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2: 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En La Voz de Bogotá son las 7 de la noche y 27 minutos.
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0: 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En La Voz de Bogotá son las 7 de la noche y 59 minutos. 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
0: 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En La Voz de Bogotá son las 8 de la noche y 29 minutos.
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0: Saludo cordial, audiencia maravillosa de esta emisora. Les habla el profesor Gendur, director del grupo Gendur. Y recuerden que en estos días estamos presentando la conclusión, los pensamientos del libro Yo Triunfador Me Confieso, la más grande obra escrita por este servidor y amigo de ustedes, el profesor Gendur. Este párrafo dice: alejemos los malos placeres. Es fácil advertir en dónde culmina el camino de quienes han hecho del alcohol, las drogas, las aberraciones sexuales, el uso de sustancias psicoactivas, su compañero de vida, sus compañeras de viaje. Al comienzo, todo es alegría, alegría ficticia, castillos en el aire y planes desquiciados. Lo irreal se impone a lo real. La cordura es una palabra que no existe. Jamás se llega a la meta, sobre todo a estas personas que utilizan las cosas ficticias, como la droga, el alcohol y estas otras cosas. Y además ese viaje debe interrumpirse mucho antes de lo que Dios ordena. Se interrumpe con la muerte prematura, con el espíritu y cuerpo carcomidos, con el arrepentimiento, si es que viven, y viendo impotentes como pasan los demás, casi caminan deprisa. Así son todos los placeres mundanos. Son gozos momentáneos y sufrimientos eternos. Alejémonos de ellos. Bueno, ya saben ustedes quién soy y estoy presentando este programa que se caracteriza por darle solución a los problemas de la familia latinoamericana o hispanohablante. 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Un consejo a tiempo puede cambiar el rumbo a su vida y evitar una fatal o una equivocada determinación. Somos el Grupo Gendur, no somos los únicos, simplemente somos los mejores, somos quienes nos proponemos ayudar a que la gente salga de la duda, de la incertidumbre, de la mala suerte, de la fatalidad, de la negatividad, del pesimismo, de lo que llaman la ruina, la sal. Esa personas que se agarran la cabeza a dos manos y dicen, pero yo no salgo adelante. 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

0: avancemos más en la correspondencia. Esta carta que tengo aquí en mi mano que dice: queridos señores del grupo Kendur, estimados maestros, los felicito por el programa y quiero que ustedes me ayuden para unas pérdidas que yo tuve. Se me perdió una yegua que me prestaba mucho servicio aquí en la finca y también me robaron una motobomba que había dejado cerca al pozo. Nunca había pasado eso. Otra pregunta es que hemos escuchado unos ruidos los viernes amanecer el sábado, como si tiraran unas piedras o como si golpearan duro un árbol. Eso es por las noches. Espero que me contesten a esas preguntas y les doy mil y mil gracias. Firma Segismundo R.A.
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0: Estimado don Segismundo, he hecho un recorrido mental, un análisis psíquico. He desdoblado mi mente hasta su mente al tocar este papel. Yo también usted tuvo en su mano, he llegado a su mente. Las pérdidas, la yegua, la potranca, el animal que se le perdió, ya no lo va a recuperar porque está muerto. Prácticamente ya salchichón le tocó. Así como lo oye, ese animal fue hurtado, fue robado por unos desconocidos que se salió lamentablemente de la finca. Estaba en calor y el animal lo mataron lejos de aquí. Ya no lo va a ver. Yo le puedo decir más informes si viene a hablar directamente conmigo. Lo que sí es extraño es la mala suerte que usted tiene. Se le olvidó usted preguntarme en la carta de la enfermedad que usted siente. A usted se le inflama el estómago. Usted no puede. Usted es de los que se come un chicharrón y vomita un marrano, hermano. Perdóneme que le diga la verdad. Usted es de los que se toma un vaso de leche y parece un globo. Usted tiene un problema en el estómago bastante complicado y debe de ver al médico. Fuera de eso, nosotros también le podemos ayudar mucho. Y lo que sí tiene razón, respuesta en nosotros y solución es los ruidos extraños que está sintiendo usted en la finca. A veces los viernes, a veces los martes. Si usted se... en la próxima Semana Santa dura despierto, va a ver que va a aparecer una hoguera. Ahí, debajo de ese guásimo, hay un entierro, querido hermano. Pero no le vaya a ocurrir ir a sacar eso usted solo, porque los entierros son cuidados por los espíritus o por el difunto que enterró eso ahí. Y usted puede tener un accidente. Eso hay que invocar primero. Esta finca donde usted vive fue propiedad de el papá de su mamá, o sea, de su abuelo paterno. Pero cuando su mamá tuvo la finca, antes de morir ella, ahí vivió una media hermana de ella, quien también dejó algo enterrado. No es de mucho valor, no es para volverse supermillonario, pero sí hay que sacar algo de ahí. Primero, para que el alma deje de penar, y segundo, para que usted se supla, se beneficie de lo que hay ahí que algún valor tiene. Hay algunos metales valiosos, le quiero comentar. Algunas joyas enterradas. Tengo más para decirle, pero lamentablemente tengo poco tiempo. Espero que me visite. Ah, hay otra cosa. Hay que tener cuidado porque así como perdió ese animal y ha perdido algo otras cositas, puede perder muchas cosas más porque su suerte anda muy mal. Tengo que despojarle de las malas energías. Venga. 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
0: Somos el grupo Kendur. No somos los únicos, somos los mejores. Definitivamente. Leemos la mano, leemos la palma de la mano como si fuera un libro abierto. Leemos las cartas, la baraja española, la baraja gitana, el tarot. Interpretamos los sueños, interpretamos y sabemos del I Ching, del Feng Shui, o sea, la utilización de las energías del cosmos para mejorar la vida del ser humano. Sabemos proporcionar suerte, paz, prosperidad, felicidad, alegría en el amor, en el dinero, en el trabajo, en los juegos, en el chance, en el loto, en lo que usted se proponga hacer. Porque para todo necesita suerte y nosotros, el grupo Kendur, hemos hecho esto mismo. Por muchos años, yo soy un hombre de 60 años y nací en esto. Atendiendo consultas, mi vida ha girado en torno a las ciencias ocultas, a la parapsicología, a la metafísica, a la astrología, a todo lo místico. Pero lo más importante, queridos hermanos, es que ha girado en torno a esto, pero siempre énfasis, respeto, temor de Dios Todopoderoso. Amo, creo, pienso y soy actual discípulo de Jesucristo. 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
0: Esta carta, ¿cómo llega de carta? Por Dios, todavía. Eso que ahora el internet ha desplazado lo de las cartas, pero a mí me gusta mejor que me llegue la carta antigua, el papelito, como lo mandábamos antes. ¿Por qué? Porque analizo la letra de la persona, porque al yo tocar el papel que ustedes tuvieron en la mano, se produce en mí el fenómeno de la paramnesia, que consiste en captar el contenido psíquico, el contenido de la mente de las personas, lo que pensó cuando escribió. Y ahí me doy cuenta yo de todo eso. Esta por lo menos dice: querido profesor Kendur, lo saludo y lo felicito por su maravilloso programa. Después de este sincero pero corto saludo, paso a contarle lo siguiente. Lo que pasa conmigo es que he visto a mi marido muy cambiado. Él era un hombre excelente en todos los aspectos de la vida. Buen papá, buen trabajador. De vez en cuando se tomaba un trago, pero cuando se tomaba el trago, se lo tomaba conmigo. Salíamos a bailar o íbamos a un restaurante o algo así. Y era de muy buen genio. Últimamente ha cambiado mucho, la plata no le alcanza para nada. Llega borracho sin estar conmigo. Ya antes salíamos una vez al mes, ahora ya no salimos y toma 4 y 5 veces en el mes, hasta el amanecer. Yo estoy pensando que él tenga otra mujer. Sin embargo, yo lo he seguido y también lo he hecho seguir y nunca se le ha visto nada. Cuando Thomas se reúne es con unos amigos. Ya no quiere ni tener relaciones íntimas conmigo. Estoy perdiendo a mi esposo, profesor, y lo quiero con todas las fuerzas de mi corazón. Yo sé que usted es bueno porque lo conozco. Usted le hizo un favor a un hermano mío que le cambió la vida del cielo a la tierra. Ayúdeme a mí también. No vaya a dar los nombres ni las fechas de nacimiento de los hijos, ni de mi marido ni el mío. Pero aquí les va. Ah, bueno, aquí los coloca. Espero la respuesta. Únicamente firma mujer en...

0: digo, hermana, es que su marido no tiene ninguna amante. Pero su marido sí está con malos amigos. Y le quiero decir una cosa peor. A usted le están dañando el hogar y es una misma persona de la familia de su marido. Yo quiero mostrarle la cara de la persona que se lo hizo. Yo no le voy a decir ahora quién es. Es una persona de la familia de su marido que está destruyéndole el hogar. Le hizo un daño, una brujería, un trabajo, una superstición para desbaratarle el hogar. Vaya, busque en la armario, en el closet, en el cajón, donde usted guarda las escrituras del apartamento, una foto. Usted tenía todas las fotos del matrimonio. Una foto donde ustedes tienen las copas de champán o de champaña entrelazadas las manos brindando. Vaya, búsquela y verá que no la va a encontrar. Esa foto se la robaron, se la robó una familiar de su marido. Yo le digo quién es cuando usted venga a mi consultorio. Esa foto la pusieron en blanco y negro, la convirtieron en blanco y negro. Y con esa foto le han hecho el trabajo de separarlo. La cortaron por la mitad, lo pusieron con la cabeza para abajo y los pies para arriba. Y en la mitad de los dos le ataron una cinta morada de la cinta con que fue velado un muerto. Bueno, yo no le explico más, lo único que por medio de brujería le están dañando su hogar. Venga rápido, le están dañando su matrimonio. Venga rápido a mi consultorio que le tengo la solución inmediata. 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
2: 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En La Voz de Bogotá son las 8 de la noche y 57 minutos.
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1: Espero que te llegue este mensaje.

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0: 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En La Voz de Bogotá son las 12:29.
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0: 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En La Voz de Bogotá es la 1 de la madrugada y 27 minutos.
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0: 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En La Voz de Bogotá son las 2 de la madrugada y 28 minutos. 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
0: 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En La Voz de Bogotá son las 2 de la madrugada y 57 minutos. 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
4: 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En La Voz de Bogotá son las 4 de la mañana y 2 minutos.
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13: Buenos días, muy buenos días, mi sagrada y venerable familia, hijos de Dios. Me agrada saludarles en este día viernes que Dios nos brinda y lo voy a compartir con ustedes hasta las 4:35 minutos de la madrugada, brindándoles todo el consejo, la orientación que le podemos brindar los hermanos, monjes y maestros de la Organización Tibetana Internacional. He recibido mensajes y llamadas donde me agradecen y me felicitan por el tema que traté ayer, relacionado precisamente con el Alzheimer, el Parkinson y las enfermedades propias de la tercera edad por falta de prevención y por falta de atención oportuna. Queridos hermanos, yo cuando les hablo siempre con el alma, les hablo con el corazón, les hablo porque quiero que ustedes vivan en salud, vivan en felicidad, vivan con dignidad. Y hoy estaremos, como siempre, hermanos, hablándoles de salud. Y estaremos hablando de una enfermedad que se llama asesina silenciosa. Se llama la hipertensión arterial. ¿Cómo le parece que la hipertensión arterial, cuando no se trata, no se controla como es debido, esta nos puede producir Alzheimer? nos puede producir Parkinson. Nos puede producir también demencia senil. Porque ese dolorcito de cabeza y esa tensión siempre alta, elevada, va deteriorando, va degenerando el cerebro. Pero además, quien lo creyera, la tensión arterial también afecta la parte renal, afecta los riñones. Hay personas que se han quedado sin riñones por una tensión arterial no tratada a tiempo. Les repito, la tensión arterial no tiene curación, pero tiene manejo, tiene control. Yo les recomiendo hoy a las personas hipertensas comer bajito de sal, no subirse de peso, hacer ejercicio moderadamente y algo muy importante, tomar todas las mañanas la maceración del ajo. Yo les he hablado del ajo muchas veces. Yo les he hablado del ajo y no me cansaría de hablarles. Porque el ajo purifica la sangre. El ajo ayuda con la tensión alta. La estabiliza. Hay personas, mire, escúchenme a lo que les digo. Yo les prometo y yo les cumplo. Voy a traerles a ustedes aquí testimonios de personas a las que yo les he dicho, hermanita, hermanito, tómese las pastillitas de su tensión. Ay, hermano, es que estoy cansado de esas pastillas. Ay, que esas pastillas me tienen aburrido. Ay, que yo no soy una gallina. Que yo no soy un pájaro para estar comiendo semillas, estar tomando pastillas. Es que me tienen cansado. Hermanito, no importa que le cansen, lo importante es que se evite usted un accidente cerebrovascular. Se evite usted un derrame cerebral, una trombosis. No me han hecho caso. Y yo les he dicho, mire, es que yo no le voy a vender el remedio para la tensión. El remedio para la tensión se lo da la EPS. Y se lo dan gratis. Es un programa muy bueno que tiene el gobierno de hace muchos años. Personas que se toman su medicina para la tensión no se curan, pero se estabilizan. Si están cansados de tanta pastilla, tómese la perlita de ajo, compre el ajito, hermano, y tómese el ajito, lo pica en pedazos pequeñitos, bien finito, lo deja en agua de un día para otro, tapadito ahí con una servilletica, con un plato, y por la mañana apenas se levante, revuelve eso y se lo toma. Se toma esa agua con ajo y todo bien picado. Eso le ayuda. O si no, hágase ver de su médico para que le mande a usted para la atención. Uno les toma los sartán, otro captopril, otro nalaprin. Bueno, y hacerse sus chequeos periódicamente. Porque la atención, vuelvo y le repito, deteriora los riñones, las arterias y sube el riesgo de infartos. La presión alta afecta el corazón. Si usted empieza a sentir dolor o presión en el pecho, falta de aire, fatiga extrema, hay veces mareos, latidos irregulares, algunas veces taquicardias, dolor en el pecho, opresión en el pecho. Presión y molestia en el pecho, denominada angina de pecho. Ojo, usted está mal de su corazoncito. Hay dolor en el cuello, dolor en la mandíbula, en la garganta, en la parte superior del abdomen o de la espalda. Si usted hay veces está haciendo ejercicio, cualquier actividad así, y después de cierto tiempo le viene como un dolorcito por dentro de la costilla, en la parte como blanda del estómago, y ese dolor le irradia a la espalda o le irradia a la costilla o le irradia al cuello, ojo, su corazón no está bien. Y les hablo de esto porque muchas personas me han estado preguntando sobre el tema de su corazón, sobre el tema de la hipertensión. Les recuerdo que para mejorar la salud del corazón hay que hacer ejercicio suave, moderado, controlado, sin excederse. Les recomiendo para mejorar la circulación. Les recomiendo tomar el barrido arterial. 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Ojo, cuando el colesterol está alto, los triglicéridos están altos, que le salen en los exámenes esto alto, hay que prestarle atención, no es un juego. Ojo, porque esto va afectando su corazón. También, si tiene problemas de colesterol, les recomiendo tomar la maceración de la pepa del aguacate. Maceración de pepa de aguacate. Es un remedio sencillo, natural, maravilloso para bajar el colesterol. ¿Y cómo hace usted? Consígase el aguacate criollo, el aguacate criollo, el aguacate tradicional, no el aguacate artificial o injerto, sino el criollo. Coge la pepa de aguacate, la deja secar, si se seca, a la sombra, no al sol, le quita esa telita que es como cafecita y muy sencillo, mire lo sencillo que es. Un vaso, ojalá grandecito. Echa la pepa y le vierte agua. El agua puede ser hervida, pero al clima. O agua tratada, agua de bolsa o agua de botella, de cualquier marca. Le echa el agua y lo tapa, lo deja ahí. Puede echar hoy, por decir algo, a las 8, 9 de la mañana, 10 de la mañana. Lo deja todo el día, toda la noche y mañana a las 7, 8 de la mañana, antes de irse al trabajo o después de llegar del trabajo, agarra ese vasito y se toma el agua. Y vuelve y le echa agua. Y todos los días le echa agüita y se lo toma una sola vez en el día. Cuando lleve ya 8 días, coge y parte la pepa en 2. Le sigue echando el agüita y lo sigue tomando. Cuando lleve 5 días más, lo parte en 4. Lo toma por 5 días más y luego cambia la pepita. Y luego vuelve y se consigue otra pepa y ahí se va a tomar eso. Y hablamos dentro de 2 o 3 meses, porque ojo, bajar el colesterol no es cosa fácil. Pero si usted lo hace juicioso y disciplinadamente, le va a ayudar. Y lo complementa con el barrido arterial o lo complementa con el Circudren, productos que encuentra en la Organización Tibetana Internacional, 100% naturales. Vamos a cuidar el corazón, vamos a cuidar las arterias, vamos a limpiar nuestra sangre, por ella llama barrido arterial, para barrer las arterias de toxinas, metales pesados, de colesterol, de triglicéridos, incluso de ácido úrico. Recomendaciones que le brindamos aquí en la Organización Tibetana Internacional, en el programa Más Allá de la Verdad. Hoy vamos a tener cadena de oración. Hoy vamos a tener cadena de oración. Hoy viernes vamos a darle gracias a Dios por esta semana que nos ha brindado. Dale gracias por las cosas buenas, por las cosas no muy buenas. Démosle gracias por la salud. Démosle gracias por la familia. Démosle gracias por el trabajo. Démosle gracias por el milagro de la vida. Porque tenemos vida mientras otros ya se han ido a otra evolución. 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
13: Quiero recordarle a todos ustedes, queridos oyentes, que cuando las enfermedades son naturales, con nosotros se encuentra tratamientos y productos naturales para tratar la enfermedad naturalmente, con fórmulas magistrales y ancestrales. Pero si su enfermedad es una enfermedad extraña, es una enfermedad postiza, es un bebedizo, es un amarre, un entierro, un ligamiento, una brujería, una velación a la fotografía, le han hecho a usted un control, un ligamiento sexual, usted está sufriendo de una esterilidad impedida, es decir, ocasionada por trabajos oscuros que le impiden a usted ser fértil, le impiden a usted embarazarse, le impiden a usted fecundar a su esposa con un trabajo, con un amarre, un ligamiento. Usted de un momento a otro ya no siente deseo por su esposa, o usted, señora, siente un rechazo por su marido. Hay hombres que van a estar con su esposa y al momento de llegar a la puerta del horno, se les quema el pan, porque muñeco se cae y no trabaja. Todo queda ahí. Y no se para ni con consejo ni con horqueta. ¿Por qué? Porque hay un trabajo de impedimento para que usted esté con su esposa. Eso ocurre. Hay mujeres que aman, quieren a su esposo, lo adoran, pero a la noche a la mañana le cogen rabia, le cogen fastidio. Algo está pasando, algo está pasando. Eso se llama brujería, amarres, ligamientos. Hay personas que están enterradas, que son trabajadas con alfileres, que son trabajadas con vudú, con macumba, con payé. Hay personas que resultan enfermas porque le dan a tomar un bebedizo. 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Digo esto porque me escribe el hombre enfermo, me dice: tengo 25 años, llevo 3 de casado, no hemos podido tener hijos, nos hemos hecho exámenes, tanto mi esposa como yo, nos encuentran perfectos, bien, nada ha pasado. Yo deseo saber si lo nuestro es bueno o es malo y si nos pueden ayudar. Ya hemos visitado sitios, hemos golpeado puertas, pero hemos tenido malas experiencias. Incluso estuvimos en un instituto de fertilidad. Mi esposa y yo nos sometimos a la inseminación artificial y no fue posible. Tengo semen congelado y mi esposa tiene óvulos congelados. Pero esos procedimientos son costosos y me gustaría saber si seguimos con este tema, porque la verdad, queremos tener nuestros hijos, hemos decidido con ella que no vamos a adoptar. ¿Qué me pueden decir? Díganme si me pueden ayudar junto con mi esposa y si me garantizan el tratamiento. Ahí van los datos de mi esposa, los míos, no los publiquen. Nuestras fechas de nacimiento, completa reserva, también nuestros nombres. L825. Hermanito L825, yo le voy a contestar con un testimonio. ¿Sabe por qué? Porque lo que padece usted, lo que padece su esposa, es un trabajo, es una maldad, es un amarre, es una venganza. No los quieren ver felices. Lo único que le digo a usted es que a su esposa, sus suegros, la quisieron comprometer, por no decirlo claramente o vulgarmente, vender. Ellos quisieron vender su hija por unas deudas a cambio de un dinero. Quisieron casarla por interés, a lo que ella nunca aceptó, se rebeló. Y le hago saber algo muy importante. Ese hombre que estaba comprando a su esposa por dinero, es un hombre mayor que está obsesionado en ella. Y ha dicho, si no es de mí, no es de nadie. Y lo que tengo que conseguir, lo consigo con dinero, porque para eso tengo plata. Les ha mandado a hacer un trabajo a ustedes. Y les han montado un trabajo de donde unos brujos, sí señor, brujos, así como lo oye, y santeros, no voy a decir nacionalidad porque son extranjeros. Y eso es lo que está ocurriendo, por eso ustedes no han podido tener hijos. Le garantizo le garantizo que en la Organización Tibetana Internacional le vamos a ayudar. Y con el favor de Dios, en el 2027, usted y su esposa van a tener familia, garantizado. Lo invito para que escuchen testimonios. 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Llegamos donde otros no pueden. 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Y especialistas para tratar enfermedades naturales, cuando se trata de los riñones, de las arterias, cuando se trata de problemas de diabetes, problemas del corazón, personas que tienen problemas naturales, enfermedades naturales, los tratamos naturalmente. Pero cuando la enfermedad es como el acné, los hongos, las alergias, la anorexia, llagas varicosas, trombos, varices, flebitis, insomnio, gastroenteritis, asma, EPOC, tuberculosis, malaria. Todas estas enfermedades las tratamos y las curamos con el favor de Dios. 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Y a usted, querido hermano, que escuche el programa con su esposa y que le estoy dando respuesta, escuche los testimonios de nosotros, cómo acertamos donde otros fracasan, cómo curamos donde otros no han podido. Especialistas para tratar este tipo de situaciones de las cuales están siendo víctimas tanto usted como su esposa. Porque hay complicidad con sus suegros. Así como lo oye. Hay personas, queridos hermanos, que como crían hijos, creen que los pueden someter, dominar y hacer lo que ellos digan porque son los papás. ¿No? No, eso no es así, queridos hermanos. Y esas épocas se vivieron, ya no se viven. Y esto es lo que está pasando. Y hay personas que creen que porque tienen la plata, todos lo logran, todos lo pueden. No, señor. La plata no compra conciencias. Hay personas que tienen su precio, pero vemos personas que no tenemos precio. Por eso le digo, lo de su esposa tienen que ver ahí sus suegros. Y yo sé que la relación de su esposa y de usted con sus suegros no existe. Está completamente en ceros, porque así lo han querido sus suegros, porque ellos quisieron dominar, imponer y hacer la voluntad, especialmente de su suegro, que es una persona dominante y terrible. Pero bueno, importante que me escribieron, los invito a que escuchen testimonio.
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13: Hermano, buenos días.
15: Buenos días, hermano Carlos.
13: Hábleme durito, por favor. ¿Cuántos años tiene, hermano?
15: 43 años.
13: 43 años. ¿Qué lo trajo a la Organización Tibetana?
15: Para una limpieza y un... ¿Cómo digo yo?
13: ¿Cómo se sentía usted aquí antes de venir?
15: Mal, me sentía mal de salud.
13: A usted le dije, hay que hacerle un procedimiento de extracción y materialización de una brujería, de un daño, de un ligamiento que me lo tiene a usted con muchos problemas en la parte sexual y en la parte económica y en la parte de la suerte. ¿Hoy qué ha visto, hermano?
15: Muchos resultados. Y me siento bien, gracias a Dios, porque logré sacar lo que tenía.
13: No viene solo, viene acompañado de alguien. ¿Usted qué es del Señor?
16: Soy la hermana.
13: Usted es la hermana. Usted fue testigo presencial, vino a ver lo que se le iba a hacer a su hermano, ¿sí o no?
16: Sí, señor.
13: ¿Había dudas? La verdad.
16: No, no tenía dudas. Yo sé que es que sí iba a resultar, mejor dicho, mi hermano se iba a liberar de eso que lo tenía tan mal.
13: ¿Vio cuando salió esa porquería?
16: Sí, señor, yo vi.
13: ¿Qué experimentó durante la ceremonia? ¿Qué sintió usted?
16: No, me quedé totalmente asombrada, no nunca había visto algo así.
13: Ver para creer, ¿no es cierto?
16: Sí, señor, totalmente.
13: ¿Cuántos años tiene usted?
16: 42 años.
13: ¿En sus 42 años había visto una cosa de esas?
16: Nada, no, nunca he visto algo así tan, aún estoy asombrada.
13: Hermana, ¿cuál es el mensaje de usted para las mujeres que tienen a sus familiares, a sus hermanos, a sus padres, a sus abuelos, a sus tíos o a sus hijos que los tienen enfermos, atacados por la maldad, por la enfermedad maléfica?
16: No, que vengan acá a donde el hermano Carlos, que en realidad sí es cierto todo lo que uno escucha, muchas cosas, muchos testimonios por la emisora, y en realidad hoy que soy yo aquí presente me he dado cuenta de que sí es cierto lo que el hermano Carlos le dice a uno, y que vengan acá, que yo sé que van a salir muy bien de acá.
13: Con el favor de Dios primeramente, porque sin la voluntad de mi Dios no se mueve la hoja de un árbol. Hermano, ¿cómo se siente ahora?
15: Maltratado, me siento liberado.
13: Bueno, ¿qué sintió cuando estaba botando eso?
15: Dolor.
13: ¿Mucho dolor?
15: Sí, señor.
13: ¿Valió la pena?
15: Sí, señor.
13: ¿Sí?
15: Sí, señor.
13: ¿Duele un poquito?
15: Sí, señor.
13: ¿Aliviana la vida?
15: Sí, señor.
13: Va a ver, con el favor de Dios, cómo vamos a tener resultados buenos, positivos.
15: Sí, señor, así es. Así es, hermano. Porque me siento bien y pues gracias a Dios pensé que no lo iba a lograr, porque se me estaba complicando la como de expulsar las cosas.
13: Claro, se tranca, porque aquí tenemos que enfrentarnos a poderes oscuros. ¿Cómo ve eso? Completamente horrible, completamente. Dígale a la gente, ¿cómo lo ve eso?
15: Sí, señor, yo muy feo, o sea, no puedo creer lo que estoy viendo.
13: Si no se ve, no se cree, ¿no?
15: Sí, señor, sí, es la verdad.
13: Viéndolo y viviéndolo.
15: Exactamente, sí, señor, es la verdad. Eso es muy, muy cierto lo que usted dice.
13: Se trancaba, nada que podía, ¿no? Sí, nada, sí. Que salía eso, ¿no es cierto? Sí. Pero pudo más el poder de Dios, pudo más el poder blanco que el poder oscuro.
15: Así es.
13: Pudo más el poder divino de Dios que la brujería, el satanismo y la maldad. Y ahí lo estamos viendo.
15: Así es, hermano, sí, señor.
13: Así es como trabajamos la hermana Teresa, la organización tibetana, maestro Roberto, maestro William, y quienes habla el hermano Carlos. Así combatimos el poder oscuro de la brujería, el poder oscuro de la maldad, enfrentándonos a los hechiceros, a los maléficos, para derrotarles sus trabajos oscuros, criminales y malditos. Hermano, ¿usted se había hecho ver anteriormente de algún espiritista?
15: Sí, señor.
13: ¿Sí?
15: Sí, señor.
13: ¿Cuánto tiempo duró?
15: Yo no, o sea, varios, de varios.
13: Pero, ¿de varios?
15: De varios, pero no había visto un resultado así. No había tenido el placer de pronto de ver el trabajo en realidad como lo veo ahorita.
13: ¿Y plata que gastó, no?
15: Sí, harta, sí, señor.
13: Sin decir nombres, ¿a cuántas personas visitó antes de venir acá?
15: Como a 4 personas más.
13: ¿Cuántos años llevaba usted con ese mal?
15: Como 12 años.
13: 12 años, escúchelo bien, repítalo durito, por favor.
15: Como 12 años.
13: ¿A cuántas personas había visitado?
15: Como 4 personas.
13: ¿Había visto resultados como los que está viendo acá?
15: No, señor.
13: ¿No?
15: No, señor, no los había visto.
13: ¿Hay diferencia?
15: Mucha, sí, señor.
13: ¿Buena o mala?
15: Buena.
13: ¿Harta o poquita?
15: Harta.
13: Así me gusta demostrarlo, con hechos y no con palabras, porque las palabras, lo dicho y lo repito, son vanidades del alma, se las lleva el viento, y los hechos son la realidad de las cosas. Y aquí se demuestra es con hechos, con realidades, no con palabras, no con mentiras, no con engaños, no con falsas ilusiones. Y aquí estaré siempre, no solamente para atacarle el mal, sino para responderle por lo que se hace. Eso no ha sido gratis, ha valido plata, ¿sí? Ha valido.
15: Y me ha costado lágrimas.
13: Le ha costado lágrimas.
15: Sí, señor.
13: Pero, hermano, ¿qué dice? ¿Vale la pena o no vale la pena?
15: Sí, vale la pena, sí, señor.
13: ¿Sí?
15: Sí, señor.
13: ¿Se le pareció caro?
15: No, señor.
13: ¿No?
15: No, señor.
13: No, porque aquí sí se ve la realidad, ¿no? Claro, ¿dónde estuvo? Que gastó plata y no vio nada.
15: No vi resultados, sí, señor.
13: ¿Y hartica plata gastó o poquita?
15: Harta, sí, señor.
13: Harta, ¿no? Sin resultados, ¿no?
15: Sin resultados, sí, señor.
13: Cuando ustedes necesiten, mire bien a dónde van. Mire bien a dónde van. Hermanita, ¿qué nos dice usted, hija?
16: No, que estoy sorprendida. Todavía estoy como que no sé, yo lo veo y no, me asombro.
13: Lo ve y no lo cree, ¿no?
16: Sí, sí,
13: no. Pero hay que aceptarlo porque ahí lo vemos.
16: Sí, sí, lo estoy viendo, Dios mío. ¿Sí? Y estoy todavía sorprendida, no sé. Como que, Dios mío, me pregunto cómo es posible, señor. Ay, Dios mío. Estoy sorprendida. Muy sorprendida del resultado, señor.
13: Hermanito hombre enfermo, usted y su esposa, los dos están necesitando en forma urgente exorcismo, extracción y materialización de trabajo, brujería y porquería que le han hecho tanto a usted como a su esposa, que está ahí al lado y juntos me escuchan. Los espero. Conmigo no se improvisa, con el maestro William no se improvisa, con nosotros es efectivo, real, y vamos a recibirle su testimonio. Usted va a ser testimonio. 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Estaré en Fusagasugá jueves 27 de agosto, Datagaima viernes 28, Facatativá domingo 30 de agosto. 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
17: Vas a fácil, Señor, resplandeza sobre nos.
13: Queridos hermanos, me tienen el vaso con agua listo. Vamos a realizar nuestra cadena de oración en este momento. Mitad del agua vamos a beber, la otra mitad la vamos a dejar, ya saben cómo utilizarla. Me cogen el vaso con agua con juntas manos. Ténganme ese vaso con agua con juntas manos. Vamos a mirar fijamente este vaso con agua. Vamos a presentar a Dios nuestras necesidades y vamos a agradecerle a Dios por el milagro de la vida, por la oportunidad que nos brinda. Démosle gracias a Dios por los hijos, la esposa, la familia, por la salud, por el trabajo, por las cosas lindas que hemos realizado durante esta semana y por las cosas que no hemos realizado, por las cosas buenas y las no muy buenas que nos han sucedido, porque muchas veces de los golpes duros de la vida aprendemos y nosotros somos aprendices en cada día de algo nuevo. Miramos fijamente el agua, la tenemos lista y decimos: agua bendita de Jerusalén, por donde Jesucristo entró, el mal de mi cuerpo salió, entrando la salud y el bien. Pido, Señor, también que el mal se vaya de aquí. Vamos a beber mitad de esa agua con fe y con devoción, llevando salud, sanación, curación, energía positiva, buenas vibraciones, optimismo, confianza, fe, fortaleza. Fortaleza para enfrentar las dificultades y superarlas, porque no nos quedemos en la molestia, vamos a las soluciones. Bebemos la mitad de esa agua y la otra mitad la aplicamos a alguna parte que esté afectada y el resto de agua la vamos a rociar a la entrada de nuestra casa, en nuestro apartamento o de adentro hacia afuera, retirando mala energía y pidiendo con fe. Repitan conmigo: gracias, Padre de amor, por bendecirme, por concederme lo solicitado, por cubrirme con su manto de protección, por tocarme con su mano sagrada todopoderosa y por bañarme con el bálsamo purificador de tu sagrada bendición. En su santo nombre, Padre, Hijo, Espíritu Santo. Amén.

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0: 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En La Voz de Bogotá son las 5 de la mañana y 31 minutos.
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0: 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En La Voz de Bogotá son las 5 de la mañana y 59 minutos.
1: Hay poca gente sensata que prefiere la censura provechosa a la alabanza traidora. La sensatez sabe asumir con serenidad la censura, la crítica, la corrección y sabe alejarse de la alabanza traidora. Pero esta sensatez, por desgracia, no abunda. Con frecuencia preferimos la alabanza, el halago y desde luego que no es el camino. Y no obstante, es la censura, es la crítica lo que nos hace crecer y madurar. La alabanza, la crítica, sin embargo, fortalece. Sepamos encajar la crítica con serenidad y asumir la alabanza con moderación, a la vez que rechazamos de plano la adulación, que consiste en recibir elogios de alguien sin fundamento, con fines interesados. Una bendición de Dios para los colombianos. Feliz día.

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0: 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En La Voz de Bogotá son las 6 de la mañana y 28 minutos.
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3: Bienvenidos al Noticiero Todelar de Colombia y a La Voz de Porras Digital, hoy viernes 21 de agosto del año 2026. Este es el resumen de noticias para hoy. Bomberos regresaron a Bogotá tras apoyar rescates en Cali y Pereira por el terremoto. Sicariato en Usaquén, Bogotá, asesinan a esmeraldero y expolítico de Boyacá en un Mercedes. Bogotá recupera su complejo acuático con una inversión de más de 5 mil millones de pesos. Entre otras noticias, inicia instalación de nuevas cámaras salvavidas en corredores y vías estratégicas de Bogotá. Mucha atención, adultos mayores tendrán atención diferencial en urgencias de hospitales públicos de Bogotá. Informa el Noticiero Todelar de Colombia y La Voz de Porras Digital.
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10: Atención, que volvió a temblar en Colombia, 3.3 es lo que nos indican las autoridades en estos momentos. Hace unos segundos volvió a temblar en todo el país. Estar atentos, estar alerta, es la información que tenemos, amables oyentes, a través de Todelar. Se registró un temblor magnitud 3.3. atención, que hay una persona, una niña perdida, y rápidamente vamos a hablar con su mamita, Andrea Torres Vargas. Bienvenida a Todelar y a Porras Digital. Buenos días.
11: Muy buenos días, muchas gracias, señor Porras. ¿Cómo se encuentra?
10: Preocupados, su hija Emily Torres, ¿qué pasó? ¿Cuándo desapareció?
11: Sí, señor, ella apareció el sábado 15 de agosto a las 7:55 de la noche.
10: ¿Qué pasó con ella?
11: Bueno, debido a que tuvimos un inconveniente familiar, la niña salió enojada de la casa, se fue caminando. En realidad pensábamos que iba a darse pues una vuelta por el barrio, como siempre, pero salió y ya al término de unas horas nos dimos cuenta que no había llegado. Salimos a buscarla, no la hemos encontrado desde entonces. Realmente es una situación muy dura. Ya el tema está con la fiscalía, policía, desaparecido.
10: Nombre completo de su hija.
11: Ella se llama Emily Chenova Calixto Torres.
10: Repitamos el nombre.
11: Emily Chenova Calixto Torres.
10: ¿Desapareció desde el sábado anterior a qué horas?
11: 7:55 de la noche.
10: ¿Dónde se encontraba?
11: Nosotros vivimos en el barrio El Recreo, Bosa Recreo.
10: Bosa Recreo, ahí la niña desapareció. Mayor información, si alguien la ve o la encuentra, ¿dónde, por favor?
11: Nos pueden dar información si la ven, si saben algo, al número 311-296-5582.
10: 311-296-5582. Si encuentran o saben algo de esta niña, ¿qué edad tiene su hija?
11: 16 añitos
10: y está desaparecida. Cualquier información al 311-296-5582 por instrucción de la mamita, que es Andrea Torres Vargas. Nosotros compartimos esta información. Andrea, esté atenta que le vamos a ayudar y en nombre de Dios tu niña va a aparecer. Que Dios le bendiga y muchas gracias.
11: Muchas gracias a ustedes también, quedo atenta.
10: Muy amable por estar en Todelar y en Porras Digital, muy amable, muchas gracias. Ya hablamos del temblor, ya hablamos de una niña desaparecida, ahora vamos a hablar de cómo financiar una ciudad inteligente, porque la necesidad de un alumbrado público, pero de última tecnología en la ciudad de Bogotá, y hablar de reforma tributaria. Nos acompaña la secretaria de Hacienda, que hace mucho rato no venía. Eso es un mensaje parroquial. La doctora Ana María Cadena, la quiero mucho, la admiramos mucho. Secretaria, acérquese al micrófono, por favor. Bienvenida, buenos días.
12: Querido Porras, muy contenta de estar acá nuevamente.
10: A su casa.
12: Muchas gracias, yo me alegro mucho cada vez.
10: No, sí ha estado por teléfono, sí, sí. Pero venir a cabina así, por la agenda, no es fácil.
12: No es fácil, pero chévere. Me alegra mucho poder venir.
10: Bueno, ayer hubo un foro importante en la comisión que preside el doctor Rolando González en la Universidad de EAN. Estuvo muy concurrido, estuvo muy interesante. La conclusión de este encuentro en la comisión, ¿cuál es? Hablando de este tema, secretaria.
12: Pues mire, yo estuve durante todo el foro, me pareció muy interesante, le agradezco enormemente al presidente Rolando haber organizado este espacio. Digamos, vimos gente de todas las áreas, expertos, y yo diría que no había ninguno, o tal vez muy pocos, que no dijeran que esto es necesario. O sea, más allá de algunos dicen, no es el, espere un tiempo. Pero hay una conclusión de que Bogotá necesita esto, que es necesario y que hay que pensarlo y que hay que discutirlo y que Bogotá lleva muchísimos años intentando dar estas discusiones.
10: ¿Desde Mocus?
12: Yo creo que usted tendrá mejor memoria institucional, pero desde el alcalde Antanas Mocus.
10: Se viene insistiendo en el tema del alumbrado público, cambiarlo, mejorarlo para la ciudad de Bogotá.
12: Y darle un recurso y una destinación.
10: Yo me quedé pensando algo. Donde yo vivo hay un parquecito al frente y eso es un atracadero tremendo porque tiene muchas salidas, el Nicolás de Federman. Y me quedé pensando una noche justo estudiando desde mi escritorio en el apartamento. Dije, si tuviéramos mejor iluminación, eso no pasaba acá. Y así es en miles de barrios de Bogotá. Por el tema de la iluminación, aprovechan los delincuentes.
12: Así es. Y mire que hay muchas experiencias en el mundo. Nosotros hemos estudiado varios casos, por ejemplo, el de Río de Janeiro.
10: Correcto.
12: Entre otros indicadores, ellos han medido indicadores de criminalidad y de inseguridad.
10: Lo han hecho.
12: En el marco del tema de cambiar su iluminación. Y lo que les muestra son reducciones de 30% en indicadores de criminalidad. Importantísimo, pero hay otros. Redujeron en un 60% el consumo de energía de la ciudad.
10: También.
12: Están produciendo...
10: ese ahorro.
12: Claro.
10: Que se da.
12: Claro, porque ¿qué pasa hoy en Bogotá? Las luces se prenden a una hora, puede ser 6 de la tarde, y se apagan a las 6 de la mañana.
10: Sí.
12: Pero usted no tiene ninguna posibilidad de decir, venga, a las 6 las prendo, digamos, con menos intensidad y voy aumentando. No se puede. Y si en alguna época del año oscurece más tarde, pues me acomodo.
10: Claro.
12: Entonces, todas esas eficiencias que se pueden generar son realmente muy poderosas. Pero claro, el tema que tú mencionabas de la inseguridad es clave. No hay nada que le genera a uno más sensación de inseguridad que una calle oscura. Para nosotras las mujeres,
10: claro.
12: No hay nada más harto que uno tener que pasar por una calle oscura.
10: ¿Se aprovecha la oscuridad? Es donde se aprovecha. Y tampoco hay solidaridad de la gente porque no se ve.
12: Total.
10: Y hay otro fenómeno, secretaria. Al no tener una buena iluminación, no tenemos un buen registro de las cámaras de seguridad tampoco.
12: Está totalmente atado.
10: Mire que todo viene encadenado. Y el delincuente aprovecha esos sitios.
12: Y además es que es un proceso. Lo que nosotros hemos querido explicar es que hay que ir por fases. Claro. Pero que nosotros lo estamos pensando como un proyecto de ciudad. ¿Qué es lo primero que hay que hacer? Todas nuestras luces luminarias deben estar en tecnología LED. Eso es lo primero que tenemos que lograr. Y a nosotros nos faltan un poco más de 100.000 luminarias por pasar a LED.
10: No, diga apenas 100.000.
12: La propuesta con este proyecto es en 2 años tener todas nuestras luminarias en LED.
10: Sí.
12: Hoy, bueno, entonces una vez uno tiene tecnología LED, puedes dar un siguiente paso, que es lo que se llama técnicamente que haya telegestión. ¿Qué es eso? Yo no sé si todos tenemos claro que en Bogotá, pleno siglo XXI, año 2026, todas las mañanas salen unas personas en unos carros y unas motos a revisar si la luminaria está prendida o apagada. O toca que los vecinos llamen y digan, mire, está fundido la luminaria de mi calle. ¿Qué quiere decir que lo telegestionemos? Que haya un control, un centro de control, donde automáticamente usted vea si una luminaria está prendida o apagada y lo controle y lo resuelva.
10: No lo
12: y haga un trazado óptimo de cómo voy a salir a arreglar lo que no esté funcionando. Entonces, una vez tengo LED, una vez tengo telegestión, eso me habilita para un mundo que yo hoy digo tiene unas posibilidades infinitas, que es empezar a hacer lo que se llama la red de Internet de las cosas de la ciudad. Entonces, puedo empezar a montar cámaras, sensores. Hay unos sensores que yo me he descrestado. Entonces, son sensores que, por ejemplo, si los ponemos mirando hacia los cerros, solo midiendo la temperatura del suelo, pueden dar una alerta temprana de un incendio. Imagínense el valor de eso para una ciudad como Bogotá. No hay que esperar ni que salga humo. Sensores que pueden detectar un riesgo de incendio, porque miden cómo van creciendo.
10: Usted me pone a sufrir con lo que está pasando en mi departamento de Tolima con esos incendios. No, si tuviéramos esta tecnología en estos municipios, no estaríamos en esta emergencia.
12: Cuando la gente dice, no, estamos en un momento de emergencia, no hagamos nada. O bueno, no es momento. Yo digo, mire, a veces la mejor forma de ser solidario es dar las discusiones, es discutirlo, es dejar la ciudad mejor preparada. Yo entiendo que el momento que está viviendo Colombia es dolorosísimo.
10: Difícil, pero no se puede paralizar.
12: Pero no podemos parar.
10: Claro.
12: Al revés, tenemos que dejar esta ciudad mejor preparada. Y esta tecnología nos brinda las herramientas. Tenemos que dejar una ciudad que tenga unas finanzas más sólidas. Tenemos que dejar una ciudad que en su desarrollo urbano acelere su transformación en sus edificaciones. Nuestro proyecto busca incentivos de diferente tipo en desarrollo urbano. ¿Eso qué va a significar? Que viviendas, por ejemplo, que fueron construidas antes de 1999.
10: ¿Cómo se llama todo el proyecto?
12: Pues nosotros lo hemos querido llamar con cariño acuerdo por una ciudad inteligente.
10: Eso que era lo que machacábamos ayer en las entrevistas.
12: Exacto.
10: Allá por una ciudad inteligente.
12: Exacto.
10: Y ayer en la pregunta al personero y a todos los que entrevisté, ¿cómo financiarlo?
12: Así es.
10: Exacto.
12: Sigamos. Pero entonces yo quiero como recalcar eso. Parte de los incentivos lo que van a buscar es renovar la vivienda. ¿Qué más importante? O sea, todos sabemos, en el Consejo nos lo recuerdan, Bogotá tiene un montón de zonas donde la vivienda son casas de hace mucho tiempo, que francamente, pues ante una situación de un sismo fuerte en Bogotá, preocupa.
10: Claro.
12: Pues bueno, acá también estamos buscando esas alternativas. ¿Cómo migramos a edificaciones que son sostenibles porque nuestros incentivos exigen que la vivienda nueva o las edificaciones sean sostenibles en uso del agua, de la energía, pero además, por supuesto, vamos a contar con la garantía de que cumplen la norma sísmica más reciente? Y el alcalde nos ha dicho, esta es una coyuntura muy especial, ¿qué más podemos pensar desde el proyecto para dejar mejor preparada la ciudad? La invitación no es a no hagamos, sino cómo hacemos lo mejor posible para que esto también aporte a la coyuntura que está viviendo la ciudad.
10: Pero entonces ahora viene una palabra popular, pero que se repite ya, ¿no? Yo me identifico con la gente para poder preguntar. Y entonces dicen, nos quieren, es en la administración de Galán, clavar con más impuestos. Entonces yo trato de explicarles lo que aprendí en la Alcaldía Mayor cuando ustedes hablaron y lo que escuché ayer. Al estrato 1, 2 y 3 no le va a afectar. Segundo, esto es una necesidad de modernizarnos en materia de iluminación en la ciudad de Bogotá. Y tercero, como usted sabe que me respondió el alcalde en la rueda de prensa en la Alcaldía Mayor, yo quedé convencido de lo que ustedes explicaron. Ahí me gusta, pero no soy concejal de Bogotá para apoyarles. Apoyo desde acá. Si fuera concejal, ya la está votando y liderando
12: muchas
10: este
12: gracias.
10: Tema. No, es que es una necesidad.
12: Es una necesidad.
10: No, que es que tembló, ¿no? Sí, papi, pero es que la responsabilidad de una administración es preparar la ciudad para estos temas. Mire cuántos años duramos con el tema del metro, más de 50 años hablando del bendito tema, hasta que ya lo llevamos en el 81%.
12: Así es.
10: Que nos...
12: Y no podemos acostumbrarnos. Yo sí, a mí eso sí es lo único que... Quiero dar el mensaje, no nos acostumbremos a que Bogotá tiene que tener un alumbrado donde hay que hacer manualmente todo, no nos podemos acostumbrar.
10: ¿Por qué tocó?
12: Porque eso es lo que hoy tenemos, ¿no? Soñemos con que sí podemos dejar una ciudad distinta y sustancialmente mejor. Ahora, yo quiero insistir en lo que tú dices. El diseño que hemos hecho de este cobro, a pesar de que Bogotá es una de las últimas ciudades en entrar, si el Consejo así lo decide, en este cobro, es una de las últimas, porque ya más de 800 municipios del país lo cobran.
10: Van adelante.
12: Pero vamos a ser la primera en hacer dos cosas.
10: Una.
12: No cobrarlo a través de la factura de la energía.
10: Ah, no.
12: Tú lo sabes. Todo el mundo en Colombia lo cobra dentro de la factura de energía. Yo he estado viendo facturas de energía recientemente. 167 mil pesos mensuales, una casa en Montería donde viven tres personas. Jamás en Bogotá alguien pagaría algo de ese estilo. Tendría que tener un predio de más de 5 mil millones de pesos.
10: Y eso, perdón, Clemente, tráigame mi recibo de la energía, por favor. Siga. No, pues está la secretaria y me va a aprovechar para que lo mire. Siga.
12: Entonces vamos a ser los primeros que no los vamos a cobrar con la factura.
10: Ahí no va a aparecer.
12: No va a aparecer.
10: Entonces, ¿cómo va a ser?
12: Entonces lo vamos a ver en las facturas del predial.
10: Ah.
12: Entonces ahí es donde decimos... Cuando lo intentamos hacer con la factura de energía, muchos nos decían, por ejemplo, yo consumo más energía por el proceso que tengo, por el proceso productivo que tengo. Entonces, vamos a poner un ejemplo. Yo soy un restaurante, tengo muchos hornos, muchas neveras. Entonces, ¿por qué a mí me va a tocar pagar más de alumbrado público? Si yo, pues, realmente pues, me beneficio lo mismo, vamos a poner cualquier ejemplo, que una papelería al lado que consume menos energía. Entonces, este tema hacia el predial permite que no haya como esas diferencias, sino que vamos a atarlo más a qué tanto capacidad tienes a través de tu predio.
10: Para estratos 4, 5 y 6.
12: Exacto. Y decimos, los estratos 1, 2 y 3, no, su tarifa es cero.
10: Okay.
12: No van a pagar nada.
10: Okay.
12: A excepción de predios de más de 1,000 millones de pesos en esos estratos.
10: Ah.
12: Entonces vamos a decirle a esas personas, a veces el estrato no necesariamente quiere decir que no tengamos capacidad de pago. Correcto. En los estratos 4, 5 y 6 vamos a tener una tarifa de 0.4 por mil. Eso en promedio, el equivalente mensual sería algo alrededor de 11 mil pesos mensuales en el estrato 4, 19 mil en el estrato 5 y 29 mil en el estrato 6 en promedio. Pero hagamos un ejemplo concreto. Un predio que valga 300 millones de pesos.
10: Sí.
12: Pagaría el equivalente a 10 mil pesos mensuales. 120 mil para todo el año. Y podría pagarlo en cuatro cuotas de a 30 mil pesos.
10: Pero vámonos al estrato 6 también. Un predio que valga 3 mil millones.
12: Un predio que valga 3 mil millones de pesos.
10: Estrato 6, estrato 6. ¿Pagaría cuánto?
12: Un poco más de un millón de pesos al año.
10: Y también tiene por cuotas.
12: Y también lo puede pagar. Bueno,
10: señor Ricachón, no se asuste, tranquilo. Sí. Ese es un aporte.
12: Es un aporte.
10: Estratos 4, 5 y 6, para que el estrato 1, 2 y 3 no tenga.
12: Ahora, ¿qué hemos visto con este ejercicio? Y estos son casos, ejemplos también reales. Un predio, volvamos al estrato 6 que mencionabas, de 700 millones de pesos en el estrato 6.
10: Sí.
12: Que valga eso. Hoy en Barranquilla paga 7.700.000 pesos de predial. En Medellín, 9.100.000. En Cali, 9.800.000. En Bogotá, incluida la sobretasa del alumbrado público, pagaría 5.180.000. En las otras tres ciudades que mencioné, se paga el alumbrado por aparte.
10: Correcto.
12: Un predio que valga los mismos 700 millones de pesos en esas cuatro ciudades. Sería la tarifa per cápita de alumbrado público más baja comparada con estas ciudades que acabo de mencionar. Entonces, entendemos que es un esfuerzo. Yo aquí no vengo a decir que 10 mil pesos no son nada. No, 10 mil pesos son 10 mil pesos y 120 mil al año, pues son esfuerzos. Yo sé que son esfuerzos que les pedimos a las familias, pero no es algo, digamos, extremo, por lo que insisto. Por las tarifas que tiene Bogotá de predial versus otras ciudades, por la posibilidad de pagarlo en cuatro cuotas sin intereses, por el tema de no asociarlo a la factura de energía, que puede ser muy cambiante en el tiempo y puede haber un riesgo de que crezcan los valores, le hemos puesto un tope.
10: Ahí en eso que usted dice, secretaria, en este punto, ahí hay comentarios de los concejales. Dicen, no, hablan de 10 mil pesitos y luego eso se dispara.
12: No. No, porque nosotros mismos le pusimos un tope en el acuerdo.
10: Ya está puesto ahí.
12: Ya está puesto. ¿Qué dice el acuerdo?
10: Reglamentado, digamos.
12: Sería de norma.
10: Okay.
12: El alumbrado público no podría crecer sino con los topes de predial.
10: Ah, perfecto.
12: El predial tiene esa protección en la norma, que no se puede crecer mucho entre año y año. En Bogotá en particular, el predial no puede crecer más de inflación más 5 para zonas residenciales, pero, inflación más 8 para otras zonas.
10: El comentario suelto hasta el momento de concejales es que como un terremoto no hablemos de eso, como hay problemas económicos no hablemos de eso, como el gobierno que se fue hubo tanta corrupción no hablemos de, o sea, otros sacan otros argumentos que me parece que no son, secretaria, esto es una necesidad para Bogotá y como usted lo está planteando es responsable. Es posible.
12: Es posible,
10: claro,
12: es posible.
10: Claro.
12: Es posible. Recordemos además, pues, que si esto se llegara a aprobar, pues el primer cobro sería el próximo año.
10: ¿Usted cree que no se va a aprobar? Secretaria, se tiene que aprobar.
12: Sí.
10: Es que daremos los nombres de los concejales que van a estar en contra. Así sean mis amigos, a mí no me importa eso. Porras, por eso es porras. Y hablo de frente a la ciudad, lo necesario, hay que apoyarlo para la ciudad. Entonces, me estoy llenando de argumento porque a ustedes les toca debates allá en el Consejo. A mí, allá voy a poner cuidado, pero los míos son acá con ellos, con los que van a decir que no. Entonces, tengo que estar muy bien documentado, la verdad.
12: Exacto. Entonces, los topes. Hay otra cosa.
10: ¿Usted conoce una periodista, Clara?
12: Sí.
10: Yo quiero que ella me vuelva a hablar en la vida. Y me habló hoy que usted tiene un compromiso y yo tengo que respetarlo. Yo soy así. Tres minuticos. Siga hablando, secretaria. Sobre todo, lo siguiente. Hagamos claridad a la audiencia por internet para el mundo por Porras Digital que estamos en directo y la voz de Bogotá para más de 500 municipios de Colombia, ¿por qué es necesario modernizar el alumbrado público en Bogotá, que esta se vuelva una ciudad inteligente en materia de alumbrado público? ¿Por qué?
12: Por lo que tú decías, porque es que una ciudad oscura es una ciudad peligrosa, es una ciudad insegura, pero también porque tenemos derecho a tener lo mejor. Bogotá se merece lo mejor. Y hoy en día, hace 30 años, cuando se creó el impuesto de alumbrado público, claro, pues no existía lo que hoy existe, no existía esa posibilidad de soñar en transformar las ciudades a partir de su sistema de energía. Hoy sí existe, eso ya está inventado. Y nos tenemos que montar en ese bus de una ciudad que se transforma a través de su alumbrado, de lo que eso habilita hacia el concepto de una ciudad inteligente, que a veces es un poco etéreo y uno dice, pero ¿cómo hay que una ciudad inteligente? Aquí hay un concepto claro sobre eso, que es una ciudad que incorpora en su vida cotidiana una red de Internet de las cosas que se transforma en una tecnología que te permite transformar la vida, la movilidad, por ejemplo. Existen sensores que ayudan a un tráfico mucho más eficiente. Ya hablamos de la seguridad con cámaras de videovigilancia, que es lo que tú decías, cuando es oscuro, pues de nada me sirve lo que grabó la cámara, no, porque pues, no me permite reconocer.
10: ¿La cámara no hace nada?
12: Pero también sensores de lo que hablábamos, alertas de incendios, de inundaciones.
10: ¿Qué fue lo que ustedes me explicaron que yo no entendí muy bien? Pues no entendí. Que el alcalde mostraba allí en los postes que instalan allí unas camaritas, unos sensores justamente que tienen, que van a prestar muchos servicios.
12: Muchos servicios. Por ejemplo.
10: Por ejemplo, eso.
12: El otro día veía la posibilidad.
10: Ubiquémonos en la 30 con 72, que ubiquen ahí una camarita.
12: Una camarita.
10: ¿Qué pasa ahí?
12: Podemos ver quién está mal parqueado.
10: ¿Desde ahí?
12: Desde ahí.
10: Disculpe, ¿también un atraco?
12: También un atraco, pero no solo eso. ¿También? Se puede detectar alguien que saque un arma.
10: ¿También?
12: Aunque no la tiene que activar, no tiene que... Ese tipo de cámaras logran detectar que alguien sacó un arma o que alguien levantó sus manos.
10: También, un accidente en tiempo real.
12: Así es.
10: Una protesta que se están tomando la vía.
12: Una movilización masiva.
10: Exacto, que están afectando el sistema Transmilenio, que pasó algo. Todo lo captan inmediatamente.
12: Todo. Pero imagínese uno poder decir, es posible que haya un incendio en los cerros. ¿Hay humo? No hay humo. Pero sabemos que la temperatura del suelo ya está pasando unos niveles que
10: y
12: nos
10: ahí lo
12: detectan una alerta.
10: ¿Qué tecnología es?
12: Eso, hay mucha tecnología y
10: es que digamos, en la alcaldía cuando hay ruedas de prensa uno puede hacer una berraca pregunta, hermano, y uno atorado, porque es que son muchas inquietudes, por eso le rogamos que viniera para ir complementando.
12: Sí,
10: y lo de ayer, entonces uno sigue aprendiendo. ¿Qué tecnología
12: entonces, es? ¿Cuál es la promesa de la eso. Ciudad? Que tiene que dejar esto, digamos, cumpliendo un estándar, pero no nos vamos a casar con otro proveedor, porque aquí hay... múltiples proveedores.
10: Pero a nivel mundial, así de los más grandes, de los más confiables.
12: Yo, digamos, no podría
10: marcas
12: decir,
10: no,
12: pero sé que, pues, tanto hay grandes desarrollos en Estados Unidos, pero también...
10: Brasil,
12: en
10: Europa,
12: China. O sea, China. Hay muchos oferentes.
10: Es lo de menos.
12: Lo que la ciudad quiere Perfecto. Es montarse en eso. Perfecto. Y también decirlo con claridad. ¿Quién será el oferente? Pues habrá todos los procesos. El alumbrado público durante todo el tiempo ha funcionado, que se ponen más o menos 300 mil millones de pesos de recursos de funcionamiento en la unidad de servicios públicos. Esto pasaría a ser un proyecto de inversión a 10 años de la ciudad.
10: No se vaya de acá sin decir algo, por favor, porque no, me quedo triste. No falta el que diga, eso es una reforma tributaria, nos van a sacar billete, nos van a clavar, eso luego se va a disparar. Y además... eso es un alumbrado para los ricos, eso que van a ir por allá a los barrios pobres, a Ciudad Bolívar, a Usme, a Bosa. ¡No! Eso es pura carreta, conteste, secretario.
12: No, tenemos que ir a toda la ciudad. Y lo primero que se hace es empezar a cruzar, por ejemplo, dónde están las manzanas que necesitan mejor seguridad. Entonces se hacen unos cruces de lo que llamamos los polígonos. Entonces la Secretaría de Seguridad tiene un rol muy importante acá, que es decir, en qué polígonos necesitamos con más urgencia cambiar y mejorar. Y ahí vamos focalizando. Pero por supuesto que en esos lugares que tú mencionas, necesitamos mejorar el alumbrado, por supuesto. Okay. Claro que sí. Y por eso yo sí quiero también dejar un mensaje muy claro. Y es que esto es algo progresivo. ¿Qué quiere decir progresivo? Que nos ayuda a focalizar en la población más vulnerable. ¿Y por qué? Ayer, no sé si que tú estuviste todo el tiempo también en el foro, alguien decía, no, es que si vamos a recaudar impuestos tiene que ser para la política social, para
10: los
12: niños.
10: Sí.
12: No podemos poner esa plata en postes. Mira que es totalmente al contrario. Lo que hoy está haciendo Bogotá es que con los impuestos de todos, del estrato 1, 2, 3, de, estamos cogiendo 300 mil millones y llevándolo, llamémoslo así, a los postes. Okay. Lo que vamos a hacer ahora es que esos 300 mil millones que recogemos entre todos, los vamos a llevar a las prioridades de la ciudad, la política social, las obras que necesitamos. Y entre todos vamos a recaudar unos recursos donde el estrato 1, 2 y 3 no va a aportar más para tener el beneficio. Y con eso, porque la ley así lo permite, vamos a darle iluminación
10: bien
12: a las grandes superficies comerciales, a los estratos altos y, muy importante, a los estratos 1, 2 y 3 que no tuvieron que pagar más por
10: ¿Cómo
12: eso.
10: ¿Cómo se llama el proyecto?
12: Acuerdo por una ciudad inteligente.
10: En este momento está en la comisión de
12: Hacienda
10: del Consejo de Bogotá, que preside el doctor Rolando González. Y comenzó la discusión.
12: Sí, yo les dije ayer a los concejales y les agradecí el espacio, pero el espacio que necesitamos es poder avanzar en la discusión
10: rápido,
12: en el Consejo.
10: Rápido, rápido, que se arranque.
12: Nosotros queremos poder presentarlo, sí. Queremos poder
10: discutirlo.
12: Dice
10: que Manuel Salazar es el concejal 46, él me dijo que él no votaba este acuerdo, y Porras es el concejal 47, yo sí lo apruebo. Ahí vamos. Secretaria, que vuelva.
12: Claro que sí.
10: Voy a aprovechar dos minuticos internamente para grabamos para redes. ¿Listo?
12: Eso, por supuesto.
10: Y doctora Ana María Cadena Ruiz, secretaria de Hacienda de Bogotá, está a su casa.
12: Muchas gracias, muchas
10: Venga,
12: gracias.
10: Una inquietud que no me han despejado. ¿La Secretaría de Movilidad de Bogotá tiene presupuesto propio? ¿O viven... O es autosuficiente?
12: Ellos tienen unas fuentes propias.
10: Que son los partes, las infracciones.
12: Todo ese tipo de cosas. Y con eso ellos funcionan.
10: Venga, ¿pero tiene o no presupuesto propio?
12: La gran mayoría es del...
10: No, de movilidad.
12: Sí, por eso. Ellos funcionan con sus propias fuentes.
10: Pero no se le aprueba presupuesto desde el Consejo.
12: Aparte no, el presupuesto que se aprueba en el Consejo es del de toda la ciudad.
10: De toda la ciudad.
12: Sí, señor.
10: Pero movilidad...
12: Va incluido.
10: Ah, ahí va incluido.
12: Sí, sí, claro.
10: ¿Y lo de las infracciones?
12: También se aprueba dentro del presupuesto de todos.
10: Ah, de todos.
12: Sí, sí.
10: Es que hay, es para aprender más. Hasta luego, secretaria.
12: Bueno, por
10: Dios le bendiga a Ana María Cadena. Se llama Proyecto para una Ciudad Inteligente. Están mirando cómo lo financian. Está la discusión en el Consejo, en comisión que preside el doctor Rolando González. Es una necesidad. Concejal que diga que no, yo no sé en qué ciudad vive. Yo no sé qué ciudad lo eligió. Yo no sé a qué juega, porque esto hay que apoyarlo. Ya regresamos.
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15: Cundinamarca reunirá expertos internacionales para discutir el futuro digital de los territorios. inteligencia artificial, ciberseguridad, analítica de datos y ciudades inteligentes harán parte de la agenda del Congreso Internacional de Transformación Digital 2026, organizado por la Gobernación de Cundinamarca, para reunir al sector público, la academia y las empresas alrededor de las nuevas aplicaciones y retos de la tecnología. El encuentro se realizará el próximo 10 de septiembre en el Teatro Antonio Nariño en Bogotá, con participación de expertos nacionales e internacionales. A través de conferencias, los participantes analizarán experiencias y aplicaciones de estas tecnologías, con especial atención a su utilización en la gestión pública. 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
15: Cámaras salvavidas en corredores y vías estratégicas de Bogotá. La Secretaría Distrital de Movilidad inicia la instalación de nuevas cámaras salvavidas en 3 corredores estratégicos de Bogotá, como la Avenida de las Américas, Avenida NQS y Avenida El Dorado o Calle 26, como parte de una estrategia integral de seguridad vial que busca prevenir siniestros, reducir comportamientos de riesgo y proteger la vida de quienes se movilizan en la ciudad. Los puntos fueron definidos a partir de análisis técnicos que tienen en cuenta la siniestralidad, el exceso de velocidad y otras conductas de riesgo. Adicionalmente, en algunas zonas se encuentran instituciones educativas, hospitales y otros equipamientos que concentran un alto flujo de personas. Esta fue una noticia positiva de Colsubsidio.
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15: Más de 30 instituciones de educación superior llegarán a Soacha con oferta para los jóvenes. Más de 30 instituciones de educación superior presentarán el día de hoy en Soacha sus programas alternativas de acceso a jóvenes interesados en continuar su educación técnica, tecnológica o profesional. La feria universitaria organizada por la Gobernación de Cundinamarca hará parte de la clausura de la Semana de la Juventud de Soacha, que se realizará en el Estadio Municipal Luis Carlos Galán Sarmiento y espera reunir a más de 4.000 asistentes. En la feria participarán instituciones vinculadas al Fondo Cundinamarca Más Profesional, entre ellas la Corporación Universitaria Minuto de Dios, con información sobre sus programas y las alternativas disponibles para continuar los estudios después del colegio. 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
26: Nos acompaña el presidente de la Cámara de Comercio de Bogotá, doctor Ovidio Claros Polanco. Presidente, buenos días.
27: José Fernando, muy buenos días para usted, para los de su mesa de trabajo y para todos los oyentes.
26: En la actualidad, ¿cuántos clúster tienen y vienen trabajando a través de ellos en la Cámara de Comercio?
27: Hoy tenemos en la Cámara de Comercio 20 clúster. Creamos recientemente, con mi llegada, 4 clúster. Teníamos 16, creamos el clúster de longevidad, teniendo en cuenta la tasa de natalidad y la atención que hay que colocarle a la economía plateada, y hemos sido los precursores en el clúster de la economía plateada, el clúster del agua, que es inherente precisamente a todo lo que es vida y a todas las sinergias que hay que hacer empresarial y en lo que tiene que ver con el ser humano en general. Creamos el clúster PIVA, que es el que tiene que ver con los animales domésticos, en razón precisamente a la composición hoy de la familia, que los chicos y chicas no quieren tener hoy hijos, pero prefieren animales. Entonces viene ahí una cantidad de negocios alrededor del perrito, del gatito, de la mascota, y ahí estamos ya como Cámara de Comercio trabajando ese tipo de actividades que también corresponden pues a ese que es otro de los clústeres, y el otro que es el clúster del deporte, donde hemos hecho ya 2 medios maratón en Cundinamarca y tenemos la tercera que ya está trazada en su recorrido, que ya está caminando y que se va a realizar casi que finalizando este año. Ahí está ya todo el trazado en la localidad, en el municipio de Chía, y con una participación promedio de 15.000 personas, y la actividad y el impacto que va a tener toda esa zona en Cundinamarca. Y recordemos que Cundinamarca antes no era, pues desde la Cámara de Comercio vista, ahora le hemos colocado desde hace 3 años la mirada a Cundinamarca. Hemos venido trabajando incansablemente por Cundinamarca y hoy tenemos actividades claras, tangibles, para los empresarios en sinergia de los clústeres, como este cuarto clúster que fue el que creé hace 1 año y medio y que ya ha tenido 3 actividades que han marcado en Cundinamarca totalmente una nueva posibilidad a los empresarios.
26: Una pregunta con nuestro coordinador de noticias de Todelar y de Porra Digital, el periodista Clemente Domínguez. Buenos días.
0: Señor director, buenos días. Presidente, esta feria Talento al Parque, ¿de qué se trata y de qué se trata y cómo es la convocatoria?
27: Bueno, Talento al Parque es otra de las expresiones recientes en la Cámara de Comercio, y es traer los empresarios al Parque de la 93, poder mostrar los productos que fabrican las personas de la base empresarial y que puedan tener la posibilidad de mostrar esas herramientas que nosotros les hemos dado ya plasmadas en productos que son apetecidos y que se venden en el Parque de la 93 con estos empresarios.
26: Bien, oiga, doctor Ovidio, usted desde que se posicionó como nuevo presidente de la Cámara de Comercio de Bogotá, la lupa la ha puesto con los de abajo, con la economía popular, brindando oportunidades a la gente. A través de un clúster, Porra se capacitó y nació Serenatas Doradas en tema de talento de adulto mayor. Entonces, ¿por qué la idea de ayudar al olvidado, de ayudar al más débil, de ayudar al menos fuerte, doctor Ovidio? Qué buena esa apuesta desde la Cámara de Comercio de Bogotá.
27: José Fernando, usted que me acompañó cuando era yo contralor de esta ciudad, ¿no? Y que recorrimos, usted que el talante mío siempre es mirar cómo las bases de todo lo que tenemos se van cimentando de mejor manera y van creciendo. Ese es el mejor resultado que puede tener un país, una ciudad, para poder crecer. Y en el caso empresarial, pues ni más faltaba. Si yo logro que la base empresarial, que son todas las personas que están ahí con un talento, pero que quieren hacer y no pueden y no despegan, y yo les puedo ayudar para que sean empresarios, y eso se va creciendo y creciendo, pues lógicamente después puedo hablar de líneas de exportación como lo he venido haciendo con San Victorino y con el Restrepo, y haciendo realidad y no discursos alrededor de algo que es de verdad lo que tenemos que hacer en el país. Y es permitirle a la gente que no ande detrás de un empleo, sino que tenga claramente la posibilidad de ser empresario, que dependa de sí mismo, que mire hacia afuera, que haga productos con calidad, con sostenibilidad. Y la Cámara de Comercio tiene que seguir, tiene que estar, tiene que permanecer en esa ruta de permitir crecer a la base empresarial que es la que necesita de las cámaras de comercio.
26: Y una cuñita para la Universidad de la Cámara de Comercio de Bogotá.
27: Bueno, mi empresarial en nuestra universidad, recuerde que hace 3 años estaba lista para que se le entregara a Uniminuto, iba a ser un activo más de Uniminuto, hoy la tenemos trabajando, hoy hemos graduado en estos 3 años un promedio de más de 7,000 estudiantes que pasaron a ser profesionales, muchos de ellos en el sistema dual empresarial, y ahí seguimos con posgrados, con pregrados, trabajando por todo lo que es la institucionalidad en Bogotá y en el país, José Fernando.
26: Nos vemos más tarde en el evento de Talento al Parque, doctor Ovidio. Y por último, ¿cuál es la prioridad hoy, aparte del tema de Talento al Parque, en su agenda? ¿Qué más hay, presidente?
27: Bueno, vamos en unos minuticos a empezar la junta directiva de una de las empresas nuestras que tiene que ver con todo el tema de tecnología. Y luego pues vamos a estar poniéndole los ojos a lo de Talento al Parque, pero ahí tenemos otras actividades intermedias. Sobre el mediodía nos veremos ahí en el parque de la 93 para llevar los empresarios del sur al norte y que veamos cómo son capaces de verdad de mostrar un producto de calidad y de venderlo no solamente en el norte de la ciudad, sino en cualquier parte del mundo, como lo hemos demostrado llevándolos a París, a Nueva York. Y lógicamente también este año vamos a ir en unos pocos días nuevamente a Nueva York con ellos a mostrar todo ese talento.
26: Doctor Ovidio Claros Polanco, presidente de la Cámara de Comercio de Bogotá, muy amable por acompañarnos para el mundo, por YouTube, con Porras Digital y a través de La Voz de Bogotá. Que tenga feliz día.
27: Un abrazo, José Fernando, y saludos a todos y a todas.
26: Amén. Muy amable. Gracias. Ya regresamos.
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0: Bogotá recupera su complejo acuático con una inversión de más de 5 mil millones de pesos. Bogotá recupera uno de sus escenarios deportivos más emblemáticos. El complejo acuático reabrió sus puertas después de una intervención integral que renovó sus 4 piscinas y otros espacios fundamentales para la práctica, el entrenamiento y el desarrollo de los deportes acuáticos en la ciudad. El Instituto Distrital de Recreación y Deporte destinó 5.092 millones a las obras realizadas en las piscinas olímpica, semiolímpica, de clavados e infantil, así como en la cubierta, el gimnasio, el restaurante y espacios complementarios. La intervención marca una nueva etapa para un escenario que fue inaugurado en agosto de 2005 y que durante más de 2 décadas ha estado al servicio del deporte bogotano. 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
0: Así van las movidas para la elección de magistrados al Consejo Nacional Electoral. Un hogar perdido por el sismo también afecta percepción de arraigo, pertenencia y abrigo. Suserquia. Población negra, afrodescendiente, raizal y palenquera. Contrastes en calidad de vida. Paisaje cultural cafetero, otra de las víctimas del terremoto. Los factores del nuevo peso colombiano. Terremoto, ya son 4 los proyectos en Congreso para atender la emergencia. Gobierno anula 11 circulares laborales para dar seguridad jurídica. Mientras la carne de res, el pollo y el pescado suben, la de cerdo baja. Menos tránsito por el Canal de Panamá debido al Niño. Temblor de magnitud 3,5 azotó el municipio de Sipí, en Chocó. Estos fueron los titulares del nuevo siglo, en primera página.
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4: Nos vamos, señoras y señores. No grabo el apellido de David. Ruiz, David Ruiz, en la parte técnica. La Coordinación General de Noticias en todo el área, en porras digitales del periodista Clemente Domínguez. Un abrazo a nuestra subdirectora, la periodista Angélica Porras, que está al frente de la página de Porras Digital y atenta de todo este trabajo gigante en el noticiero Todelar, en La Voz de Bogotá y en Porras Digital. Soy José Fernando Porras Gutiérrez. Amigos, que Dios nos acompañe. Muchas gracias.
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0: 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En La Voz de Bogotá son las 8 de la mañana y 6 minutos.

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0: 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En La Voz de Bogotá son las 8 de la mañana y 31 minutos.
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2: Por cuenta de la emergencia económica decretada por el gobierno de La Espriella, se habilitarán mecanismos legales para evitar despidos masivos de trabajadores en Colombia. Dentro de las medidas se contempla la opción de, con recursos asegurados, subsidiar incluso algunos salarios y hasta aportes a la salud y pensiones.

0: Años se ha consolidado como una gran vitrina comercial, académica y de relacionamiento para empresarios, proveedores y líderes del turismo colombiano. La jornada iniciará a las 7 de la mañana con la Asamblea General Extraordinaria del capítulo, dirigida exclusivamente a sus afiliados, para posteriormente dar apertura al showroom hotelero. Más noticias. En el octavo foro XM que se celebró en Cartagena, el gerente de energía del mercado mayorista de la entidad, Jaime Alejandro Zapata, reveló que las deudas del mercado de energía mayorista ascienden a 4,6 billones de pesos, con corte al 18 de agosto de 2026. Los acreedores, es decir, los agentes a los cuales se les debe el dinero al interior del mercado eléctrico, en su mayoría pertenecen al sector generador, con 57,60% de participación de la deuda. Luego siguen los transportadores con el 27,71%, los distribuidores con el 10,19%, los comercializadores con el 4,48% y XM con el 0,02%. 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
2: 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En La Voz de Bogotá son las 8 de la mañana y 5.

0: 59 minutos.
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0: La radio de Hilda Strauss está al aire y les presentamos nuestro saludo a todos, amigos, que a esta hora ya se conectan para 2 horas de un espacio con temas muy importantes y con muy buenas noticias. Saludamos de inmediato a todos los amigos que se encuentran ya conectados en las plataformas digitales y en todas las emisoras Todelar en Colombia. La radio de Hilda Strauss con Irene Robledo Strauss, con Nicolás Bejarano Robledo, la producción digital de David Ruiz y quien les habla Jaime Cruz Mendoza. De inmediato saludo a Nicolás en la ciudad de Barranquilla. Nico, muy buenos días.
1: Muy buenos días para ti, Jaime. Muy buenos días a todos los oyentes y amigos de este programa de la radio de Hilda Strauss. Una calurosa bienvenida y un fuerte abrazo.
0: Fuerte abrazo. Y además hoy un viernes, pero con un poco de frío en Bogotá. El sol todavía no lo vemos, pero estamos con toda la energía para poder acompañarles durante estas 2 horas. Irene, muy buenos días.
2: Muy buenos días, Jaime. Muy buenos días, mi Nico familia. Buenos días a todo este equipo de la radio de Hilda Strauss.
0: Muy buenos días. 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
2: Estamos hablando de canasta familiar. Canasta familiar. Cosas absolutamente imprescindibles para nuestra salud. Canasta familiar. Bueno, Nico, Jaime, familia. Yo tengo un compromiso para hoy. Un compromiso que me va a tomar un poquito de tiempo. Y me va a tomar un poquito de tiempo porque esto también tiene relación y tiene que ver inclusive con los adultos. Tiene que ver con la meditación, con conciencia de cosas que a veces no le hacemos ese hilo conductor, no se lo hacemos. Y que, como dice la señora, que tiene sus hijitas, que les gusta la meditación, pues esto me parece vital, comenzar a enseñárselo a los niños. Lo primero que tenemos que pensar, e inclusive yo hablo de eso en la saga de Uma, es en los sentidos. Es en lo primero que hay que meditar. ¿Por qué? Porque es a través de los sentidos, de lo que yo veo, lo que yo oigo. El frío, el calor, mi tacto, el sabor, el olor, a través de mis sentidos, es que yo formo el pensamiento o las ideas, como lo queramos llamar. Entonces, nosotros debemos comenzar por la causa, simplemente por la causa. Y la causa, lo primero son los sentidos. Y esto tiene también profunda relación con el karma. Porque cuando nosotros nos sentamos a meditar y comenzamos a desenredar esto, ¿por qué? Porque yo a través de lo que yo percibo a través de los sentidos, formo mis pensamientos. Esos pensamientos me llevan a un concepto, a una idea, a palabras también. Y entre esa idea y esas palabras, eso me conduce a una acción. Y esa acción determina mi conducta. ¿Cómo me comporto yo frente a las cosas? Y esto en un primer plano, como en una primera instancia, no más. Porque ahora hay que hablar de otras cositas. Entonces, casi que las niñas y nosotros también como adultos, debemos comenzar a tener conciencia de los sentidos y qué es lo que pasa después. Porque entonces nosotros me olió feo, me olió rico, me provocó, ese olor me estimuló el apetito, lo que oí, me dio miedo, no me dio miedo, me asustó, me encantó, me dio felicidad, fue una cosa que logró complacerme. Ese es el primer punto de la meditación. Y cuando nosotros tenemos los sentidos y esa percepción a través de los sentidos y su siguiente consecuencia, que son nuestros pensamientos, ahí la meditación se vuelve bien interesante. Porque vamos casi que a los skandhas. ¿Y por qué hablo de los skandhas? Los skandhas son sustratos en los que se apoya el ego para manifestarse. Entonces se aprovecha de ese frío, se aprovecha de ese calor, se aprovecha de ese olor, se aprovecha de ese sonido. Todo eso ahí está. Y entonces nosotros vemos cómo se genera nuestro pensamiento. Y ese pensamiento nos lleva, vuelvo y repito, a esa idea o a esas palabras, a lo que decimos, a lo que conceptuamos, a lo que resolvemos, a lo que definimos. Y está de la mano de lo que hacemos, que se convierte en nuestra conducta. Y eso a su vez, familia linda, es causa y efecto. Entonces estamos hablando de karma. Y el karma es todo. Es lo bueno, lo malo, lo regular, lo peor, lo fantástico, lo extraordinario que pasa en nuestras vidas, que es la consecuencia de esa acción, de esa conducta. Pero es que nosotros en meditación tenemos, y perdónenme que utilice este término, pero es que me parece espectacular y preciso. Nosotros tenemos que escarbar hasta llegar a esa causa. ¿Y cuál es la causa primera? Los sentidos. Y los sentidos nuestros, sí, todos tenemos ojos, oído, etcétera, todos lo tenemos. Pero también tenemos distintas sensibilidades. También tenemos distintos resultados en cuanto a los pensamientos. Podemos estar, por ejemplo, Nico y yo en Barranquilla, y él puede sentir mucho más calor que lo que yo pueda sentir. Por una cuestión ya física metabólica. Entonces, lógicamente, mi pensamiento, mi concepción, lo que yo digo, no, a mí no me parece que esté haciendo tanto calor, yo estoy bien. Y sí, puedo seguir, vámonos a pie, no hay problema, caminemos. Mientras Nico, con sus sentidos, el calor, su pensamiento, su concepción, dice, no, yo me muero, yo llego derretido si nos vamos a pie. Y eso es algo bonito que si se lo podemos comenzar a enseñar a nuestros hijos. Medita, cierra los ojos y dime qué oyes, qué alcanzas a oír. Concéntrate únicamente en los oídos. Entonces de pronto oye el viento entrando por la ventana, cómo se mueven las hojas de los árboles, un gato maullando, un perro ladrando, los carros, que uno dice, ve, este es un carro grande, este es más pequeñito, la voz de alguien hablando, diciendo algo. ¿A qué te huele? ¿A qué te huele? Y así, hacer esa meditación con los sentidos. Cuando uno tiene una buena conciencia de sus sentidos, va afinando también un poco el curso de los pensamientos y va afinando también un poco el curso de esas ideas, de esos conceptos, de esas palabras, de expresar, de cómo nos expresamos, de por qué decimos esto. ¿Por qué? Porque cuando uno va haciendo ese ejercicio, también, como les digo, se pilla los egos, donde acaban de sentarse así, que se están sintiendo cómodos. Porque lógicamente ellos están convencidos y tienen toda la razón del mundo para estar convencidos que nosotros no nos damos cuenta. Pero resulta que haciendo este ejercicio, sentidos, pensamiento, idea, palabras, acción, conducta, y teniendo la conciencia de causa y efecto, también nos vamos a administrar, también vamos a reconocer. Y entonces, cuando oyes un grito destemplado, cuando oyes el carro, cuando oyes el freno de un bus, ¿en qué piensas? Analiza cuál es tu relación de esos sonidos con tu pensamiento, a dónde te lleva. Aquí hemos hablado también, les dije que iba a decir algo importante. Aquí hemos hablado de la importancia de esa enseñanza linda del aquí y el ahora, del instante presente. Pero si nosotros también vamos a ser absolutamente veraces, vamos a caer en la cuenta. Que nuestra vida está basada totalmente en el pasado, pero de una forma muy complicada, porque nosotros siempre vamos a eso que ya vivimos. No tenemos la fortaleza y no tenemos la costumbre, ahí sí, la costumbre de ver qué pasa hoy. El hoy nuestro siempre está pegado al ayer. Al ayer de cuando éramos niños, al ayer de cuando éramos adolescentes, al ayer cuando me pasó tal cosa, al ayer cuando tal cosa. Y siempre estamos atando y amarrando la vida al pasado. ¿Por qué? Porque el presente y el futuro nos produce inquietud, nos produce inseguridad. Porque no lo conocemos, pero sí conocemos el pasado. Pero tampoco caemos en la cuenta que ese pasado, que ya lo viví, ya no hay nada que hacer, bueno, malo, fantástico, espectacular, son pruebas. Son libros que yo tenía que leer para aprender. Ustedes ahora sacan el libro de álgebra y vuelven y se lo leen y vuelven y hacen los ejercicios. No, pero hay cosas que no hacemos con respecto a conocimientos, pero que sí hacemos constantemente con respecto a nuestra propia vida. Entonces, como ya, no sé, me dijeron que no en tal oportunidad, entonces ya yo no vuelvo a preguntar y yo no vuelvo a arriesgarme para que me digan que no. Familia linda, uno lo que ya tiene por anticipado en la vida es el no. Uno tiene que ir es por el sí y ver cómo logra el sí. Es que hablar de meditación no es sentarse y cerrar los ojos únicamente. Y yo por eso quería extenderme hoy un poco y dije que hoy contestaba, que tenía que organizar un poquito mis ideas. Y aquí tengo en un papelito unos apunticos, unos tipsitos precisamente para no desviarme, porque como todo además está conectado una cosa con la otra. Por eso es que la meditación es tan, tan, tan importante. Porque los defectos, los mercaderes en el templo, es como cuando tenemos una enfermedad. Ayer una señora preguntaba por el dolor de cabeza y yo le decía, el dolor de cabeza, la fiebre. De pronto un retorcijón de estómago, un espasmo en una pierna, una punzada. Son síntomas. Pero nosotros no nos podemos pasar la vida resolviendo síntomas. La meditación nos lleva a las causas. Y cuando ya nos lleva las cosas a las causas, pues podemos tener una resolución real y mucho más cercana de las cosas y de los conflictos. Y aquí estoy hablando puntualmente de ese pasado. Entonces viene la pregunta, bueno, pero entonces, ¿cuál es mi punto de referencia? El punto de referencia tenemos que ser nosotros mismos. ¿De qué soy capaz? ¿Cuáles son mis habilidades? ¿Cuáles son mis fortalezas? ¿Cuáles son mis debilidades? ¿Cuáles son mis límites? ¿Cuál es mi presupuesto? Así todo. Pero no mirando hacia atrás, porque es que la condición de la encarnación cambia. Cambia. Lo único permanente en la vida es el cambio. Y si no, repito lo que he dicho tantas veces, uno hace el plano. Hoy voy a hacer tal cosa. Y voy a ir a tal parte y voy a hacer tal, tal, tal. Hagan la lista y miren por la noche de eso que tanto organizaron, cuántas lograron hacer. Ese pasado no lo arrastren. Uno debe limpiar, uno debe olvidar, uno debe, perdónenme, lárgame pasado. Porque eso no sirve sino para frenar, para entorpecer, para quietar. Entonces, toda esa enseñanza para nosotros mismos y para los niños, pues qué bonito que nosotros podamos guiar en esa meditación un proceso bellísimo de conciencia. Porque al fin y al cabo es conciencia. Y cuando estaba ayer como sacando los punticos, dije, yo no he hablado de esto, esto es para todos nosotros, absolutamente para todos, porque estamos hablando de conciencia. Y ahí estamos hablando también de los defectos. Porque aprendemos a descubrirlos, a buscarlos, a ver dónde están, dónde te metiste, cómo estás disfrazado, porque uno trabaja, por ejemplo, con la ira. Esa es otra, una cosa que me han preguntado a mí y casi que discrepan conmigo. Porque es que cuando yo digo, de pronto, a través de mis oídos, yo oigo a una persona que me dice algo. Y eso que me dice esa persona, que son palabras, son un resultado de los sentidos de esa persona, del pensamiento de esa persona, del concepto de esa persona donde lanza unas palabras. Y esas palabras de esa persona están teñidas de ego. Y a mí me molestan las palabras de esa persona. Esa molestia, esa pequeña molestia, es ira. Tiene que ver con la ira. Nosotros no podemos pensar solamente en la ira cuando estamos absolutamente furibundos, pegando alaridos. ¿Por qué no? Entonces, vale la pena. Pero, Nico, hoy es canasta familiar. Ahorita seguimos, pero es que hoy es canasta familiar. Y la canasta familiar es muy importante.
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2: Sí, señor. Sí, señor. Canasta familiar. Canasta familiar. La biotina, familia. La biotina es muy importante para nuestro metabolismo. Y uno dice, renovación celular. Renovación celular es importantísimo. Estamos hablando de esa orden del eje centro-corazón del sistema nervioso, que manda a duplicar las células, a renovar las células. La biotina es importante para eso. Claro que lo más conocido de esta B7 o B8 tiene que ver con el fortalecimiento capilar, con la piel, con las uñas. Es lo más conocido. Pero miren, las personas que tienen problemas de tiroides, sobre todo hipotiroidismo, tienden a tener problemas en las uñas. Estoy hablando de metabolismo. Estoy hablando de tiroides. Y esas uñas tan delgaditas y tan quebradizas tienen que ver con los desequilibrios de la tiroides. Tiene que ver con esos factores hormonales que se terminan reflejando en el pelo, en la resequedad de la piel, en la fragilidad de las uñas, que tiene que ver también con esa replicación celular, que tiene que ver con la queratina del pelo. Estamos hablando de una vitamina importante y necesaria para el sistema nervioso. Si estamos hablando de una vitamina necesaria para el sistema nervioso, estamos hablando de lo importante que es la biotina, por ejemplo, para personas que tienen enfermedades neurodegenerativas. Son tipsitos, detallitos de la importancia de la biotina, que es realmente importante, pero realmente importante. Ay, espérense que tengo unas preguntas. María dice, buenos días, señor Irene, espero que usted y todo su equipo de trabajo estén bien. Quiero comentarle que desde hace aproximadamente 2 meses he venido presentando mareos constantes y fuertes. Últimamente también me preocupa que pueda estar teniendo problemas con el azúcar. Quisiera saber qué puedo tomar para controlar el azúcar de manera segura, ya que los mareos son muy frecuentes y los dolores de cabeza. María José, yo te puedo recomendar para el azúcar la espirulina, la levadura, la sidra, pero por Dios tienes que ir ya al médico, porque tienes que hacer el examen, la misma biotina te ayuda, tienes que hacerte el examen ya. Porque esto no es que, ay, de pronto estás hipoglicémica. Es que si estás diabética, hay que controlarla urgente, porque una diabetes no controlada, perdóname, pero tengo que alarmarte, puedes estar al borde de una cosa muy complicada y morirte. Te vas ya para urgencias, así te sientes durante 3 o 4 horas a esperar que te atiendan. Ya decir, creo que tengo un problema de azúcar porque tengo mucho mareo, casi que no me puedo sostener y no tiene que ver con el oído. Vete ya, pero ya para la clínica, por favor, ya. María dice, buenos días, señor Irene, por favor, ¿me puedes ayudar con una fórmula natural para las hemorroides? Y si la espirulina sirve y cuántas se debe tomar, muchas gracias. La espirulina sirve por la fibra que tiene. Se deben tomar 6 al día, es la dosis mínima. Yo, Nico, ¿será que podemos mandarle a María el link de la fórmula para la hipoglucemia y la diabetes, que también se la manden a María José. Pero primero hay que saber en qué estado, cómo está ese azúcar, es lo más importante. Perdón, una cosa es la del azúcar para María José y la de las hemorroides con el mastranto para María. Es que hay María José y María. Entonces, por favor. Ahora, ¿qué es importante? Que consumas fruta. Compra ciruelas pasas. Ciruelas pasas. Esas ciruelas pasas, 2 o 3 o 4 ciruelas pasas, las metes en un vasito o en un recipiente, un pocillito, con un poquito de agua, no mucha. Es para que suelten un poquito, para que se ablanden, para que vuelvan y se hidraten. Y te vas comiendo, te comes esas 3 o 4 ciruelitas, junto con el agua. Eso te ayuda a tener una evacuación tranquila. Porque las hemorroides básicamente salen cuando uno está forzando la evacuación. Entonces, tenemos que lograr que esa sea normal. Elida habla de lo mismo. Para un familiar, ¿qué hay para las hemorroides? Tiene dolor y está adelgazando. Pues claro, porque cuando hay hemorroides, que son como varices, pero en el recto, son varices, pero esas varices salen por hacer fuerza para evacuar. Entonces, lo primero que hay que dejar de hacer. Coman pitaya, también les sirve, cosas que ayudan a aflojar el estómago, a soltar y que esa ida al baño sea normal. Y dense un poquito de tiempo. Las hemorroides, muchas veces, cuando ya la persona, y a Elida también mándenle lo del mastranto, pero la persona, cuando ya cambia la conducta y comienza a comerse una frutica, papaya también es buena. Las frutas en general son muy buenas. La piña para la parte digestiva también es excelente. Comer esas frutas todos los días. Entonces, poquito a poco, cuando nosotros comenzamos a ir normalmente al baño, pues también las hemorroides van desapareciendo. ¿No desaparecen mágicamente? No. Igual que las hemorroides se demoraron en aparecer, pues va a tomar un tiempito a que desaparezcan. Pero es importante. Es importante. Quiero seguir. Les dije que iba a decirle unos tipsitos con respecto a la meditación. Bueno, el propósito del programa era la meditación para los niños. Y aquí, lo primero que debemos comprender de enseñarle a los hijos a meditar son las ventajas. ¿Por qué? Porque cuando nosotros le enseñamos a un niño a meditar, lo enseñamos a ser libres con ese proceso, a ser más creativos. Los enseñamos a pensar, a discernir, a ser analíticos. Entonces, como son más, perdónenme que utilice estas palabras, pensantes, conscientes, analíticos, pues van a tener una muchísima más comprensión de todo el entorno, de lo que viven, de las experiencias del colegio, de la universidad, de su interacción, absolutamente todo. Además, los vamos enseñando a entender que las respuestas están dentro de uno. Y ayer hablábamos de ese edificio que somos nosotros de 9 pisos. Y resulta que estamos siempre, tenemos un edificio de 9 pisos y estamos encerrados como en pandemia en el tercero. De ahí no salimos. Totalmente ignorantes de todos los pisos que hay. Y lógicamente, con la meditación y con ese pensamiento más analítico, más de más discernimiento, más consciente, van recibiendo esas respuestas que están dentro de nosotros mismos, no solamente, y estoy hablando de las respuestas, porque es que en ese edificio de 9 pisos, nosotros nos enseñaron cuando estábamos chiquitos, ¿ve? Yo siempre termino hablando de otras cosas. A nosotros nos enseñaron cuando estábamos chiquitos a rezar el ángel de la guarda. Ángel de la guarda, mi dulce compañía, no me desampares ni de noche ni de día. Resulta que nuestro ángel de la guarda, nuestro maestro interno, nuestra luz interior, nuestro espíritu, es el ángel de la guarda. Entonces, en esa meditación nosotros vamos a tener respuestas que están dentro de nosotros mismos. Y los vamos enseñando a que sepan que hay una vida interior, una espiritualidad. La espiritualidad está dentro de cada uno. No puede haber, no hay forma de que esté afuera. Porque tiene que ver con nuestro edificio, tiene que ver con nuestra comunicación, tiene que ver con lo que hemos avanzado, tiene que ver con lo que sabemos, con lo que hemos visto, con todo. Cuando nosotros meditamos, también comenzamos a estimular la memoria de ahora y el registro de cosas de otras encarnaciones. Ahora, estamos hablando de niños, ¿no? Entonces, con los niños la cosa tiene que ser un poquito de juego, de una cosa bonita, depende de la edad, pero uno puede decir, vamos a meditar hoy, vamos a jugar, a meditar en los sentidos. Ay, pero abuela, mamá, ¿cuál es el sentido? ¿Cuáles son los sentidos? Bueno, estos son los sentidos. Y por ejemplo, eventualmente cuando estemos en el sentido de la vista, nosotros podemos escoger una imagen, cualquiera, por ejemplo, un perro, y que después cierren los ojos. ¿Y qué pasa con el perro? Lo recibieron, la imagen del perro por los ojos. ¿Qué pensaron de ese perro? ¿Cómo se ven frente a ese perro? ¿Qué piensan de ese perro? Después de que ya abran los ojos. Inicialmente las tareas tienen que ser simples, con un lenguaje simple, precisamente para que se unan, para que entiendan. Y les prometo que se van a enfrentar a una alegría linda, al montón de preguntas, a un montón de expectativa. Y lógicamente también, por favor, nosotros no le podemos hablar a un niño de egos. Pero le vamos enseñando sin tener que hablarle de eso en profundidad. El día de mañana, cuando esté más grande, cuando escuche de los egos, va a decir, esto, claro, yo sí sé perfectamente que es un ego. Los tengo perfectamente chequeados. Lo que pasa es que no les había puesto ese nombre. Que igual nos ha pasado a todos. No solamente con los egos, sino con un montón de cosas. Que lo percibimos, lo sabemos, lo conocemos todo y terminamos diciendo, no sabía que se llamaba así. No sabía que a eso le decían así. Entonces, tiene que ser una cosa bonita, lúdica, entretenida, cortica. ¿Y por qué cortica? Y estoy hablando 3, 4, 5 minuticos y cambiar. Porque esos 2, 3, 4, 5 minuticos le van a impactar la mente. Si ya la cosa es supremamente prolongada y estamos hablando de niños, ya no van a querer jugar más ese juego. Y aquí lo importante es que les guste mucho ese juego. Que inclusive espectacular se puede hacer cuando están, por ejemplo, ya es hora de irse a dormir a la cama. Vamos a leer un cuento, vamos a tal cosa y están excitados y no se quieren dormir y están desordenados, etc. Entonces nosotros vamos a jugar a los sentidos. Después, lógicamente, nos concentramos un poquito en los pensamientos. Después de esos pensamientos, vamos a esos pensamientos a dónde te llevan y vamos haciendo ese viaje pausado. ¿Por qué? Porque es que nosotros recibimos el estímulo a través de los sentidos y es cuestión de segundos que eso pasa a la acción, a la palabra, a la conducta, a lo que sea. Pero cuando nosotros logramos hacer como esos pasitos y esa disección, lo único que hay es ventajas. Ventajas. Pero estoy cayendo en la cuenta que son las 9:51. Entonces, hablemos un poquito. 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
0: 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Son las 9 de la mañana, 55 minutos. Vamos a hacer una pausa muy breve y ya regresamos.
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0: Las 10 de la mañana, 2 minutos, ingresamos a la segunda parte de la radio de Hilda Strauss en este viernes 21 de agosto, celebrando, amigos, un día de salud y belleza natural. 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El 313-441-0840. 313-441-0840. 317-860-3547. 317-860-3547. 316-176-0871. 316-176-0871. Esas son las
1: todos esos números nacionales espectaculares. Sí.
0: Sí. Sí, y hay una del Departamento del Valle, que es 314.
1: Esas son espectaculares.
0: Sí, señora, 314-264-9622, es decir, 314-264-9622. Esa es del Departamento del Valle del Cauca. Y la última que les voy a decir de estas 6 líneas, la del Departamento de Antioquia. 321-481-2479. 321-481-2479. Irene.
1: Bueno, vamos a seguir. Ah, no, pero tengo primero unas preguntas. Luz Marina dice: buenos días, señor Irene. Quisiera preguntarle qué es bueno para el dolor del nervio ciático. ¿Por qué se me paraliza la rodilla izquierda? Los calmantes y antiinflamatorios que el médico me ordena me sirven por un rato. Tomé colágeno hidrolizado hace 2 meses, espirulina, tengo pendiente, C más biotina. Luz Marina, sí, los calmantes y antiinflamatorios son buenos, pero no te quitan ese problema, porque lo que hay que hacer, ¿cuál es el dolor? El dolor es una contracción del nervio. Imagínate que el nervio es como un elástico, para ponerte el ejemplo. Entonces el elástico está recogido, entonces hay que estirarlo, exactamente estirarlo. Mira, me imagino, porque hoy encuentra uno un montón de cosas en internet. Estoy hablando de YouTube. Busca ejercicios para el nervio ciático. Y estoy segura que te van a salir más de uno. Sobre todo, estiramiento. Yo he aconsejado, tuve una crisis de nervio ciático y lo único que me lo quitó fue el ejercicio. ¿Qué fue lo que yo hice? Me acosté en la alfombra, boca arriba, con una corbata de mi marido en la mano, levanté el pie, levanté la pierna, pasé la corbata por la planta del pie para que me quedara como si fuera caucho, y bajé y subí la pierna 20 veces. Hice lo mismo con la otra pierna y volví a la primera y a la segunda y así hasta hacer con cada pierna 100. ¿Por qué 100? Porque vamos calentando el músculo, vamos calentando el nervio y el nervio se va estirando. Porque el dolor es por contracción. Entonces simplemente hay que estirarlo. Y hay que hacerlo mínimo 2 veces al día. Porque no es que yo sé, inicialmente te va a molestar. Sube la pierna hasta donde sientas un poquito de resistencia, pero no un dolor intenso, resistencia. En la medida que tú bajas y subes la pierna y bajas y subes la pierna. Y hay que hacerla con el otro también, porque tú tienes dos nervios que bajan por las dos piernas. Cada vez vas aflojando, se te va quitando el dolor. Pero si lo haces una sola vez, ay, sí, me resultó. Y suspendes, no te va a servir. Tienes que hacerlo por lo menos 3 días, por lo menos, mínimo 3 días y mínimo 2 veces al día. Si lo puedes hacer 3, mejor, eso no toma mucho tiempo, te va a descansar, te vas a sentir bien y si este ejercicio que te estoy diciendo no te funciona, pues busca de pronto ahí en internet, en YouTube. Lina. Dice, señor Irene, buenos días. ¿Qué producto natural es bueno para el vértigo? Hay que ir donde el médico. Porque el vértigo tiene que ver con el oído, sobre todo con el oído. El otorrino te tiene que revisar a ver si es infección, si es inflamación. ¿Qué pasó con el oído? Esto no es de, ay, tengo vértigo y denme algo. Hay que ir al médico. Hay que ir al médico. Por favor, hay que ir y tener un diagnóstico. Y María José, que le dije que se fuera para urgencias, volvió y escribió que tiene la sangre muy líquida. Espirulina. Espirulina. Espirulina, espirulina. 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Absolutamente perfecta. Pero, bueno, ya contesté las preguntas. Vuelvo a mi tema. A que podemos por la noche, ya para dormir, porque es que la meditación nocturna es importante, estamos hablando que debemos enseñar todo el tema central de la meditación. Y lo bueno de la meditación. Pero además ellos tienen que saber que es algo especial. Que no todo el mundo lo hace. Que es importante que ellos lo aprendan a hacer. Pero además que se necesita constancia. Constancia. De pronto dentro de la parte lúdica, no sé si estamos un sábado, un domingo, ya en otra situación. Cada papá, cada mamá, cada abuela sabe cómo hacerlo, pero la disciplina y la constancia también es importante. Esto no puede tratarse de algo que vamos a hacer una vez al mes, como hay algo divertido. Porque van a caer los niños en la misma indisciplina nuestra Y van a caer los niños en la no importancia de la meditación. Y eso es un error. Porque la meditación, definitivamente la mejor herramienta para lo que se nos ocurra. Exactamente para lo que nos ocurra. Para todo es buena la meditación. Entonces también tiene que ser algo que vamos a iniciar y que vamos a repetir, a repetir, a repetir, a repetir, a repetir, a repetir, con cierta frecuencia donde después vamos a ir aumentando y después vamos a decir, medita acerca de eso. Entonces el niño ya va a entender. Es importante. Cuando sea ese juego, vamos a hacer la meditación de los sentidos o con los sentidos. Esa espalda recta. Pero entonces en vez de sentarlos en una silla de comedor, ¿qué vamos a hacer? Que se recuesten a la pared con una almohada. Que cojan la almohada, la pongan así paradita. Y recuesten la espalda a esa almohada para que la pared no esté tan fría. Y un cojincito donde se sienten, o otra almohada. Que estén cómodos, no con frío, que estén bien, pero también es importante la posición, esa espalda recta. Es importante que pongan las manos sobre las piernas con las palmas hacia arriba. Es importante cerrar los ojos. Es importante darle las indicaciones de, a ver, amores, van a relajar los hombros. Váyanse con su mente a los hombros. Aflojen los hombros, suelten los hombros, aflojen los brazos. Inhalen profundamente. Retengan un poquito, exhalen. Están relajaditos, pero la espalda está recta. Todo eso es importante. Todo eso es importante. Y vamos poquito a poco. Cuestionándolos, ¿no? ¿Qué estás oyendo? ¿Qué estás oliendo? ¿Qué estás sintiendo? ¿Frío? ¿Calor? ¿Cómo sientes las piernas? ¿Cómo sientes el estómago? ¿Cómo sientes la espalda? ¿Cómo sientes los hombros de la piel, de la temperatura? ¿Cómo estás? Después, entonces, ¿qué piensas? ¿En qué estás pensando? ¿Qué son los pensamientos que te están llegando? ¿No? ¿Qué ideas tienes en la cabeza? ¿Qué palabras se te ocurren? ¿Qué puedes decir de eso que estás viendo? ¿No? Sigue los pensamientos. Síguelos, déjalos que los estás mirando y que pasen. Y que sea una cosa bonita, 2, 3 minutos, 4 minutos, y después que compartan, que nos cuenten qué fue lo que vieron, qué fue lo que pensaron, qué fue lo que pasó por su cabeza. En eso nosotros tenemos que ser también muy, muy juiciosos. En la postura, en la respiración, en la relajación. Y vale la pena que los que están interesados en hacerle eso a los niños, pues como es que escriban en un papelito como escribí yo para no perder la secuencia. Primero, los sentidos. Después, pensamientos. Esos sentidos unidos a esos pensamientos nos van a llevar a una idea, a un concepto, a determinar algo dentro de nuestra mente. Y eso, una vez determinado, nos lleva a verbalizar algo, a palabras o a hacer algo. Y ese decir o hacer se convierte en nuestra conducta. Yo hago esto por, pero como estamos hacia atrás y estamos en una meditación de causa, que es importantísimo, porque al fin y al cabo, el karma es causa y efecto. Es que ahí está todo lindo. Y también, esto es en cuanto a la parte de los defectos, esto en cuanto a parte del pensamiento, del origen de lo que yo hago, por qué lo hago, cómo lo hago. Pero también podemos jugar a la bolita de luz, donde estamos sentados, estamos exactamente igual, entonces nos imaginamos que por cada pierna sube una bolita de luz, por ejemplo, dorada, amarilla. Suben, sube, sube, sube. Y llega un momento en que se vuelve una bolita un poquito más grande en el perineo y le enseñamos cuál es el perineo. Y después nos imaginamos la columna hasta la cabeza y por todo el centro de las vértebras, que se los podemos mostrar en un libro de anatomía, en una imagen, que puede ser en el celular, que puede ser en el computador. La imagen, y vamos a subir esa bolita de luz hasta la cabeza. Y subimos y subimos y subimos luz, mucha luz hasta la cabeza. Y cuando ya tenemos ese cáliz, esa copa, esa cabeza llena de luz, la sacamos por la fisura. Es decir, por la costurita entre los dos hemisferios, la sacamos y la subimos, la llevamos hacia el aura. La llevamos hacia el aura. Y eso se vuelve un juego, pero el niño está aprendiendo a meditar en transformación mental y está aprendiendo la conversión energética en un juego que es espectacular. Que si de pronto se van a quedar dormidos igual que nosotros, sí, pero yo les digo una cosa. Es menos probable que un niño se quede dormido durante la meditación que nosotros. Porque para ellos esto es un juego. Y debe ser un juego, y debe ser algo bonito, y debe ser algo divertido. Ay, entonces yo puedo subir la bolita en verde rana, súbala en verde rana. Amarillo huevo, azul profundo, sí, la puedo subir morada, hágalo, no importa. No importa el color, que suba energía, que aprenda a hacerlo, que llene el aura de luz. Ahora, aquí también, porque es que, como dije, estamos encerrados en el tercer piso del edificio. Entonces, anda, vamos a subir la energía en un tono magenta. Pero es que Irene nunca ha hablado del tono magenta para subir de energía en tono magenta. Miren, no importa. ¿Saben por qué? Porque nos resulte o claro o no, existe la memoria. Y nosotros a través de eso lo que estamos es activando una memoria. Yo sé cómo estimular mis chakras. Yo sé cómo hacer eso. Lo que pasa es que se me olvidó. Entonces tenemos que salir de esa rigidez. Sí, hay unas pautas generales. Para todo hay unas pautas generales. Pero para cada uno de nosotros hay cosas que se cumplen de otra forma. Entonces no importa. Aquí lo importante es que aprendan a convertir energía. ¿Qué color le van a poner energía? No importa. La quiero subir negra. Suban la negra. Para un niño es un color. Ay, es que está subiendo energía negativa. No. No está subiendo energía negativa, porque es que la energía negativa es cuando la energía está quieta y va para abajo. Punto. Aquí está subiendo energía. De cualquier color es energía positiva, linda. Y es un juego multicolor. Lindo. Ay, de pronto uno les dice, vamos a subir las bolitas, la bolita verde. Ay, pero yo quiero subir la azul. Bueno, suba la azul. Ay, yo la quiero rosadita porque yo soy una niña. Suba la rosadita del tono rosadito que quiera. Súbala. Aprenda a subirla. Entonces, es algo bellísimo. Pero bellísimo que nosotros podemos hacer como adultos con los niños. José dice, buen día, señor Irene, gracias por cada una de sus orientaciones. Tengo la siguiente inquietud. He visto ahorita bastantes videos en los cuales un perrito o gatico adoptan a un humano. Sueltan la mascotica y ellos eligen al humano y parece que se hubieran reencontrado. Como existe también la encarnación en ellos, ¿será que ellos vuelven a encontrarse con uno en esta encarnación y en otras? Gracias, el cielo les bendiga a usted y al equipo de Gilda Estrada. Y a ti, José, gracias. Gracias. Sí, he visto también esos videitos. Hay esa posibilidad que tú dices, puede ser, pero los perritos tienen una sensibilidad especial. Los perros ven el aura, ven más que nosotros, oyen más que nosotros, huelen más que nosotros, aunque son de una escala filogenética distinta en cuanto a que ese eje centro corazón no es tan evolucionado como el nuestro. Pues tiene sus características, tienen los sentidos mucho más sensibles. Y esa elección está muy atada a esa percepción, a esa visión, a ese olfato, a ese oído. Sí, porque es que estamos hablando, yo no estoy hablando, pero es que la persona está en silencio. Sí, la persona está en silencio, pero ellos perciben el ritmo cardíaco. Entonces, José, pueden ser las dos cosas. Perfectamente pueden ser las dos cosas. Claudia dice, señora Irene, buen día, Dios los bendiga. Señora Irene, en YouTube y en Instagram hay una fisioterapeuta, Marcela Pedraza. Yo sufro de ciática, ella tiene un excelente programa y también hacer yoga es un complemento. Y me he dado cuenta que los ejercicios de yoga y los ejercicios es muy igual y es una disciplina diaria, son muchos factores que la produce hasta el tipo de colchón. Yo también he visto a Marcela Pedraza. El yoga, los pilates. Es que el ejercicio es fundamental, Claudia y familia. El ejercicio, sí o sí hay que hacer ejercicio. Hay que hacer ejercicio. Cualquiera, no importa, hay que moverse. Y no es, ay, yo jaraneo y subo y bajo todo el día en la casa. Ese no es suficiente. Estamos hablando de un ejercicio acompasado, rítmico, con actitud, con objetivo, con pauta, todo. Pero en el caso de la ciática, el estiramiento, sobre todo el estiramiento, es muy, muy importante. Muy, muy importante. 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
2: 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Pero la cosa no se queda ahí porque también tenemos para mañana una noticia muy importante, ¿no es así, Jaime?
0: Efectivamente, Nico. 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Buenas noticias.
1: Muy buenas noticias, pero son maravillosas esas noticias. Luz Estela dice, buen día. Esta enseñanza para los niños la tomé para mí. Y sí que aprendí porque se me dificultaba mucho. Muchas gracias. Ay, tengo que confesar que tengo un poquito de remordimiento con toda esta familia. Porque precisamente ayer que estaba preparando esto y, ay, yo quiero abordar esto por este lado, esto me parece importante, caí en la cuenta que yo no había hablado de esto. Hay cosas que yo no he hablado por radio, es que, por ejemplo, algo de lo que yo sí hablo en el primer libro de la saga de Uma. Yo hablo de los 18 sentidos. A nosotros siempre nos han dicho que no son esa cantidad. Pero ¿dónde comienzan los sentidos, familia? En la anatomía. Y tenemos que ser conscientes de eso. Una persona que no ve bien o que no ve lo que percibe es distinto a una persona que tiene sus ojos perfectos. Una persona que tiene un súper olfato tiene una recepción muy distinta de una persona que no tiene olfato. Lo mismo pasa con el gusto, lo mismo pasa con el oído. Y ya cuando estamos hablando del tacto y del cuerpo como in sentido integral, ¿por qué el cuerpo también? Porque es que el cuerpo reacciona. A mí el frío que yo pueda sentir, ese frío no se me queda simplemente a nivel de piel. O de pronto el grito de una persona no se me queda simplemente en el oído, se me acelera el corazón porque me asusté. Entonces dentro de los sentidos el cuerpo también entra. Hay que pensar en la maquinaria, la máquina que recibe la información, en este caso, la boca, la nariz, el oído, los ojos, etcétera. Pero es importante, muy, muy importante irnos desde los sentidos, porque uno a veces no. La verdad es que pocas veces cae en la cuenta. Ay, mi mamá está sorda, mi abuelo está sordo. Ya está viejo y está sordo. Hay que entender que esa persona ya la percepción del entorno cambió. Una persona que tiene un dolor en ese cuerpo tiene una percepción distinta. Por lo tanto, el pensamiento es distinto, el concepto, la idea es distinta, las palabras son distintas, la acción es distinta y la conducta es distinta. Por lo tanto, la causa es distinta y el efecto es distinto. Miren, es un regalo lindo que le hacemos a nuestros hijos, nietos, pero es el mejor regalo que nos podemos dar a nosotros mismos. Una meditación libre, porque es que yo puedo coger el sentido que yo quiera y hacerle el análisis que yo quiera por donde quiera, acordándome de eventos, de cuando mi mamá me gritó, de cuando mi hijo soltó la carcajada, de cuando yo casi me muero de la risa, de todo lo que tenga que ver con el oído. hacer esa unión de ese sentido con esa memoria, recordando, no sé, enfrentando sucesos, ver los pensamientos. La meditación es algo gigante y maravilloso que tiene que ver con el desarrollo de nuestra vida. Y acuérdense que un segundo meditado, uno, ese segundito va para esa maleta, eso sí, nos lo llevamos. No hay entierro con trasteo. Pero en este caso, el único trasteo que sí nos llevamos es la meditación. Y queda hasta después de esta vida. Porque queda una impronta en la mente, porque hay un avance, porque hay un desarrollo. Y además, precisamente por esa impronta en la mente, lo van a recordar, lo van a seguir haciendo una vez que ya tengan un poquito de disciplina, que hayan pasado los días. Ellos van a acudir a eso casi que de una forma inconsciente, aunque van a hablar de eso, aunque van a decir, eso yo lo hago en mi casa, con mis papás, con mi abuelito, qué sé yo. Y esto no tiene nada que ver con ninguno de esos dogmas. Esto tiene que ver con conciencia, tiene que ver con sensibilidad, tiene que ver con discernimiento. Pero tiene que ver con ese pensamiento, pero también tiene que ver con la imaginación, con la creación, con la capacidad de solucionar. Y también tiene que ver con el desapego. Con eso de mirar para atrás. Con dejar atrás. Lárgame pasado, eso ya pasó. Y entonces esto tiene que ver, esos sentidos, con esas memorias infinitas, gastadas, pesadas, que tienen que ver, ay, con el resentimiento, yo no puedo permitir que esto se me olvide. No, bótelo, bótelo, bótelo, bótelo. No sirve, ya pasó, no puede cambiarlo, ya pasó. Mire, esté en el presente y usted con el presente construye el futuro. Pero es que esto que yo estoy diciendo en este momento, en el siguiente segundo, ya es pasado. Y así sucesivamente. Entonces, ¿qué hacemos mirando a cuando yo tuve 5 años? O 20 años y un corazón vagabundo como la canción. Ya no tengo 20 años. Ya lo que hice o dejé de hacer, ya pasó. Ya pasó. Pero la meditación es espectacular. Claudia dice, buenos días, señora Irene. ¿Los niños con autismo pueden hacer meditación? Claro que sí. Claro que sí. Miren, esto del autismo. Hay cosas que yo no sé. Que se ponen como de moda. Yo creo que todos los seres humanos, y esto es una opinión personal, personalmente en persona. Yo pienso que todos los seres humanos tenemos un mayor o menor grado de autismo. Y es más. Si ustedes se dan cuenta, muchos de los niños, casi que el autismo también se ha convertido, ¿cómo lo expreso yo? Como en una particularidad de unos niños, unos jóvenes, unos adultos, que tienen unas capacidades en algunas cosas verdaderamente superiores. Sí, tienen de pronto dificultades en otras. Pero es como si ese desajuste, entre comillas, tuviera que ver con un desarrollo particular. Nosotros estamos viendo ahora el montón de niños que se gradúan y están en la universidad y ya tienen su maestría y tienen 15 años y inclusive ya están dictando cátedra en las universidades. ¿Ustedes creen que esos niños no tienen autismo? Claro que pueden meditar. Y hay que explicarles qué es, cuáles son los sentidos. O sea, aquí hay cositas que hay que explicar. Sea autista o no. Porque es que nosotros, para nosotros es claro cuáles son los sentidos, para un niño no. Y decir, es que al oído se le dice el sentido del oído, el sentido del olfato, el sentido del gusto. Y así, uno le explica y claro que pueden meditar, absolutamente sí. Linine. Dice, hola Irene, tengo una confusión con la meditación de los chakras, ya que yo la realizo según el libro Meditación, el único camino. Pero se me hace muy corta, se ha buscado por internet, pero no me convencen. A veces hasta los colores que dice que visualicen son diferentes a los que nombra en el libro. Entonces mi pregunta, ¿estas meditaciones con los chakras se pueden hacer más largas? Lini, lo que pasa es que, bueno, estamos hablando de... Es que tú dices el libro de meditación. Una cosa es el libro del único camino y otra cosa es el libro de meditación. Mi mamá, tanto a través de estos micrófonos como en lo que escribió, ella comenzó a acercarnos a un montón de temas que eran desconocidos, ajenos o no tan populares, porque es que a ella comenzó a hablar de todo esto en 1985, 84. Inclusive con los libros, incluyendo el de meditación. Ella no habló de los 12. Ella tampoco profundizó en el ramaje de los chakras. ¿A qué me refiero? A que si yo estoy meditando, por ejemplo, en el perineo y el coxis, hay unas energías que están ahí, la próstata, la vejiga, los ovarios, la matriz. Todo eso tiene que ver y se une en todo ese paquete energético porque al final, ¿este cuerpo de qué está formado? De átomos, que los átomos se vuelven moléculas, etcétera, etcétera. Entonces nosotros somos luz. Y todos los órganos nuestros son luz. Entonces hay que mover todo, no solamente la bolita, la bolita, la bolita que sube hasta la cabeza. Lo que pasa es que en la medida que nosotros vamos subiendo, subiendo la bolita, la bolita, la bolita, la cabeza, sin nosotros ser conscientes, porque el cuerpo tiene memoria, Y nosotros tenemos esa memoria metida aquí dentro del mismo ADN. Nosotros subimos con la dirección de nuestra cabeza, la bolita, la bolita, la bolita, pero todas esas energías se van juntando. Ahí está todo el filum terminal, toda la caudequina. Ahí está todo. Entonces, lo que pasa es que en la meditación hay que profundizar en cuanto a los elementos, a qué estoy haciendo, a cuántos son los nadis que conectan, a cómo, a anatomía mística. A anatomía mística. Entonces, en la medida que nosotros profundicemos en esa anatomía mística, pues lógicamente las meditaciones son mucho más largas. Porque nos vamos a meter en profundidades. Inclusive yo en este libro de la saga, es que, miren, yo se lo he comentado. A mí me han dicho, Irene, es que el libro tuyo es un poquito complicado. Sí, lo reconozco. Porque es que no se había hablado de 12 chakras, no se habían hablado de estas otras energías, no se había hablado de las cámaras, no se había hablado de los elixires, no se han hablado, no se ha hablado de un montón de cosas. Mi mamá me decía, cuando yo comencé a hacer los videos, me decía, nena, pero no se te olvide profundizar en esto, nena, pero en este tema te falta profundizar más en esto. Y los últimos días, los últimos meses de vida de ella, casi que era la constante, la constante. Entonces, esa es la razón de ese libro, de que ustedes tengan más herramientas, que tengan más conocimiento, que hablemos como hay que hablar, que conozcan más de anatomía mística. Porque es que todo está unido. El rompecabezas está afuera, pero el rompecabezas también está dentro. Somos un edificio de 9 pisos. Allá hay conexiones eléctricas, allá hay tomacorrientes, allá hay ductos de agua, es una construcción. Y este edificio nuestro de 9 pisos es una construcción. Entonces tenemos que saber de qué está hecha esta construcción y cómo funciona. Clemencia dice, de verdad que sí, me sirve mucho para mi meditación porque se hace muy sencillo sin tanto complique. Como lo dijo la otra señora que también está en sintonía. Sí, o sea, aparentemente es más sencillo, Clemencia. Aparentemente. ¿Por qué? Porque es muy fácil meditar en el oído. Pero muchas veces no es tan fácil aceptar o reconocer esa mantequilla que se está pegando a la tajada de pan, como lo digo también yo en el libro, hablando de los escandas, eso es un término oriental. Pero, ¿qué es un escanda? Es un sustrato, una superficie en donde se pega el defecto, es decir, la mantequilla. Ninguno de nosotros coge un trolete de mantequilla y se la come. Hay que ponerlo en un sustrato. Pero como además nos han enseñado a justificar la conducta, porque yo tengo razón, porque yo tengo el respaldo, a mí me ofendieron, a mí me hicieron, a mí me pusieron, a mí me quitaron. No crean que es tan fácil esa verdad que tenemos que aprendérnosla a decir. A decir. Miren, miren, por favor. No voy a hablar de la espirulina en un minutico, pero sí quiero recordar la biotina. La biotina es una vitamina importante para, por ejemplo, el metabolismo de las grasas, el metabolismo del montón de panes que nos tragamos y de tortas y de pastas de carbohidratos. Pero también la biotina es importantísima en los aminoácidos. Los aminoácidos son la antesala de las proteínas de las que estábamos hablando ayer. Importantísima para transformar esa glucosa en energía para la renovación celular. Cuando nos falta biotina, podemos tener problemas del sistema nervioso, podemos tener muchos calambres, dolores musculares, inclusive esas llaguitas en la boca a veces son provocadas por falta de biotina, falta de formación de masa muscular. Esa masa muscular que queremos formar en el gimnasio o en el ejercicio que hacemos o en el deporte. Si nosotros consumimos esa espirulina más biotina, ¿por qué? Porque la falta de biotina hace que nuestra masa muscular disminuya. Pero miren, feliz, feliz, feliz fin de semana. Un abrazo grande. Y tenemos una cita aquí el lunes, 9 de la mañana, en la radio de Hilda Strauss. Pero no nos podemos ir, Nico, sin hablar de lo que pasa mañana.
2: 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Les habló y les acompañó Nicolás Bejarano Robledo. Hasta el lunes en la mañana. A todos un fuerte abrazo.
1: Yo también un fuerte abrazo, hijo Jaime, también. Equipo, por favor, gracias y familia. Habló para ustedes Irene Robledo Strauss, miembro de la... ¡Ay, se me olvidó!
0: Asociación.
1: De la Asociación Colombiana de Locutores y Comunicadores. Me quedé pensando, es que quedé con preguntas. Yo tengo la cabeza a mil. Un abrazo, hasta luego.
0: Hasta luego con muchas cosas, por supuesto. Muchas gracias, Irene Robledo. Muchas gracias a Nicolás. 601-746-7777, la oferta de hoy y la oferta de mañana. Gran día será mañana también.

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12: Haciendo votos para que tú y tu familia se encuentren muy, muy bien. Son los anhelos de Terapia Verde y Centro de Microcirugía del Ojo. A ti que me estás escuchando, espero desde este instante que tengas un fin de semana magnífico

0: enmarcado en alegría, tranquilidad, paz, calma y descanso merecido. Aquí en la cabina de sonido, señorita Yuri y don David, gracias, gracias, gracias por el buen sonido emitido toda la semana a Terapia Verde. Y a ti, Sandrita, en la gran producción, gracias, gracias, gracias. Estamos enfrentados cada día a un desgaste articular. El desgaste articular se produce y después empiezan los síntomas y signos. ¿Cómo cuáles? Escríbelo, anótalo. Se te inflaman, por ejemplo, las rodillas. Después te duelen las rodillas. Es un ejemplo. Porque puede ser los dedos, las manos, las muñecas, los tobillos, las caderas, la columna vertebral. Y allí encontramos una gran cantidad de patologías y enfermedades. Pero ¿cómo inició? Con un desgaste de tus articulaciones. No solamente el cartílago articular, el cartílago hialino, el periósteo, sino todo el andamiaje, que son los amortiguadores de una articulación. Se desgasta. Para ti, quiero contarte que tenemos un coadyuvante espectacular, magnífico, que ha sido probado y recontra comprobado y en Estados Unidos de Norteamérica se vende muchísimo. Y nosotros lo tenemos acá. El compuesto que tú te vas a tomar tiene el siguiente nombre. Anota, escribe el nombre para que no se te olvide. ¿Qué hace este compuesto? Regenera el cartílago articular y todo el andamiaje de la articulación. Este compuesto tiene el siguiente nombre. Escríbelo, anótalo. Glucosamino. Este compuesto magnífico tiene esta prevalencia. Modular el dolor. Hoy se habla de modular, no de quitar el dolor. Modular. Modular la inflamación. Hoy no se habla de quitar la inflamación, sino de modular la inflamación. Y así tú vas a tener un mejor bienestar, una mejor calidad de vida. Tú tomarás glucosamino. Y el segundo tema del día de hoy es la nutrición ocular. 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Cuerpos diferentes, cuerpos distintos.
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0: Bueno, mi querido doctor Vadim Leguchin, PhD en oftalmología, PhD en oftalmología, una cirugía de los ojos desviados. Aquí en Colombia le hicimos viscos, en México sería la viscabuela. Entonces, estrabismo se llama el nombre científico. Doctor, buenos días.
1: Muy buenos días a todos nuestros queridos oyentes y pacientes. Muy buenos días, doctor Camilo Vivas. Y hoy vamos a hablar acerca de estrabismo, desviación de los ojos. Desviación de los ojos puede tener diferentes causas. Antes había mucha desviación de los ojos cuando utilizamos forceps en el momento de parto, pero últimamente eso prácticamente no practican. Y eso fue una causa traumática de estrabismo en neonatos, ¿no? Actualmente, estrabismo nos encontramos con más frecuencia en los casos cuando los pacientes tienen defectos altos refractivos, es decir, requieren unas gafas con fórmulas altas. Con mucha frecuencia son hipermétropes, unos niños que nacen con ojo muy chiquito y que tienen hipermetropía, que tienen que utilizar gafitas de mucho aumento. Y no les utilizan y los ojos en este caso se desvían. Y eso puede producir también un problema que se llama ambliopía. Cuando el ojo no se desarrolla normalmente, la retina tiene cierto retraso en desarrollo. Y eso puede provocar también disminución de la visión, ¿no? Por lo tanto, pues una corrección refractiva, una corrección con las gafas al tiempo, en caso de un niño pequeño, es muy importante, es importantísima, doctor Camilo Dios, yo creo que va a estar de acuerdo conmigo. Y pues es una de las causas principales de estrabismo, aunque también desviación del ojo puede ser tener origen traumático o puede ser relacionado con problemas neurológicos, ¿no? Pero hoy nos dedicamos acerca de estrabismos que obtienen los niños en transcurso de su desarrollo. Y ese estrabismo puede corregirse en dos maneras. La primera, y que es muy importante, corrección con las gafas. Porque cuando pues, el ojo no alcanza a visión más de 30%, en este caso comienza a desviarse. Por lo tanto, si al tiempo al niño formula las gafas y siguen controlando eso en optometría, eso puede darnos efectos bastante favorables y puede considerar la visión. Y hasta 12 años de edad, hipermetropía puede disminuir y también puede desaparecer necesidad de algún tratamiento quirúrgico o uso de las gafas después de 12 años. Y en algunos casos, claro, que se considera el defecto refractivo o se sigue siendo desviándose, ¿no? Y en este caso hay que importante saber si el ojo se desvía a pesar que uno está utilizando gafas. En este caso es recomendable la cirugía, y en este caso cirugía mejor hacer antes de cuando el niño cumple 7 años, ¿no? Porque el ojo se desarrolla primero a los 7 años y es muy importante darle una posición normal al ojo antes de 7 años de edad, ¿no? Y claro que hay que hacer oclusiones. Bueno, esas son cosas de optometría que el doctor Camilo Vivas perfectamente sabe, o muchos optometristas están practicando ese tratamiento. Pero cuando llega el momento de operarse, es decir, si el paciente, podemos decir, no está corregido bien con las gafas y ojos se desvían, hay que pues, hacer la cirugía. Y esa cirugía trae dos beneficios. Primero, se considera muy buena visión al paciente, y segundo, le considera la visión binocular, estereoscópica, ¿no? Que es muy importante, ¿no? Porque si el paciente se opera después de 7 años y todavía tiene estrabismo, que no está corregido con las gafas, que ojo, se sigue desviándose, y en este caso, el paciente solamente, el resultado de la cirugía es solamente estética, aunque estética también es muy importante porque pues ese famoso bullying y bueno, todavía pues hay problemas cuando uno pues en la sociedad cuando hay un paciente con estrabismo, esta gente siente muy incómodo, ¿no? Muy incómodo, ¿no? Y para quitar esa incomodidad y pues mejorar la estética hay que operar el ojo. Y en este caso hay diferentes técnicas. Hay técnica clásica que hace con anestesia general, una cirugía más o menos grande, cuando se cortan los músculos, les ubican en el sitio adecuado para disminuir esa desviación del ojo. O también hay una técnica muy interesante que utilizamos aquí en el Centro Oftalmológico Microcirugía del Ojo. Es una técnica cuando nosotros no cortamos los músculos y anestesia es tópica, solamente con gotas, es bastante rápida la cirugía y es bastante efectivo porque el paciente está presente, uno puede levantar al paciente en el momento de la cirugía, puede examinarlo, puede hasta mostrar posición de los ojos al paciente en el momento de la cirugía con un espejo, puede mirar. Y si está de acuerdo con el resultado, pues ya terminamos la cirugía. Si falta todavía, podemos seguir operando el paciente. Esas cirugías no se duelen y son bastante, bastante efectivas. Vamos a escuchar uno de nuestros pacientes que operamos hace unos 2 o 3 días. Y Jonathan Steven quiere darnos su testimonio. Buenos días, señor Jonathan Steven. Cuéntanos su historia. ¿Por qué vino a visitar aquí el Centro Oftalmológico Microcirugía del Ojo?
2: Buenos días, pues yo vine porque tenía estrabismo en la vista.
3: Es decir, ambos ojos estaban desviados, uno u otro se estaban desviándose, ¿no?
2: Sí, señor, se rotaban.
3: Ajá. Y viniste en el Centro Oftalmológico Microcirugía del Ojo y pues decidimos operarte y te operamos hace unos 3 días. Y pues, ¿cómo le pasó la cirugía? ¿Le dolió mucho? ¿Cómo estuvo?
2: No, para nada, nada en dolor, nada.
3: Ajá.
2: Todo súper bien.
3: Ya, y te operamos prácticamente con anestesia tópica. Tú sentiste todo, te podemos levantar, puedes sentarse en la sala de cirugía y mirar cómo se quedaron los ojos en transcurso de cirugía, ¿sí o no?
2: Sí, señor.
3: Ah, bueno.
2: Todo muy bien.
3: Listo, listo. ¿Y hace cuánto tiempo tienes estrabismo? ¿Hace cuánto tiempo tienes desviación?
2: Hace 15 años.
3: Hace 15 años. ¿Y por qué decidiste operarse?
2: Pues sí, me molestaba que la gente me mirara así como raro.
3: Quedaba raro,
2: ¿no?
3: Uh-huh.
2: Ah, bueno.
3: Entonces
2: decidí operarme.
3: Ya, listo. Bueno, ¿y cómo te sientes ahora? ¿Cómo te ves los ojos? ¿Están bien?
2: Bien, sí, señor. Muy contento con el trabajo.
3: Ah, bueno, ¿están derechos?
2: Sí, señor.
3: Ah, perfecto. Listo, cuéntame si puedes recomendar a nuestro centro oftalmológico, a nuestros oyentes que están escuchando.
2: Sí, claro, lo recomiendo. Muy bueno.
3: Ah, bueno, perfecto. Listo, cuéntame, Steven, tu nombre completo y la cédula, por favor.
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3: Bueno, muchas gracias. Que tenga un feliz día, Steven.
2: Muchas gracias a usted, doctor.
1: Muy bien, buen testimonio, buen resultado y pues importante que no es tan costoso, que es muy importante porque evitamos hacer anestesia general. Es puramente anestesia tópica, no duele. Resultados prácticamente en el día siguiente. Y la ventaja de esa técnica también, que pueden operar con esa técnica unos pacientes cuando falla la cirugía clásica. Cuando se falla la cirugía clásica, tenemos varios pacientes que fueron operados 3, 4, 5 veces en la infancia y después cuando estaban adultos y les han dicho que no hay nada más que hacer, ya se acabó, no hay reservas. Pero sí, esos pacientes también pueden operarse con buen resultado con la técnica que utilizamos aquí en el Centro Oftalmológico Microcirugía del Ojo, ¿no? Y lo otro, debe decir que cuando el paciente es adulto y pues hace tiempo tiene estrabismo, después de cirugía puede sentir que ve doble, ¿no? Es un efecto pasajero porque siempre un ojo fue enfocado en un punto y en otro ojito en punto diferente, y mientras que aparece fusión en el cerebro, debe pasar 2, 3, 4 semanas, mientras que el cerebro se adapta a la nueva posición de los ojos y eso ya quita ese defecto de visión doble, ¿no? Recuperación, que es muy importante después de esta cirugía, es bastante rápida, no requiere mucha restricción, son unos punticos que se colocan sobre la mucosa del ojo, son como 3 o 4 puntos que son reabsorbibles, por lo tanto no tiene ninguna clase de retiro el punto, después de ese cirugía todo se pasa perfectamente bien. En transcurso de próximos 5 o 6 días, el paciente se ya olvide que fue operado. Bueno, y lo importante, claro, que el precio, porque esa cirugía siempre es más económica que cirugía clásica. 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Bueno, queridos amigos, está acabando nuestro tiempo. Muchas gracias, doctor Camilo Vivas. Y nos hablamos mañana. 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
0: Bueno, escucharon muy bien. 2 horas, 2 horas, 2 horas. Desde este instante 2 horas, aprovecha, aproveche, diga que escucharon la emisora, Terapia Verde, su programa, y aquí en La Voz de Bogotá. ¿A qué horas estamos? A las 11, 11 de la mañana, 11, 11 de la mañana, 11 de la mañana, antes del remorcito, 11 de la mañana. 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
2: 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En La Voz de Bogotá son las 11 de la mañana y 27 minutos.
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2: Por cuenta de la emergencia económica decretada por el gobierno de la Espriella, se habilitarán mecanismos legales para evitar despidos masivos de trabajadores en Colombia. Dentro de las medidas se contempla la opción de, con recursos asegurados, subsidiar incluso algunos salarios y hasta aportes a la salud y pensiones. La medida del gobierno de la Espriella prevé el diseño de un mecanismo temporal para sufragar una parte de los salarios y de los aportes de los trabajadores de las zonas más afectadas por el terremoto. Más noticias. El próximo 25 de agosto, el Hotel Tequendama de Bogotá abrirá sus puertas para recibir el 18º Showroom Hotelero, organizado por Cotelco Capítulo Bogotá, Cundinamarca, un espacio que durante 18 años se ha consolidado como una gran vitrina comercial, académica y de relacionamiento para empresarios, proveedores y líderes del turismo colombiano. La jornada iniciará a las 7 de la mañana con la Asamblea General Extraordinaria del Capítulo, dirigida exclusivamente a sus afiliados, para posteriormente dar apertura al showroom hotelero. Más noticias. En el 8º foro XM que se celebró en Cartagena, el gerente de energía del mercado mayorista de la entidad, Jaime Alejandro Zapata, reveló que las deudas del mercado de energía mayorista ascienden a 4,6 billones de pesos, con corte al 18 de agosto de 2026. Los acreedores, es decir, los agentes a los cuales se les debe el dinero al interior del mercado eléctrico, en su mayoría pertenecen al sector generador, con 57,60% de participación de la deuda. Luego siguen los transportadores con el 27,71%, los distribuidores con el 10,19%, los comercializadores con el 4,48% y XM con el 0,02%. 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
3: 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En La Voz de Bogotá son las 11 de la mañana y 59 minutos.
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3: Bueno, muy buenas tardes, bendecido día con lo que siempre nos identificamos, pues tremendo frío que hace la capital del país, una temperatura que llega a los 13.5 grados, el cielo encapotado, nubes negras que presagian, pero la que dicen los profesionales del IDEA, del estado del tiempo, que va a seguir lloviendo, pero todo lo que nuestro Dios hace es de bendiciones y de beneficio para nuestro país. Así pues, que muy buenas tardes. Bienvenidos a su radio revista Cita con Colombia, un producto de Rabel Publicidad con el respaldo de la Caja Colombiana de Subsidio Familiar con Subsidio, Vigilado Superintendencia del Subsidio Familiar, Super Subsidio y Ópticas Maecha SAS. El saludo súper especial a sindicatos, asociaciones, federaciones, amas de casa, campesinos, filiales de la Confederación General del Trabajo, CGT, que nos amplifican a lo largo y ancho de todo el país. Parte técnico, y muchas gracias por su colaboración, como siempre, y profesionalidad, Yurigua, David Ruiz. Dirección General, Raúl David Gustín Velandia, Raúl Velandia, personal afiliado a la Asociación Colombiana de Periodistas y Redactores Deportivos ACOR Bogotá y ACOR Colombia, también a la Asociación Nacional de Periodistas y Trabajadores de la Comunicación, a Sonatpeco CGT 50 años y al Círculo de Periodistas de Bogotá. Así pues, que sean ustedes bienvenidos a que una reunión familiar, el pastor y periodista José Alexis Velandia de la Iglesia Zoe Ministerio Misionero, nuestras periodistas María Eugenia Segura y Luz Marina Gutiérrez, nuestro codirector Raúl David Gustín Velandia y Raúl Velandia, personal afiliados a la Asociación Colombiana de Periodistas y Redactores Deportivos ACOR Bogotá y ACOR Colombia y a la Asociación Nacional de Periodistas y Trabajadores de la Comunicación Asenapeco CGT 50 años. También al Círculo de Periodistas de Bogotá CPBA. CPBA, así pues que sean ustedes bienvenidos. En el campo de la información, pero antes, si tiene un compromiso que cumplir, aquí les recordamos que hoy es viernes 21 de agosto del año 2026. Como corre el tiempo y rápidamente, ya llega septiembre, octubre, noviembre, diciembre y hasta luego 2026, esperando que el 2027 sea de paz, de progreso y tranquilidad en la era de nuestro presidente, que es un tigre para trabajar. Al fin lo llaman el tigre, por algo será tan especial. El doctor, nuestro presidente...
4: Abelardo de la
3: Estrella. Abelardo de la Estrella, su esposa muy querida, también pendiente de la problemática situación del país y obviamente conocedores. Tiempo a tiempo ha pedido el doctor Abelardo de la Estrella para sanar y sacar adelante nuestro país. Me gusta lo del presidente que se invoca a Dios y dice que con el respaldo de mi jefe, mi Dios, dije el doctor Abelardo de la Estrella, y el respaldo de todos los colombianos, sacaremos nuestro país adelante. Saludamos a los chocodirector, Raúl David Gustín Velandia, buenas tardes y bienvenido. ¿Cómo le va? Su saludo.
5: Muy buenas tardes a nuestros oyentes, son las 12 del día con 7 minutos, hoy es viernes 21 del mes de julio, ya casi pues se acaba este mes de agosto, nos queda apenas una semanita más, el siguiente viernes será 28 y el siguiente viernes ya será septiembre. Para todos nuestros oyentes, como dijimos, hoy es 21 del mes de agosto. Si usted tiene pues alguna cita médica, algún recordatorio que tenga que hacer, para que esté pendiente con su agenda. También en Bogotá estamos con una temperatura de 18 grados centígrados. Según nuestro reporte del clima, dice que en horas de la tarde pueden haber ligeras lloviznas, entonces es mejor que salga abrigado y saque su paraguas. También en las noticias de Bogotá, el alcalde Galán llamó al Consejo a darle herramientas a la ciudad para seguir avanzando, y durante el foro Cómo se financia una ciudad inteligente del día de ayer, jueves 21 de agosto del 2026, organizado por la Comisión de Hacienda del Consejo de Bogotá en la Universidad EAN, el alcalde mayor Carlos Fernando Galán hizo un llamado a construir un acuerdo que permita garantizar los recursos y las herramientas necesarias para que Bogotá mantenga el ritmo de transformación de los últimos años y pueda competir con otras grandes ciudades durante las próximas décadas. El alcalde Galán recordó que en los últimos 2 años, 1 millón de personas han superado el hambre, más de 250 mil superaron la pobreza multidimensional el año pasado, y Bogotá alcanzó la tasa de tránsito a la educación superior más alta de su historia. También destacó que 6 de cada 10 viviendas que actualmente se construyen en Colombia están en Bogotá y que durante su administración se han asignado 35 mil subsidios de vivienda. Esta es una ciudad que debe prepararse para el futuro, y el alcalde señaló que la discusión sobre las finanzas de Bogotá también debe considerar los nuevos desafíos que enfrenta la ciudad, entre ellos la gestión de desastres. Tras el reciente terremoto que afectó diferentes regiones del país, el alcalde Galán insistió en la necesidad de fortalecer la capacidad institucional para responder ante este tipo de emergencias y avanzar en cumplimiento de los estándares de sismo resistencia. Son las 12 del día, 10 minutos.
3: Me encanta la forma como nuestra periodista y pastora identifica a las personas. ¿De qué ríe, Raúl David? Hágame el favor, yo. Bueno, esta es la familia Velandia Gutiérrez Segura. 12 del día, 11 minutos, ya vamos con la música seleccionada por nuestros oyentes. Este es un programa siempre, pero siempre bendecido por Dios. Nos dice, no entiendo, la pastora y María Eugenia Segura, que se van a herniar porque haciendo fuerza y eso, no hay fútbol, no hay nada. Entonces se les entiende la identificación para identificar lo que está sucediendo. De veras que no nos cansaremos de decirles, en los momentos duros y difíciles de la vida, ustedes no están solos, nuestro Dios nos acompaña, y esto es lo importante. Saludamos a nuestro director, Raúl David Gutiérrez, ya nos saludamos. ¿Cómo le va? Buenas tardes y bienvenido.
5: Son las 12 del día, 11 minutos para todos nuestros oyentes. También el alcalde Galán, el día de ayer, recibió a todos los bomberos de Bogotá que apoyaron las labores de rescate en la ciudad de Cali tras el terremoto. El alcalde recibió a sus héroes como se merecen, con un orgullo bogotano, y el alcalde Carlos Fernando Galán recibió el día de ayer jueves 20 de agosto a los uniformados del Cuerpo Oficial de Bomberos de Bogotá, que regresaron a la ciudad después de apoyar durante 10 días las labores de búsqueda y rescate en Cali tras el terremoto. Este grupo, conformado por hombres, mujeres y perros rescatistas, contribuyó al rescate con vida de un hombre y una mujer en el 11 de agosto. Los rescatistas viajaron a Cali el pasado 10 de agosto para apoyar la atención de la emergencia con sus capacidades especializadas en búsqueda y rescate de personas, muchas de las cuales se encontraban atrapadas bajo los escombros. Durante su recibimiento en Bogotá, el alcalde Galán destacó el trabajo realizado por los bomberos integrantes del cuerpo oficial y resaltó el orgullo que representan para la ciudad. Son las 12 del día, 12 minutos.
3: Saludo de nuestra pastora y periodista Luz Marina Gutiérrez de Velandia. Buenas tardes, bienvenida. ¿Cómo le va?
4: Muy buenas tardes, señor director, a la amable audiencia, a nuestros amigos en cabina. Lluvia de bendiciones en este día, hermoso, maravilloso. Si hace frío o si hace calor, no importa. De todas maneras, cada día es un regalo que nos da nuestro Dios.
3: Saludamos también a nuestra colega periodista María Eugenia Segura, Segura y Segura. ¿Cómo le va? Buenas tardes, bienvenida.
6: Director Raúl Velandia, muy buenas tardes. Saludamos a todos nuestros oyentes de la radio revista Cita con Colombia, a la mesa de trabajo. Y bueno, con la bendición de Dios, como decía nuestra pastora Luz Marina, con la gracia, la paz y el amor de nuestro Señor Jesucristo sobre cada uno de ustedes y todas sus familias.
3: Esas señas que usted estaba haciendo, ¿a qué se refería?
6: Bueno, director, esa es la fuerza, fortaleza del león, la fuerza del tigre como nuestro presidente. Y adelante,
3: tigre.
6: Con todo lo que se ha sobrevenido, pero ahí vamos confiando en Dios y ayudando a todos aquellos que necesitan de nuestro apoyo, de nuestra colaboración. Si usted no puede apoyar de pronto con algún recurso, ore y pídale a Dios que fortalezca a aquellos que están allí y que la vida premie por encima de todas las ideologías políticas.
3: Con el reconocimiento que se hizo a nuestro pastor y periodista de Alexis Velandia en la hermana República de Panamá, un reconocimiento a un hombre temeroso de Dios que lleva mensajes de fe, de esperanza y tranquilidad al pueblo colombiano.
6: Sí, director, agradecidos primeramente con nuestro Dios, porque la palabra del Señor dice que Él usa vasijas imperfectas, vasijas de barro, y nosotros solamente somos instrumentos, y la gloria para el Señor por la gracia que Él ha puesto en la vida del pastor José Alexis para llevar a esos lugares la palabra del Señor, ese mensaje de esperanza, ese mensaje que levanta, que conforta y que trae salvación.
3: Bueno, entonces saludamos también aquí a nuestro periodista y pastor José Alexis Velandia. Buenas tardes, bienvenidos. Un saludo y su mensaje de fe, de esperanza para el pueblo colombiano.
7: Director Raúl Velandia, cordial saludo a toda la amable audiencia de su radio revista Cita con Colombia. Gracias al Señor por el privilegio que nos da. Tuvimos Panamá. Ya llegamos anoche, fueron 10 días que estuvimos en cruzada, en campaña, en la celebración del aniversario de la Iglesia Arca de Salvación del pastor Johnson House y la pastora Yanina, y compartiendo en otros lugares. Pero gracias a Dios ya estamos aquí de nuevo, listos para seguir trabajando por la Iglesia Zoe, Ministerio Misionero, por la obra misionera, orando por nuestra nación, por nuestro presidente, nuestras fuerzas militares, y haciendo las cosas de la mejor forma en la voluntad y el servicio del Señor.
3: Bueno, la próxima brigada, ¿dónde va a ser? Yo quiero felicitarlos públicamente, reconocerlos. Esto no lo hace nadie, ninguna iglesia, de salir de Bogotá a los sitios más apartados para llevar el primero el mensaje de fe, de esperanza de nuestro Dios y pequeños regalos, ¿no? Que es lo importante. ¿Dónde va a ser la próxima brigada?
7: Así es, director, con el favor del Señor ya estamos alistando los recursos y todo para poder viajar el próximo mes de septiembre al Amazonas para traer ya los listados de los niños. Y en brigada como tal, la próxima brigada será en el mes de enero en Villero, en la iglesia Zoe de Villero, con la pastora Mariela, hermano Jairo y todos los niños de Villero, Cerro Petrona y Arenal que allí se encuentran. Y en febrero para el Amazonas Estaremos llevando los kits escolares para los niños de 7 a 14 años y a los niños más pequeños de 0 a 6, llevándoles un juguete, ropa, medicina, literatura y, lo más importante, la palabra del Señor.
3: Las 12 del día, 17 minutos, la noticia del día, a nombre de la Caja Colombiana de Subsidio Familiar, con subsidio vigilado, super subsidio.
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3: La noticia del día, mucha atención a todos nuestros oyentes, nuevas cámaras ortomultas para que usted esté prevenido, y cuando hay prevención y hay obediencia, pues no va a tener usted, como conductor de su respectivo vehículo, problemas pagando multas especiales. Es así como la Secretaría de Movilidad de la Alcaldía Mayor de Bogotá anunció y dio a conocer que en los próximos días, ya empieza esto, comenzará la instalación de nuevas cámaras de fotomultas en las avenidas de las Américas, Norte, Quito Sur y El Dorado, como parte de una estrategia integral de seguridad vial que busca prevenir siniestros, reducir comportamientos de riesgo y proteger la vida de quienes se movilizan en la ciudad. Inicialmente habrá un periodo pedagógico en el que los dispositivos no generarán comparendos. Más adelante, pues, arrancará la fase sancionatoria. 12 del día, vamos a ir antes del break con la música. Algo más de nuestra colega periodista y pastora de la Iglesia Suave Ministerio, un mensaje para los colombianos, y luego nuestra también periodista y pastora. Qué elegancia de mujeres, esa atención que me hacen. ¿A qué se refiere eso cuando hace
4: ánimo,
3: almuerzo? Sí. Bueno, entonces, ¿cuál es el mensaje? Nuestra colega periodista y pastora, lo de María Eugenia Segura.
6: Bueno, director, el mensaje es de a todos los oyentes de la radio revista Cita con Colombia, a todos los colombianos, adelante. Cuando ponemos a Dios en primera instancia, aunque lleguen problemas, situaciones, siempre, siempre Dios nos da una luz. Él no ha dicho ni prometió que no íbamos a tener dificultades o situaciones, pero en la fe en Él es la que nos fortalece, nos levanta y nos lleva en victoria. Así es que adelante, no mires las circunstancias, mira el poder de nuestro Dios que trabaja a favor de todos nosotros.
3: También nuestra periodista y pastora Luz Marina Gutiérrez de Belandia, su mensaje, ¿cuál es en estos momentos duros y difíciles de la vida?
4: Seguir teniendo fe. Estos últimos días hemos estado hablando de tener fe, aunque vengan los montes, aunque vengan las murallas, aunque haya contratiempos, aunque estemos sintiendo que nos ahogamos, que el agua no nos da más. Nosotros tenemos fe porque hay un Dios todopoderoso que nos da la mano, que nos levanta, que nos sustenta, que nos fortalece. Esa es la esperanza del cristiano, la fe en un Dios que hace señales, prodigios y milagros.
3: Bueno, una atención especial aquí a nuestro pastor y periodista, un hombre dedicado a Dios, asunto que nos orgullece. ¿En qué consiste nuestra periodista y pastora María Eugenia Segura, este reconocimiento al pastor? ¿En qué consiste?
4: ¿En qué lo va a
6: Bueno, director, el reconocimiento realmente fue esa invitación, donde ya hay varios años que lo han invitado a ir allí, a llevar la palabra, a llevar ese mensaje. Eso es gracia. Es Dios el que obra y el que hace para que pueda llevar ese mensaje de salvación, ese mensaje de vida, porque igual la Iglesia Zoe Ministerio Misionero, eso es lo que hace, llevar la vida divina de Dios a aquel que necesita.
3: aquí hablamos a señas. Cuando usted hace, pastora María Eugenia, ¿a qué se refiere?
6: Bueno, director, es que es la fuerza, la fortaleza que siempre Dios nos da para continuar, para seguir adelante. No es fácil, realmente no es fácil predicar la palabra, llevar el mensaje de salvación, pero es la fuerza que Dios nos da a través de la fe y el poder de la presencia del Espíritu Santo en nuestras vidas.
3: Por las 12 del día con 24 minutos, me decía nuestra periodista también y pastora Luzmarina Gutiérrez de Belandia.
4: Que es bueno que pastor Alexis nos cuente un poco la experiencia que tuvo en este viaje a Panamá. Nos cuente así como resumido las maravillas que tuvo oportunidad de ver en este viaje.
3: Fue invitado, ¿no?, a tener un reconocimiento especial a su gran corazón, a su dedicatoria, a su dedicación a nuestro Dios y a sus grandes campañas.
7: Así es, director, colaborando con las iglesias en Panamá, compartiendo la palabra. Pudimos ver la mano del Señor en milagros, sanidades, prodigios, maravillas y también compartiendo en muchos lugares con las pastoras, los pastores que nos atendieron por esta hermosa República de Panamá, que de hecho está muy bonita y prosperando muchísimo. Y la invitación para que vayan a Panamá, se den una vuelta, porque está muy hermosa la nación, la patria y la ciudad de Panamá.
3: Bueno, la gente nos pregunta que qué pasó con la música. Ya se vamos a ir al break de las 2:30 y después de las 2:30 pues estaremos con ustedes con la música seleccionada, o mejor, ordenada por ustedes. 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Después de las 2:30 estaremos con la música, tranquilo. Ya la gente dice qué pasó con nuestra música. Entonces vendremos con el mensaje, la cita con Dios. Y en Estudios Centrales, nuestra ingeniera de sonido Yuri Igua David Ruiz, pues vamos al break de las 2:30, tomaremos un tintico y en cuestión de minutos retomaremos de nuevo la información. 12 del día, 25 minutos.
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14: Bueno, muy bien. Correcta la coordinación profesional de nuestra ingeniera de sonido, Yuri Igua, y de David Ruiz. Asunto que se lo agradecemos. Esto es Todelar. 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En todo el centro del dial, su programa especializado, radio y revista, cita con Colombia, lunes a viernes, 12 a 1 de la tarde. Vamos a decir que ya vamos a ir con la música seleccionada por ustedes. Por ahora decimos que con el fin de proteger a los señores usuarios, habitantes de la calle, nuestra gran empresa Orgullo Colombiano a nivel mundial, Transmilenio y la Secretaría de Integración Social, pues reforzaron los operativos para brindar una oferta institucional a la población en condición de vulnerabilidad que utiliza precisamente el sistema. A la fecha, 405 habitantes de la calle fueron sensibilizados en buses y estaciones y aceptaron las respectivas ayudas. Otro asunto importante, vea esto tan bonito que trae el periódico el Tiempo en su página Bogotá Metropolitana, muy lindo. Oso andino y su cría, uy bello, oso andino y su cría vistos en La Calera, arriba en la loma saliendo a Bogotá, se encuentra este lindo municipio, La Calera, un gran mirador. Tras varios meses de seguimiento, la Corporación Autónoma Regional de Cundinamarca, la CAR, pues logró obtener el primer registro mediante cámaras trampa de un oso andino y su cría en zona rural del municipio de La Calera, a más de 3.200 metros sobre el nivel del mar. Muy bueno esto, invitación especial para que cuidemos estos lindos animales y que la gente no vaya a entrar contra ellos. Vamos a tomarnos un titico y aprovechamos la oportunidad entonces para la música que ustedes han seleccionado y aquí en Todelar, orgullo de la radio colombiana, la decana de la radio en Colombia, la voz de Bogotá 930 en el dial, amena, profesional, musical, informativa, de todo un poco la voz de Bogotá, pues estamos en sus órdenes 930 en el dial. Entonces, la música ya no la tienen ahí en Estudios Centrales programada y lista para cumplir sus órdenes. Aquí tenemos pues la música seleccionada por todos y cada uno de ustedes.
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0: Bueno, ahí tienen nuestros oyentes, ustedes ordenan aquí y ahí está la música seleccionada por ustedes, sonando al estilo Tobelar, la decana de la radio en Colombia. Corre el tiempo rápidamente, 12 del día con 40 minutos. Bueno, vamos con los deportes en su radio revista Cita con Colombia, con nuestro codirector y miembro principal de la Asociación Colombiana de Periodistas y Redactores Deportivos de Cor Bogotá, Raúl David Gustín Belandia. Deportes, deportes y más deportes.
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2: Son las 12 del día con 40 minutos. En las noticias deportivas, como muy buena noticia deportiva el día de hoy, se reinicia la Liga Betplay. DiMayor ya se viene con la fecha número 6. Lastimosamente la fecha número 4 y la fecha número 5 están aplazadas. Todavía se está buscando pues el horario para ver cuándo van a ser reprogramadas, pero ya se puede iniciar la fecha número 6 de la Liga Betplay. El día de hoy, viernes 21 de agosto a las 4 de la tarde, Jaguares iniciará su partido frente al Boyacá Chicó. El día de mañana, hoy también 21 a las 7 y media de la noche, Alianza va a recibir al Deportivo Pereira. Mañana sábado 22 de agosto a las 3 y media en el Estadio Cincuentenario, Águilas Doradas recibe a Millonarios. Tolima a las 4 y 5 recibe al Bucaramanga. Santa Fe a las 6 y 10 recibe al América. Y el mismo sábado cerrará la fecha a las 8 y 15 en el Estadio Atanasio Girardot, Medellín frente al Deportivo Cúcuta. El domingo a las 2 de la tarde, Fortaleza recibe en el Estadio de Techo a Atlético Nacional. Luego Pasto en el Departamental La Libertad recibe a Llaneros a las 4 y 5 de la tarde. Cali el domingo 23 de agosto a las 6 y 10 recibe en el Estadio del Deportivo Cali a Internacional de Bogotá. Y Junior a las 8 y 15 de la tarde en el Estadio Romelio Martínez recibirá a Once Caldas el domingo 23. Hasta acá es la fecha número 6. Esperemos pues que todo pueda transcurrir con normalidad en estos estadios y escenarios y que se pueda reiniciar el fútbol con total normalidad. Son las 12 del día, 42 minutos, y hasta acá las noticias deportivas.
0: Bueno, de todo como en botica. Bendito sea mi Dios que nos da aquí la oportunidad de salir adelante. Veamos lo que dice por aquí el periódico El Tiempo, mi periódico. En la página de Economía 1.9 dice la estrategia. Uy, señor, escúchanos. La estrategia para que el carbón vuelva a generar 10 con B larga, billones, 10 billones de pesos al año. Pero el carbón plantea precisamente 7 medidas el gobierno del señor presidente Abelardo Elías Pilla para recuperar producción y mercados. Es así como los ingresos del Estado provenientes del sector del carbón registraron un vertiginoso descenso al pasar de más de 10 billones de pesos, con B larga, 10 billones, es de mucha plata, de pesos anuales en 2022, a un estimado inferior a 3.5 billones de pesos para el 2025. Pues con este balance sobre el comportamiento de la industria durante los últimos 4 años, la Federación Nacional de Productores de Carbón, más conocida como FENAL Carbón, presentó una propuesta precisamente para que el gobierno del señor presidente, el doctor Abelardo de la Espella, recupere la capacidad productiva y de este renglón económico. El país está dejando de recibir recursos que podrían financiar inversión social en infraestructura, también en desarrollo regional, en En un momento crucial como la reconstrucción de las zonas afectadas por el terremoto, aseguró el doctor Carlos Cante, nada más y nada menos que presidente ejecutivo de Fenalcarbón. Los indicadores pues reflejan un deterioro paulatino en sus volúmenes de operaciones y ventas externas. La producción nacional cayó 67.7 millones de toneladas en 2022 a 51.4 millones de toneladas en el 2025. A la par, pues, el valor de las exportaciones conjuntas de carbón y coque pasó de 12.200 millones de dólares en 2022 a 4.901 millones en el año 2025. Más noticias, nuestro codirector Raúl David Gustín Belandia.
2: Desfiles de comparsas, vallenato al parque, cine y teatro en los imperdibles de la ciudad, ya que en Bogotá tienen planes imperdibles para toda la familia. Del 21 al 27 de agosto del 2026, la Secretaría Distrital de Cultura, Recreación y Deporte te invita a sumergirte en los planes, actividades, eventos y planes imperdibles de Bogotá, con conciertos, teatro, música, exposiciones, festivales y más actividades para todas las edades, desde obras premiadas hasta experiencias al aire libre. Y aquí va a encontrar planes únicos para disfrutar solo en familia o con amigos. Hay eventos que son pagos, hay eventos que son gratis, y usted no puede dejar pasar oportunidades para vivir la riqueza artística y comunitaria que ofrece la ciudad. Es el primero, es el desfile de comparsas por el cumpleaños de Bogotá, que hace 3 décadas, cada mes de agosto, la carrera séptima se convierte en escenario del gran desfile de comparsas de Bogotá. Es un evento que reúne a la ciudadanía en torno al arte, a la creatividad, la tradición. Los abanderados de cada comparsa llevarán un girasol como símbolo de esperanza y memoria, y esta flor siempre buscará el sol y representa el renacer y la vida que reconstruye después de la tragedia. También la segunda actividad va a ser vallenato al parque, que son 2 actividades para celebrar con tradición, y Bogotá se prepara para vivir la tercera edición de Vallenato al Parque, un festival que reunirá en el Parque Simón Bolívar a grandes referentes del género y nuevas generaciones de artistas. Su horario va a ser el sábado 22 desde la 1:30 de la tarde hasta las 10 de la noche y el domingo desde las 12:30 hasta las 10 de la noche en el Simón Bolívar. El tercero es el concierto que se llama Que Suene la Banda, que va a ser la banda filarmónica de juvenil bajo la dirección de Andrés Francisco Cristancho Cáceres, el 23 de agosto a las 12:30 de la tarde en el Parque San José de Bavaria, en la 170, número 6751, con entrada libre. Estas son algunas actividades que usted va a poder encontrar este fin de semana en Bogotá. Son las 12 del día, 47 minutos.
0: Bueno, a ver si cabe esta solicitud, allá nuestro ingeniero de sonido jurídico David Ruiz. Nuestros oyentes dicen que queremos oír antes de que se despidan hoy uno de los grandes éxitos. Muy bonito y lindo esto. Leo Marini, Señora Bonita. Uy, qué lindo. Entonces le damos campito allá para que nos lo ubiquen. Señora Bonita. Uy, ese disco muy hermoso, muy romántico, sentimental, de Leo Marini, 12 del día, 47 minutos, a ver si tenemos campito. Entonces aquí tenemos su solicitud amable, ustedes ordenan aquí, por eso esto velar 50 años al servicio de los colombianos, su radio revista Cita con Colombia. Su solicitud, radio revista Cita con Colombia, Leo Marini, Señora Bonita.

0: Se nos acaba el tiempo por el día de hoy. Nuestro director Raúl David Gustenbelandia, nos quedan 1, 2, 3 minuticos para despedirnos, agradeciéndole al Todopoderoso que siempre nos bendice, nos cuida, nos saca adelante.
1: A 3.500 metros de altura, en Sumapaz, se estrena la cancha de fútbol 11 profesional más alta de Colombia, con una inversión superior a los 3.728 millones. Sumapaz va a contar con una cancha reglamentaria con grama sintética certificada tipo FIFA. Y en Bogotá, en los territorios rurales, van a ser escenarios de calidad para la comunidad. El distrito y la administración distrital entregaron a la comunidad un escenario deportivo con especificaciones reglamentarias con grama sintética certificada tipo FIFA. La localidad de Sumapaz está lista para escribir un nuevo capítulo en la historia del deporte rural en Bogotá, y en los próximos días va a ser inaugurada la nueva cancha de fútbol 11 profesional ubicada en el centro poblado de San Juan, que va a ser un escenario construido a 3.500 metros sobre el mar, que se convierte en uno de los espacios deportivos de mayor altura del país y en un referente para la práctica de fútbol en condiciones de alto rendimiento. Esta obra, liderada por la administración del alcalde Carlos Fernando Galán a través de la alcaldía local de Sumapaz, en cabeza del alcalde local Diego García Bejarano, representa una apuesta por el fortalecimiento del deporte, la recreación y la integración de las comunidades de la localidad, el 100% rural de la ciudad. Son las 12 del día, 53 minutos.
0: Se nos acaba el tiempo por el día de hoy. 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Saludo súper especial a sindicatos, asociaciones y federaciones filiales de la CGT que nos amplifican a lo largo y ancho de todo el país. Parte técnica, Yuri Igua, David Ruiz. Agradecimientos hoy aquí a nuestros colegas periodistas y pastores de la Iglesia Soy Ministerio, José Luis Belandia, María Eugenia Segura, Luz Marina Gutiérrez de Belandia, dirección general Raúl David Gustín Belandia y Raúl Belandia, personal afiliado a la Asociación Colombiana de Periodistas y Redactores Deportivos, ACOR Bogotá y ACOR Colombia, y a la Asociación de Periodistas y Trabajadores de la Comunicación, ASONARPECO CGT, 50 años, y al Círculo de Periodistas de Bogotá. Recuerde que en los momentos duros y difíciles de la vida usted no está solo, nuestro Dios nos acompaña, esto es importante. Bendiciones.
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9: Nunca es tarde para hacer el bien. 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En La Voz de Bogotá son las 2 de la tarde en punto.
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7: 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En La Voz de Bogotá son las 3 de la tarde y un minuto.
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8: En La Voz de Bogotá son las 3 de la tarde y 31 minutos.

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0: Iniciamos.
1: 4:04 de la tarde, muy buenas tardes Bogotá, Colombia y el mundo. Bienvenidos a Lo que todos quieren, el magazine informativo sin límites, donde cada tarde la información, la actualidad, el deporte, la cultura, el entretenimiento, la música, entrevistas y sobre todo las grandes historias que se encuentran en un solo lugar. Durante los próximos 90 minutos vamos a acompañarlos con un programa hecho para todos, con invitados especiales, análisis de opinión, participación de nuestros oyentes, que son lo más importante, y las noticias que realmente importan. Prepárense para vivir una experiencia diferente, porque aquí tu voz también cuenta. Con la producción general de José Darío Gómez y la dirección de Alexander Mora, Manuel Cardoso y Gabriel Gómez. Y bueno, así comienza este espacio que informa, entretiene y sobre todo conecta con nuestra audiencia. Estamos en una edición más de Lo que todos quieren. Aquí les habla Juan Esteban Rojas, director de deportes. Y bueno, mucho por hablar. Esto aquí en Lo que todos quieren ha estado muy movido. Ya vamos a dar más detalles de todo lo que fue la rueda de prensa de Mario Alberto Yepes para el partido del día de hoy. Y bueno, Manuel, ¿cómo vamos? ¿Qué tal? Buena tarde.
2: Saludo cordial, hombre, Juan, para Alexander y todo este panel de invitados hoy aquí con la venia del Ejército Colombiano, ¿no? Gracias por estar aquí.
3: Muchas gracias.
2: Buenas tardes. Oiga, mire, hay noticias importantes, pero en este momento se está afectando el departamento del Tolima y pues hay que destacar la noticia desafortunadamente, ¿no? Pasa el tema del terremoto y la naturaleza pues todavía sigue impactando en Colombia y concretamente en el departamento del Tolima. Mire, 24 incendios forestales activos en 13 municipios del departamento, alerta por posibles quemas provocadas. Erika Lozano, secretaria del Ambiente y Gestión del Riesgo del Tolima, instó a mantener el turismo en el departamento pese a la emergencia. El Tolima no se detiene. Ese es el eslogan. Los tolimenses no lo detenemos, señor. Don Alexander, buenas tardes.
0: Mi estimado Manolito, cordial saludo para usted y obviamente para todos los oyentes aquí de La Voz de Bogotá 930M de Todelar, con su programa Lo que todos quieren. Y también en simultánea, precisamente, damos la cordial bienvenida a estas grandes emisoras que se unen con nosotros, como es www.prontonoticias.com, que está al aire de 4 a 5 y 30, de 4 a 5 de la tarde.
2: 5 de la tarde.
0: Está ahí nuestro compañero y gran amigo Carlos Uriel Forero Guerrero. Por otro lado también está www.ecoradio.com.co, al mismo tiempo www.priradiotv.com. Un saludito muy especial a Benjamín Lozada Posada, que por medio de él también estamos saliendo en la ciudad de Cali, en el canal 2 de Cali TV. Cundinamarca Estéreo Radio y Televisión, desde la ciudad de Madrid, Cundinamarca, para 90 municipios del departamento, y asimismo también en los departamentos de Tolima, Caldas y Huila. Por otro lado también a www.prensalaregion.com, originando este especial directamente desde la ciudad de Medellín. Y hoy con grandes invitados, y vamos de una vez al grano. Ahí estamos con el sargento mayor de comando, a quien le damos la bienvenida, a Gerson Rincón, de la Dirección de Reclutamiento. ¡Bien! ¡Bienvenido! Oiga, mi sargento mayor, bienvenido.
3: Gracias, Alex. Cordial saludo para toda la audiencia digital y análoga de la emisora Todela Radio. Estamos aquí prestos para responder sus preguntas y responder a nuestros oyentes.
0: Así es. ¿Más de cuántos distritos militares hay en todo el país?
3: Bueno, tenemos 60 distritos militares. 60 distritos militares a lo largo y ancho del territorio nacional, que están controlados y dirigidos por 12 zonas de reclutamiento. Sí. 12 zonas. Cada zona tiene entre 3 y 8 distritos bajo su cargo.
0: Así es, también le damos la bienvenida al sargento mayor Wilson Tequía, sargento mayor de la zona 15 del ejército.
4: Muchas gracias, Alex, y a la mesa de trabajo. Y hacer extensivo la invitación a todos esos jóvenes colombianos mayores de 18 años y hasta faltando un día para completar los 24, a solucionar su situación militar y prestar con honor y hacer parte de nuestro glorioso Ejército Nacional.
0: Y hoy en la mesa de trabajo nos acompaña nada más y nada menos que también Firme por la Patria, nada más la soldado Karen Cárdenas. Le damos la bienvenida.
5: ¡Claro, Karen! Gracias, Alex, por la oportunidad de estar acá y poder venir a contarles un poco de la experiencia que se vive en el Ejército para prestar el servicio militar.
0: ¿Y tú como soldado, precisamente, tiras tendido o tiras de pie?
5: Tendido.
0: ¿Tendido? ¿Te gusta tendido?
5: Tenderse, media vuelta.
2: Media vuelta.
0: Media vuelta y hágale. Así es, tenemos noticias, mi estimado Manolito. Ya vamos a estar, obviamente, hablando con ellos y también invitando a toda la gente para que se una por nuestras plataformas digitales, también en Facebook, en TikTok, estamos en directo, y por otro lado también lo que es en YouTube.
2: Mire, Alicia Maner y audiencia, de lo que todos quieren, la manera también de ampliación de titular, digamos que puntos importantes de la Secretaría de Ambiente y Gestión del Riesgo del Departamento del Tolima, la doctora Erika Lozano, aseguró que la región enfrenta una crítica situación ambiental debido a la reactivación de incendios forestales. Actualmente se registran 24 incendios distribuidos en 13 municipios del departamento. Esto, digamos que perjudica la movilidad, el tema del turismo en el departamento y toda esta situación, porque llama también a tener mucho cuidado con la expansión de los incendios forestales que se acerquen a las zonas urbanas de los municipios. Y de acuerdo con la funcionaria, ante este panorama, las autoridades departamentales iniciaron investigaciones rigurosas, ya que aunque existen quemas agrícolas controladas, se ha detectado un patrón inusual. En las áreas donde se están empezando los incendios son áreas que no tienen una vocación agrícola. Entonces, ¿por qué se están iniciando estos incendios? La pregunta es, ¿pueden haber manos de pronto inescrupulosas? Ese es el llamado, ¿no?
0: Así es. Por otro lado, Bogotá no se puede quedar quieta. Alcalde Galán llama al Consejo a darle herramientas a la ciudad para seguir avanzando. Bogotá también debe considerar los nuevos desafíos que enfrenta la ciudad, entre ellos la gestión del riesgo de desastres. 4:10 minutos. Mi estimado Juancho.
1: Claro que sí, Alex, y bueno, ya entrando un poco a lo que fue el día de ayer, que estuvimos presentes en la rueda de prensa de Mario Alberto Yepes, todo esto por el partido que el mismo ex capitán de la Selección Colombia organizó, un partido benéfico por las víctimas del terremoto en Colombia, y se va a jugar el día de hoy en el Campín y va a contar con figuras de talla mundial. Todos los exfutbolistas que hicieron historia con la Selección Colombia, está nada más y nada menos que Radamel Falcao García, el Tigre. Ojo. Personalmente siento que es el que más deslumbra ahí. Está Camilo Zúñiga, está Gio Moreno, qué calidad tenía Moreno. Giovanni Hernández, también hay jugadores del fútbol nacional como Lewis Ochoa. Giovanni ya lo dije. La verdad, un montón. Teófilo Gutiérrez, quien a propósito nos adelantaron ayer como exclusiva, que se retira del fútbol ahorita en diciembre. Y también va a haber un partido benéfico. Va a haber un partido en honor a toda la carrera de Teófilo entre exjugadores de la Selección Colombia y exjugadores de River Plate. Y bueno, ya también es muy importante recalcar todo lo que fue y lo que va a ser este evento. Yepes se mostró muy solidario con las personas y dijo, apenas llamé a los jugadores, me dijeron, hágale, de una, yo voy a estar allá. También tuvimos la oportunidad de preguntarle y yo le pregunté con cuál ha sido ese jugador con el que mejor ha tenido dupla, con quien mejor se ha entendido. ¿Tiene alguna idea de cuál podría ser la respuesta?
0: No, ni idea. Iván Ramiro Córdoba.
1: Eso dijo al principio, pero dijo que Iván Ramiro no iba a estar. Y su respuesta fue Cristian Zapata, quien compartió en el Milan y en la Selección Colombia. De hecho, esa fue la dupla central de Brasil 2014, donde fue el Mundial donde Colombia más lejos llegó en cuartos de final. Y bueno, hoy va a ser un día, la verdad, muy especial para los jugadores, para los hinchas, para los medios de comunicación y sobre todo para el Campín, que no cobró ni un solo peso para como arrendar el espacio.
0: Claro. Eso es algo muy bonito que el fútbol colombiano está haciendo, y más que todo eso, lo que está haciendo ellos es exclusivamente para los damnificados de la tragedia 100%. Del pasado terremoto.
2: Venga, demostrar que también son personas que quieren el país, que han ganado su dinero, pero quieren compartir una parte de ese civismo que tenemos los colombianos y echamos para adelante en esta jornada tan duro que nos ha tocado en este mes de agosto, ¿verdad?
1: No, y que Yepes también dijo, un tipo que jugó Mundial, jugó en Italia, jugó en España, en Francia, dijo, el día de mañana hoy va a ser el partido en donde de verdad vamos a jugar por Colombia.
0: Ahí está, y le damos la bienvenida también a nuestra compañera de farándula, entretenimiento, Nicole.
5: Muy buenas tardes a todos, a esta mesa de trabajo, a nuestros invitados y a nuestros oyentes que nos acompañan nuevamente hoy aquí, viernesito ya vamos para fin de semana con muchos planes para que estén muy pendientes de entretenimiento.
0: Viernes y la gente está esperando hoy el gran concierto de sí, salsa, señor, ahí en el Royal Plaza con la Orquesta 33, La Palabra, entre otros grandes artistas que vamos a estar presentes allá, lo que todos quieren, allá en el Royal Plaza con estos grandes artistas.
1: ¿Ah, se va a ir Alex a bailar hoy?
0: No, toca, no, no tanto ir a bailar, vamos a ir a hacer el registro, vamos a estar en vivo y en directo allá por las redes sociales de lo que todos quieren. Y nos vamos definitivamente con nuestros invitados. Bueno, mi sargento mayor de comando, Gerson Rincón. Bueno, está en este momento la incorporación a prestar el servicio militar.
3: Claro que sí, Alex, Juan Esteban, Manuel, estamos invitando a estos jóvenes mayores de 18 años y menores de 24 a incorporarse al servicio militar. Es el tercer contingente del 2026, el cual vamos a estar incorporando hasta el día 26 de agosto. Ya casi se nos acaban las fechas de incorporación y les estamos haciendo y extendiendo una invitación a todos estos jóvenes que todavía no se deciden a incorporarse a la mejor institución, a la institución que quieren los colombianos, el Ejército Nacional. Alex.
0: Oye, pero qué rico. Muchos beneficios tenemos ahí dentro del Ejército, ¿cierto?
3: Sí, Alex. Los beneficios más importantes es que en este momento los jóvenes que se incorporan al servicio militar tienen mensualmente una bonificación equivalente a un salario mínimo legal mensual vigente. Esto es 1.750.905 pesos libres de todo, de alimentación, de vestuario, de sistema de salud, de alojamiento, de todo, porque el Ejército le suministra toda su dotación, todo su mantenimiento y su bonificación mensual.
1: Y ya tienen, digamos, las cifras de cuántos jóvenes han ingresado hasta el momento, o eso es hasta el final.
3: Tenemos una meta estimada de 15.000 hombres para el tercer contingente del 2026. Al momento vamos al 80% de esta cantidad. Sí, bueno. Por eso hoy estamos haciendo una maratón nacional por radio en las emisoras del Ejército Nacional. Y paralelamente, pues vinimos aquí apoyarnos de la emisora Todelar Radio, pues para impulsar la información a los 1.103 municipios del territorio nacional.
0: Mi sargento mayor, regáleme un segundito. Tenemos en la línea a la doctora Adriana Botero, subdirectora de Gestión Cultural y Artística de la Secretaría de Cultura y Recreación y Deporte, a quien le damos la bienvenida aquí a lo que todos quieren. Doctora Adriana, bienvenida.
6: Hola, muchísimo gusto en saludarlos. Muy buenas tardes en esta fría tarde bogotana.
0: No, pero ¿cuál fría? De lo contrario. No.
2: Aquí estamos con todo el calor humano, doctora Adriana.
6: Ah, eso sí, nunca falta.
0: Bueno, tenemos un fuerte evento este fin de semana, doctora. Cuéntenos algo de ello.
6: Bueno, pues le cuento que Bogotá está celebrando su cumpleaños número 488. Y claramente, siendo nosotros la capital del país, donde estamos la mayoría de personas de todas partes de Colombia aquí habitando, y dado este momento tan complejo en las regiones que sufrieron el terremoto, vamos a hacer una conmemoración este domingo por toda la séptima, el tradicional desfile de comparsas. Este año va a ser un homenaje a todas las víctimas, va a ser un lugar de encuentro para que nos abracemos, vamos a estar unidos en torno a un altar en la Plaza de Bolívar para que podamos acompañar a las víctimas de este terremoto y darles un gran saludo y acompañamiento desde aquí, desde Bogotá, donde pues por fortuna no sufrimos grandes impactos. Este evento es bellísimo. Son más de 1.100 artistas en escena.
0: Oye, qué bonito. ¿Y cuál va a ser la ruta de todo este evento, doctora? Estamos hablando de un séptimazo, terminamos en la Plaza Bolívar, pero ¿exactamente dónde inicia?
6: A las 11 de la mañana vamos a salir desde la Plaza Cultural La Santa María.
0: Sí.
6: Salen más de 20 comparsas caminando, haciendo su desfile tradicional hasta la Plaza de Bolívar. Y allí estaremos recibiéndolos a todos. Haciendo su última función y, como le digo, encontrándonos en ese altar donde vamos a estar juntos.
0: Oye, qué lindo eso.
1: Doctora, un gusto saludarla aquí, Juan Esteban, y mi pregunta es la siguiente: con todo el tema de los desfiles de artistas, pero ¿cuál sería ese mensaje para motivar a los bogotanos para que estén presentes el día domingo?
6: Yo creo que no hay momento más importante ni más significativo para que uno volvamos a juntarnos, a tejernos, a darnos un abrazo y a poder entender que más allá de cualquier diferencia que tengamos en este país, la vida es lo central, la vida es lo que hay que cuidar, la solidaridad es lo más importante. Y queremos entonces entender que el arte no solamente nos permite estar de fiesta, celebrar, divertirnos, contemplar, sino que realmente hay una transformación, hay una oportunidad de conectarnos entre todos, de entender las cosas que nos pasaron desde otra lógica y otra óptica. Y ese es el sentido de este encuentro, poder a través del arte y la cultura que es tan rica en Bogotá, podernos encontrar, volver a hacer un canto a la esperanza, a la reconstrucción de esto que nos pasó y volver a recordar que siempre seremos un país muy fuerte.
1: Y doctora Diana, Estados Unidos. Claro que sí, y doctora Diana, con todo el tema de lo que es Bogotá, que siempre hay muchas cosas para hacer, nosotros los bogotanos siempre tenemos que querer nuestra ciudad. ¿Cuáles son sus actividades favoritas de Bogotá?
6: Yo le confieso que me encanta ir a caminar a la Vigilio Barco, y los senderos que tiene esta ciudad son impresionantes. Creo que los paisajes que Bogotá ofrece son hermosísimos, y entre todos, pues esta fiesta de desfiles, este desfile de comparsas, se ha vuelto uno de los encuentros más significativos para mí, porque además me ha permitido ver cómo en las localidades, en cada barrio, hay un grupo de comparseros, de artistas que se unen para trabajar y hacer formación con los jóvenes, con los niños, brindando otras alternativas para que encuentren para desarrollarse, y cómo a través del arte van haciendo efectivamente sus propios proyectos de vida. Entonces este desfile de comparsas realmente se ha vuelto una de las cosas más significativas para mí en Bogotá.
0: Doctora, tienes los micrófonos para que invites a toda la gente y te damos de verdad gracias por sacar tiempito de tu agenda para estar aquí con nosotros en Lo que Todos Quieren.
6: No, a ustedes de verdad muchísimas gracias para poder llegar a todos los oídos de los bogotanos. Les invitamos a que vengan con toda su familia, más de 1,100 artistas en escena. Vamos a estar en una fiesta, pero en una conmemoración. Y queremos que nos acompañen, que vengan con nosotros desde las 11 de la mañana en la Plaza Cultural de la Santa María. Saldremos por toda la séptima hasta la Plaza de Bolívar a unirnos en una sola voz por este país tan hermoso.
0: Ahí está, gracias de verdad nuevamente en nombre de todo el equipo de trabajo y de todos los oyentes de la 930M de la voz de Bogotá.
6: A ti muchísimas gracias. A todos los oyentes, allá nos vemos. Nos vemos el domingo 23, 11 de la mañana, Plaza Cultural La Santa María.
0: Así es, 422, mi estimado Manolito, y de verdad, esa gran invitación de parte de la Secretaría de Cultura y Recreación y Deporte y Gestión Cultural y Artística de aquí de la ciudad de Bogotá.
2: Bueno, y de la capital pasamos al departamento de Cundinamarca. Mire, sigue avanzando el tema de salud, están entregando muy buenas noticias. Mire, el municipio de Anapoima pasa de 10 a 24 servicios con la apertura de su nuevo centro de salud. La gobernación destinó más de 27 mil millones de pesos para la infraestructura y dotación de la nueva sede, que cuenta con 3.264 metros cuadrados y amplía la atención en hospitalización, urgencias, consulta externa, diagnósticos y terapias. Pero esta noticia precisamente nos la entrega el primer mandatario del departamento de Cundinamarca, el gobernador Jorge Emilio Rey Ángel, aquí en Lo que Todos Quieren.
7: Apertura a los servicios médicos en el nuevo centro de salud del municipio de Anapoima. Es un centro de salud de más de 3.300 metros cuadrados con una inversión de 22 mil millones de pesos que va a permitir pasar de 10 servicios básicos a 14, que incluye procedimientos menores, que incluye también servicio de urgencias, sala de partos y servicio de hospitalización, como también el mejoramiento de las condiciones en imágenes diagnósticas, servicios que antes no tenía la población de este territorio de la provincia del Tequendama. Adicionalmente, pues, tendremos especialidades médicas que se prestarán de manera recurrente y hemos pedido a la gerencia que no solamente nos preocupemos por mejorar infraestructura, por tener equipos biomédicos de alta tecnología, sino también partir de la aplicación de principios de humanización en el servicio. Cundinamarca sigue mejorando sus estándares de calidad hospitalaria y Anapoima no podía ser la excepción, dada su vocación turística, en donde son 20.000 habitantes los que regularmente transitan por estos corredores, pero un fin de semana esa población fácilmente se duplica. Hemos estado cumpliendo con la salud de los cundinamarqueses y podemos decir que en la provincia del Tequendama hoy tenemos adecuada prestación de este servicio con infraestructura, equipos biomédicos, excelente talento humano y adicionalmente con altos estándares de habilitación.
2: También en servicio de internación, la nueva sede dispone de hospitalización para adultos y pacientes pediátricos, además de habitación de aislamiento. En consulta externa, incorpora servicios como optometría, nutrición y dietética, oftalmología, odontología y enfermería. Como lo dijo el gobernador, sigue creciendo el tema de salud en el departamento de Cundinamarca. Buena noticia.
0: Está trabajando duro con el gobernador de Cundinamarca, sí, con los 116 municipios que tenemos ahí, así que algo muy bueno.
2: Oiga, y a propósito, ¿no? Nuestra señal a través de Cundinamarca Estéreo también y los medios de comunicación de redes sociales, llegamos a 90 municipios del departamento.
0: Tremendo. Así es, en este momento nos están tanto escuchando como viendo vía televisión. 4:25, ya regresamos después de estos mensajes.
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7: Bueno, 4:30 minutos, seguimos en vivo y en directo aquí en Lo que Todos Quieren por La Voz de Bogotá 930 AM y todas las redes sociales. Y vamos con mi sargento mayor Gerson Rincón. Sabemos que está corriendo, él tiene que ir para Carepa, Antioquia. Y mi sargento mayor, ¿cuáles son los requisitos para que la gente se presente a prestar su servicio militar?
8: Alex, para toda la población que nos escucha hoy en la emisora Todelar Radio, los requisitos para integrar el tercer contingente del 2026 son los siguientes, son muy sencillos. Primero que todo, ser colombiano. Segundo, ser mayor de 18 años y hasta faltándole un día para cumplir los 24. Es decir, tiene que ser menor de 24 años. Debe ser una persona que sea apta físicamente para el servicio militar. Nosotros, nuestros distritos tienen unos comités psicofísicos en compuestos por un médico, un psicólogo y un odontólogo, quien hará una evaluación general de la persona que quiera ingresar al servicio militar. Y por último, no tener antecedentes penales ni judiciales. Puede incorporarse al servicio militar. Son muy sencillos los requisitos.
7: O sea, aquellas personas que no tienen antecedentes pueden vincularse.
8: Claro que sí.
7: Y esa modalidad de las personas que están con los parches, con los tatuajes, toda esa cuestión.
8: ¿Hay bueno, que... nosotros tenemos un manual de un reglamento de uniformes militares. Lo importante es que no tenga en su rostro tatuajes visibles o en su cuello, para que no afecte pues en el uso del uniforme una imagen inadecuada, ¿no?
9: Claro, negativa.
8: Total.
9: Porque eso es lo que, desafortunadamente,
8: sí, señor.
9: Eso es lo que da, ¿no?
7: Nicole va a prestar servicio militar, quiere prestar servicio militar.
10: Atención. Bueno, pero ¿a dónde hay que ir a inscribirse?
8: Nicole, todos los ciudadanos que quieran inscribirse para prestar el servicio militar pueden acercarse a los distritos militares. Estos distritos están ubicados en todas las unidades del Ejército Nacional. Aquí Cárdenas me va a ayudar con el número del call center a donde pueden llamar para recibir información precisa. Por ejemplo, en el Cantón Norte tenemos dos distritos militares, una zona de reclutamiento donde les darán toda la orientación, toda la información al respecto para integrar el tercer contingente del 2026. Cárdenas, por favor.
11: Sí, mi sargento mayor. Recuerden que pueden llamar al call center al 601-426-1420. Repito, 601-426-1420.
7: ¿Cuánto llevas tú en el ejército, Cárdenas? Aquí, pues, diciéndolo así.
11: 7 meses.
7: Soldado Cárdenas, ¿cómo te dicen allá? ¿Soldado Cárdenas o cómo?
11: Soldado Cárdenas.
7: ¿Te dicen así?
11: Sí,
7: ¿y
11: señor.
7: Te ponen firmes?
11: Firmes.
7: Y aquí vas a hacer la levantada, pues.
11: 4:30 estamos haciendo la Diana.
7: La Diana.
9: Alex, sí. Yo le tengo una pregunta para la soldado Cárdenas. Tiene una voz bonita. ¿Dejaría el ejército para meterse al periodismo? No.
11: No.
9: Ah, bueno, bueno.
7: Pero ya va a seguir carrera militar.
9: Va a seguir carrera militar. Bueno, allá puede.
11: Oficial e ingeniera civil.
12: Ah, no, va bien. Y Cárdenas, ¿qué fue lo que le motivó para estar en el ejército?
11: La disciplina.
9: Sí. ¿Le gusta el rigor, la disciplina?
11: Sí.
9: Qué bien.
11: Sentí el portar el uniforme ya es un orgullo grande, claro. Y el levantarse todos los días y usted experimentar algo nuevo, aprender algo nuevo, que le exijan algo, es bueno, mental y físicamente uno se pone a prueba día a día.
7: Pero cuando tú estabas en tu casa, ¿te levantabas tarde o cómo era la cosa? Porque levantarse y era chéverísimo.
11: No, pues yo terminé el bachiller y pues madrugaba diariamente.
7: Y de una para el ejército.
11: Y ya sabía qué era lo que quería hacer, entonces. Ah,
7: ¿pero vienes de familia militar? ¿Tus padres militar o
11: no,
7: algo?
11: Orgullosamente la mujer de la familia y la primera militar.
7: ¡Ah, caramba!
9: ¡Oh, eso merece un aplauso, hombre! ¡Por Dios!
10: Y orgullosamente.
12: ¿Y cómo fue ese primer día estando ya en el Ejército Nacional? ¿Recuerdas alguna anécdota así que te haya pasado?
11: Sí, claro que sí.
7: ¿El agua fría?
11: Bueno, sí, puede ser uno de los motivos. Pero el llegar de la vida civil al Ejército es un cambio.
12: Claro.
11: Porque usted llega y ya apenas usted pisa la puerta ya sabe a lo que se va a enfrentar. Claro. Exactamente.
7: ¿Y volteaste los tres
11: preparada.
7: Meses?
11: Claro.
12: ¿Y qué tan cierto es? Es que yo no sé si es un mito o no, pero que uno, obviamente uno tiende su propia cama, pero los mayores y todo, para revisarla tiran una moneda a ver si quedó bien tendida. ¿Eso es verdad?
8: Sí, claro que sí.
9: Esa es la prueba, joven.
13: Y el pañuelo por debajo del catre.
9: Eso, Pau. A ver cómo está cómo está de limpio la camita, ¿no?
10: ¿Y por debajo del catre?
13: El catre es la cama.
9: ¿La cama?
10: Sí, okay.
12: Es que yo siempre había pensado que eso era como un dicho o algo así, pero también me sonaba que tenía sentido.
13: No, todo eso es mística militar.
12: ¿Y qué más de la mística militar hay por ahí? Que uno no sepa.
11: Diariamente nos pasan revista de la presentación personal y los implementos que debemos llevar en el camuflado. Que es el pañuelo tiene que estar planchado, doblado, en bolsa para que permanezca limpio. Tenemos que llevar la libreta, el esfero,
7: ¿la libreta militar?
11: Los parches. No,
9: la libreta de apuntes, hombre.
11: Ahí.
9: No, le está molestando, tranquila.
11: Todavía falta, pero vamos a llegar y con conducta excelente.
7: ¡Ah, caramba! ¿Ya cuánto llevas prestando servicio?
11: ¿7 meses.
7: ¿Siete?
10: ¿Cuántos años tienes?
11: 18 años.
7: Ya tiene definido su vida, o sea.
9: Claro.
7: Va como oficial, ahí tiene en este caso tiene una... ¿Lo exoneran de pronto un año o dos años de servicio como tal para el curso?
8: No, ellos dependiendo la edad que tenga y si cumple los requisitos, puede pasar fila a fila a hacer el curso de suboficial u oficial de las armas en el Ejército Nacional y depende de la edad que cumpla el requisito necesario, ¿no? Por ejemplo, para la Escuela Militar de Oficiales va de los 16 años a los 21. Y en la Escuela Militar de Suboficiales va de los 18 a los 24.
7: Oye, qué lindo, mire, nos está saludando, perdona Manolito, Leonardo Oliveros, de la Pañalera a la Valentina.
9: Qué bien.
7: Bendiciones para todas las fuerzas militares, los invitados muy especiales, saludos, reportando del centro de la ciudad, gracias por el programa, Leonardo Oliveros, ahí está en sintonía con nosotros.
9: El sargento Wilson tiene
13: noticias
9: también, daticos.
13: Agregando a lo que informa mi sargento mayor de comando, pues para ingresar a la carrera militar como oficial o como suboficial, no se requiere que haya prestado su servicio militar, puede ingresar directamente. Por eso la edad es de la carrera de oficial, desde los 16 hasta menor de 21 años. Obviamente la nacionalidad colombiana, ser bachiller o estar cursando el grado 11, ya cuando eso lo termina, un certificado de prueba a saber y no registrar antecedentes disciplinarios. Realmente son requisitos muy sencillos, solamente nos falta es el interés y el orgullo de portar nuestro uniforme como soldado del ejército.
7: Mi sargento mayor, regáleme un segundito. Claro. Yo quiero de verdad despedir a mi sargento mayor de comando, Gerson Rincón, de la Dirección de Reclutamiento, porque se tiene que ir rumbo al vuelo en Satena, ¿no?
8: Sí, señor. Voy en la ruta Bogotá-Carepa, Antioquia. Sí. Urabá, antioqueño. Voy a hacer una visita a nuestros distritos militares en esa región.
7: Sí.
8: Llevarles información, llevarles un saludo de parte de nuestro comandante del ejército, de nuestra comandante del comando de reclutamiento, mi general Marta David.
7: Ah, sí, señor.
8: Otras actividades, también los estaré saludando por la emisora del Ejército Nacional desde allá.
9: Qué bien.
12: Verdad, y que vuelva, sargento, porque...
7: Sargento, mayor, que vuelva, ¿verdad, hermano? Porque así ese corre-corre... No, nosotros entendemos que el vuelo los deja.
8: Bueno, eso es marchando. Entonces, cordial saludo para todos nuestros oyentes de la emisora Todelar Radio. Espero que aquí va a quedar mi sargento mayor Tequia y mi soldado Cárdenas, quien les dará mucha más información al respecto de cómo incorporarse a las escuelas de formación y en especial al servicio militar. Muchas gracias.
7: Ahí está, despidámoslo con un fuerte aplauso. ¡Se lo merece! Mil gracias, mi sargento mayor. Desde ahí estamos hablando.
9: Esta es su casa.
7: Ahí se para, ahí se para. Eso es así.
9: Sí, señor.
7: La mística militar. Ahí está totalmente. Cuéntanos más de la vida militar.
10: Camino. Yo quiero preguntarte algo. ¿Tú sabes qué es farmear aura?
11: ¿Farmear aura?
10: Sí.
11: No.
10: ¿Farmear? ¿No? ¿Sí saben?
11: No. No.
10: Bueno, les cuento que eso es una nueva tendencia viral ahorita de los jóvenes, que es, digamos, como el baile de Tectonic, que la gente, no sé si ustedes alcanzaron a bailar Tectonic.
7: No, yo...
10: ¿Qué era lo que ¿qué era lo popular?
7: Conté, pero Tectonic nada.
10: Bueno, les cuento que eso es una tendencia viral ahora, que se está dando mucho y es hacer como gestos, ya sea de TikTok o demás, que se suponen que tienen mucha aura. Entonces tú haces como así, o un bailecito o demás, y pues eso está en tendencia entre los jóvenes. ¿De pronto tú bailas allá o no? Nada que ver.
11: No, la verdad no.
7: No, allá ella no, no la ponen a bailar, es bailando física. A voltear, pues, mejor dicho.
11: Allá no bailamos, allá trotamos.
9: Trotamos.
12: ¿Y qué es lo más complicado de estar en el ejército, digamos, desde todo lo que es la preparación física?
11: No, mira que no es complicado, es cuestión del querer y saber qué puede.
12: La voluntad, ¿no?
11: Ajá, la voluntad, porque si se proponen el que, ay, yo puedo trotar, va a poder más que trotar. O sea, no es que, no puedo, no quiero, no, es la actitud.
12: Y digamos, en los tiempos libres que tienen ustedes, cuando están, digamos, que fuera de turno, ¿qué les gusta hacer?
11: A mí me gusta escuchar música o muchas
12: ¿qué escuchas?
11: Veces... Yo me gusta escuchar la electrónica, sí.
12: Ah, electrónica.
7: ¿De lo suyo no?
10: Ahí va en la línea.
12: No, la electrónica no me gusta.
7: No, yo tampoco, no. Yo esa vaina no.
12: No, yo no.
11: Oiga, realmente... Pero esperen, porque también está la música popular, esa no se queda atrás.
7: No, pero claro, eso es para echar guarito, mamita.
11: No
9: necesariamente.
7: ¿No es de las que tienes ahí en el menaje?
11: Ay, ojalá le encuentren eso.
9: Ay, 8 días de calabozo, ¿no? Qué peligro.
7: Oiga, tenemos en la línea nada más y nada menos que a Luis Alfonso Gómez, es nuestro corresponsal bíblico, a quien le damos la bienvenida aquí a Lo que Todos Quieren. Luis Alfonso. Volvemos otra vez, estamos con la señal así como medio cruda, por favor. No, vamos a retornar nuevamente la señal.
9: Mientras se acomoda Luis Alfonso, mire, te preguntaría a alguien, ¿trabajo hay? Claro, trabajo hay. Mire, sí hay. Soacha tendrá feria de empleo hoy, este 21 de agosto. Hay 3.400 vacantes disponibles. Más de 30 empresas participarán en la jornada con ofertas para perfiles operativos, técnicos, administrativos y profesionales. Quienes estén interesados en obtener un empleo en el municipio de Soacha, Bogotá o municipios cercanos podrán asistir hoy viernes 21 de agosto a una nueva feria de empleo, como lo decíamos. Este es el llamado que hace la alcaldía de del municipio de Soacha y también de la capital del país. Importante. Porque trabajo sí hay, señores.
7: Importante. Así es, Soacha. Así es.
9: Sí, señor.
7: Nicole, información chiquitica de entretenimiento.
10: Bueno, sí, les cuento que les tengo un plancito diferente a todos, y es que si usted quiere ir a ver las estrellas, lo puede ir a hacer en la Torre Colpatria este 21, hoy viernes 21 y el jueves 27 y 28 de agosto. La idea es estar 196 metros de altura y mirar en telescopios mientras disfrutan de una bella vista de la capital. Es un plancito totalmente diferente, pero que pueden ir en pareja, en familia, para ver la ciudad, ya sea por microscopio o desde arriba, que es una vista, la verdad, estupenda en la Torre Colpatria.
7: Ay, qué lindo, definitivamente.
12: ¿Y precios, o es gratis?
10: No, no es gratis, pero precios ahorita se les doy.
7: 4:43 minutos y nos vamos con Luis Alfonso Gómez. Luis Alfonso.
14: Dios les bendiga, lo que todos quieren.
7: María, hombre, pues está? Por Dios, muy bien, gracias a Dios, muy bien.
14: Bueno, vamos a hacer la oración.
7: Claro que por supuesto que yes.
14: Bueno, conectémonos de una vez con el Altísimo. Padre Celestial, venimos esta tarde para poner esta emisión, Señor, en tus manos, juntamente con nuestras vidas, los oyentes, Señor, todos los que están participando de este programa tan ameno, Señor. Queremos poder, Señor, como dice Primera de Tesalonicenses 5:21, escudriñarlo todo y retener lo bueno. Absteneos de toda especie de mal. Eso queremos, Señor, meditar y escuchar, retener todo aquello que sea para la bendición y la edificación, tanto nuestra como de la audiencia visible e invisible. Ponemos esta visión en tus manos, juntamente con la vida de cada uno de los participantes, en el nombre del Señor Jesucristo. Amén.
7: Amén. Amén y amén. ¿Cómo le terminó de ir ayer?
14: Muy bien, extraordinariamente bien. Quería haber podido expresar al aire ayer, antes del lanzamiento del libro, que el libro estaba para la venta, disponible a la venta, con diferentes medios de pago y hasta crédito y todo, pero no fue posible. Entonces, de todas formas, el lanzamiento fue un éxito total y creemos que el libro va a ser de mucha ayuda y va a llegar a mucha gente con esas enseñanzas tan profundas que trae el doctor José Darío en ese libro. Impresionante. Impresionante.
7: Así es, bueno, deseándole lo mejor y ya, deseándole ya un fin de semana espectacular.
10: Que vaya y pase, o vaya y baile por allá, el evento de salsa también, vaya a ver las estrellas, hay muchos eventos.
14: Muchos, vamos a estar en alguno, Dios mediante.
10: Bueno.
7: 4:45 minutos.
10: Bueno, gracias, gracias. 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Para que vayan ahí, está muy bueno.
7: Oye, qué lindo definitivamente ver todo esto, la gente sintonizando. Dice Daniel Santamaría por medio de TikTok: qué buen programa, información de actualidad y de interés para todo el país.
10: Así es.
7: Y en TikTok.
10: Sin límite.
7: Qué bien. Lo más bonito es esto, 4,100 likes en este momento durante toda la emisión. Ayer tuvimos 20,500 likes en la emisión del día de ayer. Esto definitivamente es bendición. Luisa Kep dice: bendiciones a los que estaban al frente de las fuerzas militares por nuestro país. Sargento Mayor, ahí está, mire.
13: Muchas gracias. Qué orgullo, yo creo, eso es el orgullo más grande que puede sentir un soldado del glorioso Ejército Nacional, es tener la oportunidad de servir a la gente y de sentir de primera mano el cariño y el reconocimiento de nuestra población. Eso es lo más importante para nosotros.
12: Y sargento, digamos que más allá de todo ese cariño que ustedes reciben por parte de los ciudadanos, yo quiero entrar en un tema muy importante, que es la familia de ustedes. Porque cuando uno, o sea, pues yo le digo pues desde afuera, ¿no? Pero claro, ustedes cuando ya prestan el servicio como tal, es una agenda muy ocupada. Digamos que el tiempo con los familiares cada vez es más poco. Y cuando lo pasan, tiene que ser de calidad, sí o sí. Sí, claro. Entonces, ¿cómo hacen ustedes personalmente para manejar como el distanciamiento que naturalmente se da con sus familiares, con la, su esposa, su mamá, su papá.
13: Bueno, son dos ámbitos diferentes de prestar el servicio a ya seguir la carrera militar.
12: Sí, y seguir oficial, la carrera, las dos.
13: Militar como suboficial. Claro. Hablo de mi punto de suboficial. Bueno, a lo largo de la carrera uno ha presentado batallones, unidades donde está lejos de la familia, cerca, donde se pueden llevar, donde no. Lo que su merced lo acaba de decir, tiempo de calidad. Afortunadamente uno tiene que buscar, y gracias a Dios damos con unas excelentes mujeres, somos afortunados por Dios que nos ha bendecido con unas excelentes esposas que nos cuidan, nos protegen y son nuestra columna vertebral, son ese pilar fundamental para que nosotros sigamos y nos fortalezcan acá para cumplir siempre la misión institucional.
7: Oye, qué lindo definir. Mire, aquí hay otra persona y me tiene de ayer así. Carm, ¿no? K-A-R-M. Ya. Sí. Dice, recuerdos del SEMA, don Alexander. Ayer estaban hablando del arroz en leche.
9: Sí, señor. ¿Sí?
7: Claro. Y el SEMA es el Colegio Estrada de María Auxiliadora.
9: Ah, sí.
7: Allá yo también estudié. Entonces, definitivamente, a la persona que lo está escribiendo.
9: Y allá comían arroz con leche.
7: No, a mí me encanta el arroz con leche, hermano. Bueno. A mí me fascina. ¿Qué es lo que comes tú allá?
9: No, depende.
11: La normal.
9: Depende, ¿no?
10: Pero no sé, si yo quiero saber, digamos, que una, pues su porcioncita de carne con...
12: Mejor dicho, ¿cuál es el desayuno, el almuerzo y la comida?
11: Bueno, todos los días cambia.
9: Claro, un menú diferente, ¿no?
11: En el desayuno puede ser arroz, huevo, pan y avena.
7: ¿En el desayuno arroz?
11: Sí.
7: O sea que en el almuerzo le dan arroz y huevo.
11: En los desayunos no falta el arroz.
7: Oye, qué bacano, qué bacano.
10: Porque como ellos tienen que quemar tanta energía, pues sí, claro. Eso es un carbo.
9: Y es un carbohidrato.
11: Exacto. Y en el almuerzo pues ya viene lo que es la proteína, la verdura, el arroz y, bueno, la bebida. Y en la cena lo mismo.
10: Okay, o
12: ¿pueden
10: sea,
12: repetir?
11: Claro.
13: No, lava, ¿sí?, las ollas.
9: La van a soya,
7: ¿que quieren repetir?
10: ¿Es una buena porción de carne o
11: tranche? Señora,
10: una buena porción de carne, unos 250 gramos.
11: No, sí, es una buena porción.
9: Claro.
7: ¿Sí? ¿Pero si queda llenita o no?
11: Sí.
9: Claro.
12: Y para los dos. Y para los dos, ¿qué les gusta comer cuando están, digamos, fuera de turno?
11: Ay, la salchipapa.
9: Claro,
10: si es
9: chévere.
10: Que a quien no le gusta.
12: Y al sargento.
13: No, soy padre de familia, entonces uno se acopla, claro, a lo de los hijos. Y los hijos, tengo un hijo de 17 y otro de 16.
7: Hamburguesa.
13: Entonces, hamburguesa, pizza, y esas cositas así.
7: Hamburguesa ventía, es lo que están pidiendo. Mira, aquí están desde Medellín. Aquí estamos en el mejor magazine de Colombia, lo que todos queremos. Lo que todos quieren, compadre. A ver, Freddy, lo
9: está
7: que
9: cerquita,
7: todos quieren.
9: Está cerquita.
7: Saludos a los militares, ahí está.
13: Bueno, desde tuve Medellín. La, gracias, Medellín. Tuve la fortuna de... en sargento segundo, tuve la fortuna de estar 2 añitos en Medellín, ahí en Bello, Antioquia, en el batallón de ingenieros número 4, Pedronel Ospina.
7: Pero venga, ¿usted es del arma de ingeniería?
13: Ingeniero militar.
7: ¿Y aquí la niña va a ser de qué arma?
13: Si yo...
7: No, usted la está desinculcando así de una.
13: Yo soy el norte, por eso es que somos sargentos mayores, lideramos.
7: Eso. Está muy bien.
10: Sí, por eso uno siempre necesita que lo guíen también.
9: El colegaje, ¿no? El colegaje, ¿no, sargento?
7: Así es.
13: Claro, claro, es importante, bueno, que ellos vean un norte.
7: Así es. Juancho.
12: Y bueno, de deportes les cuento que Cristiano Ronaldo acaba de marcar su gol 987. ¿Qué? Está a 13 goles de los 1000 goles. Ya de por sí ya es el máximo goleador en toda la historia del fútbol. ¿Y les gusta el fútbol o no?
13: Obvio.
11: Sí.
12: ¿De qué
9: equipo?
12: ¿Y de qué equipo son?
11: América.
12: De la América, la mechita.
7: ¿Y allá mi sargento mayor?
13: Millonarios.
9: Eso. Ah, mire. Aquí está contento, Guancho. Está contento, Guancho.
7: Está feliz.
12: Sargento sabe. Bueno, a propósito de todo lo que es la Liga Colombiana, Millonarios juega mañana ante Águilas Doradas en Río Negro. El partido iba a ser a las 2 de la tarde, pero cambiaron el horario y va a ser a las 3:30. Mientras que, hablemos de la América, va a jugar con Santa Fe aquí en el Campín.
9: Buen picado,
12: a las 6:10. Así que mañana se acaba el de Millonarios y pum, entramos a Santa Fe América.
9: Ahí llegó, mire.
10: Bueno, yo también les tengo.
12: Está bueno, está bueno.
9: El soldado Fabio Patascoy.
15: Muy buenas tardes.
12: Y bueno.
9: Bueno, Fabio.
12: También buena. Es que el Real Betis ganó 1-0 con asistencia del Cucho Hernández, quien todavía sigue al más alto nivel. Pide a gritos ser titular en la Selección Colombia, ya que Suárez y Córdoba no han dado el nivel. Y yo les tenía una pregunta rápida, y es que ¿ustedes qué piensan de que convoquen a John Jader Durán y sea titular? De una vez.
7: John Jader Durán.
15: ¿A la selección?
7: Bueno, sabemos que el hombre es indisciplinado.
9: Eso es el
12: único. Sabemos que de acá a un mes hace hartos goles con el Benfica, es figura. ¿Lo convocarías y lo pondrías de titular?
7: No sé.
9: Lo que ese pasa es el lunarcito, ¿no? La indisciplina. Man,
12: no, pero es más juicioso.
7: Yo me acuerdo cuando yo jugué que la vaina era usted... Se porta bien, juega, de lo contrario, tuki tuki.
10: Ay, pero ya a estas alturas yo creo que es el que juegue, ¿no? O sea, sí, yo creo que ya a estas alturas no juegue. Es el que se porte bien. Yo te quiero preguntar algo, yo vi una noticia de que Ronaldinho va a volver a jugar,
12: ¿sí,
10: es cierto?
12: Es súper importante.
9: ¿Es un amistoso? ¿Cómo es?
12: No, a sus 46 años,
7: caramba,
12: Ronaldinho va, lo inscribieron como jugador profesional en la tercera división de
10: España, si no,
12: de Arabia, creo, uno de esos países que quedan por allá lejísimos. Y la idea es
9: un poquito y lleva gente, oh, sí.
12: La idea es que el contrato prácticamente prácticamente se acaba cuando haga un gol. O sea, la idea es que llegue, creo que tengo que revisar
10: también,
12: bien.
10: ¿No?
12: No. Tiene que llegar más o menos, creo que a los 300 y tiene como 299, una cosa así.
7: O sea, le falta listo un gol y se acaba el contrato. Pero ¿cuánto literal no está cobrando?
9: ¿Y
7: por
9: cuánto
7: ese
9: lo está cobrando?
12: Lo hace en Italia. Sí, en la tercera división de Italia va a estar con el equipo Ravenna FC. Y increíble, porque pues que haya un penalti, lo cobra él y listo.
7: Sí,
12: listo.
7: Exacto.
12: Esa es la idea.
7: ¿Y ya? ¿Pero cuánto me está cobrando por eso?
9: Claro,
10: pues
9: ¿cuánto,
10: la idea?
9: ¿Cuánto
12: platica? Mira, el club italiano tiene un valor del mercado que apenas rebasa los 7,5 millones, lo cual es muy poquito para un equipo. Y Ronaldinho no dice cuánto cobra, pero mucho.
9: Por una platica, claro.
7: Oiga, saludamos aquí al hombre de la tecnología, Fabio.
15: Muy buenas tardes a toda la mesa de trabajo, Ale, Manolito, Nata, que Nata, ahora me
9: confundo. ¡Ay!
15: ¿Quién es Nata?
9: Nata, anda, Fabio.
10: Sí, Fabio, tampoco.
12: La verdad, ¿quién
10: así
12: es Nata?
15: No.
9: Una mina.
7: ¡Qué rojo!
9: No.
7: Apague.
9: Apague y vámonos ahí.
7: Apague.
15: A toda la mesa de trabajo, a los oyentes que sintonizan la hora de Bogotá 9:30 AM, a los que nos están viendo en las redes sociales, en vivo, en YouTube, Facebook y TikTok. ¿Cómo vamos en TikTok, Alex?
7: Hoy vamos bien, ahí vamos subiendo.
15: Ah, qué bueno. Bueno, en tecnología les traigo aroma y sabor del mejor café colombiano.
7: Uy,
15: a esta hora pega un tintico bien rico. No,
9: gracias, Fabito, va a invitar, hermano. Hombre, por fin.
7: ¿Quieres tintico, mi sargento mayor?
15: Claro.
9: Hombre, por Dios.
11: No me gusta el tinto.
7: ¿No te gusta el tinto? Gusta.
12: ¿Y el café?
11: A mí tampoco.
7: ¿Qué te gusta?
11: El agua.
12: ¿El aguardiente sí, o el agua?
9: Ah, bueno, amarillo.
11: El agua. Natural.
15: Amarilla.
7: Sí. Okay.
10: Yo les tengo unas actualizaciones de los eventos que tenemos este fin de semana. Dale. También, por si de pronto no se han programado. Les cuento que Morat todavía sigue en sus conciertos. La banda colombiana continúa hoy viernes 21 de agosto en su Gem World Tour. Ya es mañana en el Movistar Arena y su evento empieza a las 9 de la noche. Esta es una de las 6 fechas que la agrupación tiene en la capital y además es que sus conciertos también han tenido un componente solidario y es que tienen punto de donación para los afectados por el terremoto, así que son dos causas, usted se puede ir a divertir y también puede ir a apoyar. Y también tenemos el evento que es súper nombrado, que es este 23 de agosto en el Vive Claro, que se llama Voces por la Vida y reunirá más de 20 artistas para ayudar a las familias damnificadas por el terremoto. En este evento estará Sebastián Yatra, Silvestre Dangón, Andrés Cepeda, Maluma, Grupo Niche y las entradas están desde 100 mil pesos y la localidad preferencial quedó desde 150 mil pesos. Inicia a las 10 de la mañana el espectáculo y a las 12 del mediodía también. Bueno, para que vayan y se actualicen y también
12: está barato.
10: Y también vayan y apoyen pues a los damnificados, que la ayuda sigue.
7: Ahí está información de Cundinamarca también, mi estimado Manolito.
9: Mire, se mueve el agro en el departamento de Cundinamarca y concretamente en el municipio de Pacho. Impulsa 150 huertas para producir alimentos y generar ingresos en los hogares rurales. La gobernación de Cundinamarca y la alcaldía destinan 80 millones a la iniciativa, que va a beneficiar inicialmente a 150 personas y promueve el autoconsumo y la comercialización de excedentes, con especial énfasis en las mujeres rurales. Escuchemos lo que dice el doctor Marcos Barreto, que es el secretario de Agrocampo en el departamento de Cundinamarca, a que todos quieren.
16: Vegetal de Betania, municipio de Pacho, estamos haciendo seguimiento al convenio que se firmó con la administración municipal, el doctor Carlos Díaz, el gobernador Jorge Emilio Rey Ángel, Secretaría del Agrocampesinado. Fueron 80 millones de pesos, Jairo.
17: Doctor Marcos, 80 millones de los cuales la gobernación de Cundinamarca a través de la Secretaría de Agrocampesinado aportó 50 y la administración municipal 30 millones.
16: Y con un impacto inicial para 150 beneficiarios de estos digamos estos alimentos que tenemos, lechuga, brócoli, cebolla, todo lo para la huerta casera.
17: Estamos fortaleciendo la seguridad alimentaria en nuestro municipio, garantizando que la mujer rural tenga su huerta casera en la casa y también tenga un ingreso adicional.
16: Y lógicamente el centro de propagación con tecnología de punta, con todas las medidas de seguridad para que el control fitosanitario sea adecuado.
17: Y entregar plántulas de la mejor calidad para nuestra comunidad.
16: La seguridad alimentaria en Pacho es una realidad.
17: Es una realidad.
9: Sobre esta noticia hay que decir que hay un total de 150 beneficiarios en el municipio de Pacho, Cundinamarca, que participan en una iniciativa de huertas orientando a producir alimentos para el consumo en sus hogares y generar también excedentes que puedan convertirse en una fuente mejor complementaria de ingresos. Entonces, está buena la labor por parte de Agrocampo en el departamento de Cundinamarca.
10: Sí, así es. Bueno, yo tengo una preguntita acá para el sargento. ¿Hasta cuándo hay plazo para inscribirse? ¿O es desde siempre? ¿O hay una fecha límite?
13: Gracias. Bueno, a lo largo del año hay 4 incorporaciones. Estamos en la incorporación del tercer contingente del 2026. Se inició en el 1 de agosto y esta termina el 26 de agosto del 2026. Entonces ya estamos...
10: ¿Ya la otra semana?
13: Ya prácticamente la próxima semana. Entonces jóvenes mayores de 18 y hasta... cumplir un día los 24, no pierdan esta oportunidad de servir a la patria, tener el honor de portar nuestro uniforme, servirle a la gente con honor. ¿Qué hacemos en el Ejército Nacional a todos los jóvenes que inician nuestra carrera, que inician a ver? Solamente iniciamos a inculcar disciplina, fortalecer principios y valores y a crear y a sacar gente que le sirva a la sociedad.
7: Sargento, regálame un segundito, nosotros vamos a comerciales y ya regresamos.
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0: 5:06 de la tarde, les damos la despedida Pronto Noticias. Gracias por estar aquí compartiendo con nosotros y escuchándonos. Y bueno, les tengo una noticia, les cuento que el ministro de Justicia y del Derecho, Iván Cancino, llegó al Quindío y nos tiene una información muy importante.
1: En el territorio. Por eso, tras el terremoto, el ministro de Justicia y del Derecho, Iván Cancino González, llegó a Armenia y Montenegro para verificar el estado de los establecimientos penitenciarios y los servicios de justicia, escuchar a las comunidades y coordinar acciones que permitan responder a sus necesidades más urgentes. La jornada inició en el establecimiento penitenciario de mujeres de Armenia. Allí se revisaron las condiciones de seguridad y funcionamiento de la infraestructura, así como las medidas adoptadas para proteger a la población privada de la libertad, garantizando procesos de resocialización en condiciones dignas, porque incluso en medio de la adversidad, la esperanza de volver a empezar debe permanecer intacta. Posteriormente, el recorrido continuó en el establecimiento penitenciario de hombres de Armenia. El ministro verificó las condiciones operativas y de seguridad del centro de reclusión, reiterando el compromiso del gobierno nacional con la protección de la población privada de la libertad, el personal penitenciario y el fortalecimiento de una política que combine autoridad, legalidad y oportunidades de reintegración. La visita siguió en la Casa de Justicia de Armenia, donde se evaluó la continuidad de los servicios y la capacidad de respuesta institucional frente a las necesidades jurídicas y sociales derivadas de la emergencia. Una justicia cercana, presente y accesible es fundamental para recuperar la confianza de los ciudadanos cuando más la necesitan. La jornada concluyó en la Comisaría de Familia de Montenegro. Allí se verificó el estado de la infraestructura y la prestación de los servicios de atención y protección a las familias, espacios que cumplen una labor esencial para prevenir las violencias, acompañar a las víctimas y garantizar la protección de los derechos de niñas, niños, adolescentes y sus entornos familiares. Escuchar, verificar y actuar. Ese es el compromiso del Ministerio de Justicia y del Derecho. Estar donde la ciudadanía lo necesita, fortalecer las instituciones y construir soluciones que permitan garantizar una justicia más cercana, más humana y más efectiva para todos.
0: Esta es la información que nos tiene Iván Cancino y les cuento que él ya hoy se encuentra en Barranquilla y también nos va a estar enviando mucha información de cómo está por allá Barranquilla y cómo encontró todo.
2: Uno de los balances generales que el día de hoy se reunió directamente con el alcalde Char y vamos a tener precisamente también información del Ministerio de Justicia y del Derecho, mi estimado Fabio.
3: Bueno, a las 5 de la tarde con 10 minutos nos preguntamos de qué será la rica vida de Lucho.
2: ¡Lucho! ¿Dónde anda Lucho?
4: ¡Qué vida tan sufrida la de Lucho!
3: ¡Qué vida la sufrida! No se nota que no lo quieren en la casa. ¡Lucho, te escucho! Yo despacho a Lucho.
2: Miremos a ver dónde está Lucho. Nada.
5: 9:30 AM de Todelar. Lina, bienvenida a Lo que todos quieren.
6: Hola Lucho, ¿cómo estás?
5: Lina, ¿cómo vamos?
6: Bien, súper felices de estos 20 años del Gran Salón Inmobiliario. Estamos súper felices.
5: Así es, bueno, ¿qué nos trae de nuevo?
6: Bueno, en esta oportunidad tenemos muchísimos más expositores, tenemos alrededor de 150 expositores, tenemos los pabellones completos, tenemos nuevos proyectos de vivienda, tenemos proyectos de vivienda de senior, tenemos proyectos de co-living, tenemos muchos, muchos estilos para invertir, proyectos para vivienda turística, pero también unidades familiares para que vengan y nos acompañen.
5: Claro que sí, la gran invitación, comenzamos hoy, terminamos el sábado.
6: Comenzamos hoy, terminamos el domingo, entonces nos esperamos hasta el domingo para que vengan con sus familias, para que por favor nos acompañen, tomen las mejores decisiones de inversión, consigan su hogar o puedan conseguir un segundo lugar para alquilar o para tener una inversión adicional.
5: Bueno, Lina, gracias por estar con nosotros en Lo que todos quieren.
6: No, qué rico, muchas gracias por la invitación.
5: Seguimos acá en Lo que todos quieren, claro que sí.
6: Que estén muy bien.
5: Chao, chao.
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0: Bueno, les cuento que hay preocupación en el género urbano porque Raycon apareció desde un hospital después de varios días alejado de las redes sociales. El cantante contó que está pasando por momentos no muy buenos y las imágenes muestran que se sometió a una intervención en la parte baja de la espalda. Aunque todavía no ha revelado exactamente qué problema de salud enfrenta, se encuentra en recuperación y aseguró que cuando esté mejor quiere volver a ayudar a los centros de acopio para los damnificados por el terremoto. Bueno, y les cuento que todo este movimiento que se ha generado pro de la solidaridad también ya está dando muchos frutos, porque Nicky Jam, J Balvin y Ryan Castro se están poniendo la camiseta por Colombia. Los artistas se sumaron a las ayudas para las familias que perdieron sus viviendas y ya presentaron modelos de casas junto a Grupo Argos, que mientras que J Balvin y Ryan Castro han enviado materiales de ayudas a las comunidades damnificadas. Esto quiere decir que ya hay casitas fijas para algunos de los damnificados. Y en otras noticias les cuento que para los que tenían el pensado ir al evento de Mike Towers, les cuento que es cancelado. El evento era el día de mañana, sábado 22 de agosto, en el Coliseo de la MedPlus de Bogotá. Fue cancelado por motivos logísticos y hasta un momento no hay nueva fecha anunciada. La taquillería confirmó que los compradores recibirán un reembolso completo por las boletas adquiridas. Bueno, y les tengo ya el evento del que se llama Farmear Aura, que se realizará en el Parque Simón Bolívar. Será uno de los primeros eventos de esta nueva tendencia, que es con los pasitos que les cuento ya para los jóvenes.
2: ¿Me repites el nombre, por favor?
0: Farmear Aura.
2: ¿Farmear?
0: Es que se hacen como así, como farmear.
2: Yo entendí otra cosa.
0: Farmear. Bueno, pues es que la verdad esa es un... como que unas palabras muy raras para nosotros, pero pues para ellos no, ya todos los jóvenes están así como en la para tendencia, juventud. Sí, yo creo.
3: La juventud en éxtasis.
8: No te pierdes de nada, no te
2: yo le entendí, pamear tal cosa.
3: Uy, no, pamear. No, ¿qué es eso?
0: Farmear,
2: es que es, me falla el oído.
0: Se hará, es el primer evento que ya pues viene conquistando este país, porque esos eventos se han presentado en México, en otros lugares, pero ya hay evento próximamente en el Parque Simón Bolívar. Es pues ya saben, como jovencitos, donde muestran actitud, presencia y estilo, para que vayan ahí pendientes todos los que quieran ir a, pues a mirar o a ser parte de este movimiento.
2: Ay, qué lindo.
0: ¿Y es muy chistoso?
2: ¿Qué hay?
3: Don Fabio. Señores, de tecnología, como les venía contando, con aroma a café colombiano, porque esta es una noticia muy positiva para nuestro país. Y es que la Federación Nacional de Cafeteros y Mercado Libre Colombia ponen en marcha la tienda oficial Café de Colombia, una vitrina dentro del marketplace líder de la región que reúne marcas nacionales para llevar este símbolo de disciplina, pasión y orgullo a millones de consumidores de manera rápida y segura. La tienda online incorpora inicialmente cafés de diferentes categorías, entre ellas especialidad soluble, en grano y molido, ampliando la oferta disponible para los consumidores y creando un espacio digital en el que distintas marcas colombianas pueden presentar sus productos. Actualmente la plataforma de comercio electrónico Mercado Libre cuenta con más de 1.400 tiendas oficiales activas y acompaña a más de 43.600 pequeñas y medianas empresas en el país, demostrando el poder real de la tecnología para abrir canales directos de comercialización. El gerente general de Mercado Libre Colombia, Domenico Barbato, afirmó que el comercio electrónico democratiza las oportunidades para que cualquier marca con un producto de excelente calidad, como lo es Café de Colombia, acceda a la misma visibilidad y capacidad de distribución que las grandes empresas. Por su parte, el doctor Germán Bahamón, gerente general de la Federación Nacional de Cafeteros, aseguró que el reto no solamente es producir un café de calidad, sino también lograr que el consumidor pueda encontrarlo y conocer su origen en los canales donde hoy toma decisiones de compra. La nueva tienda online en Mercado Libre es una herramienta innovadora de exploración de nuevos canales tecnológicos de comercialización para acercar al productor con el consumidor, disminuyendo costos y, en consecuencia, aumentando la productividad. Así que es una muy buena noticia para los amantes del buen café. ¿Cómo pueden acceder a esta plataforma? Ustedes ingresan a www.mercadolibre.com.co/tiendas/café-de-colombia. Qué ahí bien. Está.
8: Para ¿Fabio que usted... le gusta el café o no?
3: Me encanta, yo tomo tinto, o sea, desde que tinto, me levanto, desde que levanto le hago tinto a mi mamá. Mi mamá me pelea así, ay, ¿dónde está el tinto? ¿Ya está el tinto?
2: Ya está listo.
0: No le haga caso, verá que es un hombre que hace caso.
3: Mi coronel.
0: Es un hombre que hace caso, muy bien, Fabio.
3: Oiga, gracias por el apoyo, Nicole.
2: Seguimos acá, gracias de verdad por esa nota de café y tecnología. Sí, señor, y de todo.
3: Muy bueno, muy bueno.
2: ¿Aroma con qué?
3: No, eso se llama tecnología con aroma a café colombiano.
0: ¿Y a nuestro ejército los levantan con cafecito?
9: Aguapanelita.
10: Aguapanelita con queso.
2: Estamos bien. Hablemos de los soldados regulares.
11: Sí, señor.
2: ¿Cómo es la situación con los soldados regulares? ¿Prestan el servicio militar igual que los bachilleres? ¿Cómo es?
11: Bueno, ahorita ya lo que es la denominación de soldado regular cambió. Ahora es SL-12 a SL-18.
2: Ok.
11: Están el 12, pues los 12 meses, y el 18 a los 18 meses. Eso es. Bueno, le quiero decir ahí que a los 18, pues los que no son bachilleres, en el glorioso Ejército Nacional tienen la oportunidad de terminar sus estudios. Entonces es una gran oportunidad que está prestando su servicio, le está sirviendo a la patria. Está recibiendo un salario mínimo legal vigente, 1.750.000 pesos. Y aparte de eso, puedes terminar sus estudios durante ese año. Entonces es una gran oportunidad que esos jóvenes deberían aprovechar.
2: Fuera de eso, bueno, terminan el bachiller, pero ahí es validando o algo, o pueden también terminar una carrera técnica de acuerdo a la política del comandante de la unidad.
11: Bueno, claro, ahí se valida, sí. Pero también tenemos los accesos a programas de estudios con el SENA, de acuerdo a las capacidades de las unidades, ejemplo, batallón de ingenieros en los casos, entonces estudian soldados que le aporten a la capacidad del batallón, pero se prestan las oportunidades para que salgan técnicos. Hemos tenido, como sargento mayor, he tenido la gran fortuna de estar en los grados de soldados SL-18 y SL-12 como bachilleres y como técnicos en diferentes partes de Colombia. Vengo de la Primavera Bichada y en esa oportunidad, estando tan lejano, donde de pronto no se acerca o no se facilita tantas situaciones, pero allá por medio de internet se valida y se prestan todos esos servicios.
12: La parte virtual es importante en ese tema, ¿no?
11: Sí, claro.
12: Para la conexión.
11: Para la conexión, poder, todo. Y
12: clases.
11: El glorioso Ejército Nacional les abre los espacios a estos soldados.
12: Qué bien.
11: Porque para nosotros lo más importante es la calidad humana.
12: Bueno, habíamos dejado en punta un tema social, ¿no? Prácticamente. Porque aquí Karen, la soldada Karen, cuando fue a decirle a los padres que se iba para el ejército, ¿qué pasó?
9: No, pues.
12: ¿Qué le dijeron?
9: Era el único proyecto que yo tenía visualizado.
10: ¿Desde pequeña?
9: Sí, desde que estaba cursando el grado sexto.
0: ¿Fue influencias ahí de los papás?
9: Es que no, desde que estaba cursando el grado sexto, yo estaba en la banda marcial.
2: Ah, no.
9: Y en esta concursada, pues, con la banda del ejército, y ahí me empecé a dar cuenta que era lo que quería. Entonces, poco a poco ellos me preguntaban, bueno, ¿usted qué quiere estudiar? Y yo, no, quiero irme para el ejército. Entonces, ya cuando llegó el momento, no fue tan chocante, porque pues ya sabían. Pero pues sí, siendo hija única, sí les dio un poquito duro.
2: No. Hija única y estás prestando el servicio.
12: Servicio militar.
2: Y adicional a eso,
12: ¿qué ejemplo?
2: Quiere seguir la carrera militar.
0: Wow. Debe ser una chica empoderada.
12: Claro, las mujeres empoderadas. Ustedes
0: saben que ya las mujeres ya no lloran.
11: ¿Qué opina? Claro, nuestra comandante del comando de reclutamiento es una señora general.
2: Marta David.
9: Bueno, y también recordarle a los jóvenes que se incorporen, ya teniendo esa facilidad de, pues facilidad no, porque es un trabajo en sí, de que podemos ganarnos la bonificación del 1.750.000 pesos, la posibilidad de ahorrar, ya que acá pues no gastamos, tenemos la posibilidad de lo que es del vestuario, la comida, el dormir, todo. Entonces, para que se animen, vengan, se pongan a prueba física y mentalmente.
2: Yo tengo una pregunta, está que ahorra, ¿cierto? Está ahorrando. ¿Y ahorras para qué? ¿Para comprar el equipo en la escuela militar?
9: Claro.
12: Claro.
2: ¿En cuánto está el equipo, mi sargento mayor?
12: Hay una platica.
2: Más o menos un promedio.
12: Claro, hay
0: el una platica. ¿Pero el equipo de qué?
12: Claro.
0: ¿El equipo de qué?
2: El equipo hablo de la dotación, uniformes, okay. Inscripción, todo esto.
11: Ah. Pero inicialmente vamos a hablar, soy suboficial, entonces claro. Tengo que hacer vender a mi gremio, cuerpo.
2: Vamos, a la escuela
11: cuerpo.
2: Chincá, la escuela de suboficiales, sargento Inocencio Chincá en Tolemaida.
11: A ver. Y un saludo muy especial al curso número 63.
12: ¡Qué bien!
11: Los oficiales, que ya tenemos el honor y el orgullo de que en septiembre, como lo dije en la anterior visita, pues nuestro curso en septiembre,
12: sí, señor.
11: Con el poder de Dios, vamos a llegar a señores sargentos mayores de comando.
2: Ya le queda poquito.
12: No, ya, ya lo tiene coronado.
2: Ya, sí, vamos a probar la mocha,
11: Estamos a 10 días con el poder de Dios.
12: Oh, no, ya eso está listo, una bendición.
11: Bueno, el pago por los cuatro semestres para de un semestre 1.590.000 y lo que es la bandería por todo el semestre 1.000.000, te quedarían un total de 2.683.000 pesos.
2: Oye, no, barato. Versión.
11: Sí. Barato, entonces.
12: Pensé que el producto estaba más caro.
11: No, y una, como lo dijo aquí la soldado Cárdenas, prácticamente con dos meses de su salario, lo tiene prácticamente la carrera para su oficial.
2: Qué bacano, pero vas a ser oficial.
9: Oficial.
2: Y la parte de oficial sí estaba un poquitico más cariñosita, que sí, son 4 años.
9: Son 4 sí, años, claro, de carrera. Claro. Incluyendo pues ya lo que es la carrera complementaria, que sería ingeniería civil.
12: Civil.
9: Que igualmente van a pedir útiles para esta.
0: Claro. ¿Prestar servicio por cuánto tiempo es?
2: 12 meses o 18 meses. 18 meses. Cuando son soldados precisamente regulares, que son solamente hasta cuarto de bachillerato, o de pronto el regular que llega hasta primero de bachillerato, no tiene ni estudio, completan los 18 meses y ahí mismo ya están obviamente con la posibilidad de estudiar y terminar su bachillerato.
12: Y validar el bachillerato, ¿no?
2: Muy chévere esa vaina y de mucha funcionalidad. ¿Hay algún dato en especial que tenemos ahí, sargento? ¿O mi soldado Cárdenas?
9: Bueno, mira, acá mi sargento mayor me acaba de pasar los costos.
2: A ver.
9: El derecho de inscripción está en un costo para las femeninas de 139.200, igualmente para los masculinos. Prueba psicométrica de 72.500 para ambos. Exámenes médicos, si cambia, para los masculinos está en 975.000 y para las femeninas en 1.025.000 pesos. Y la poligrafía, 175.000 para ambos.
2: Esa es la dura. Wow.
12: La dura, ¿no?
2: Esa es la bravita. ¿Está embarazada? No, ahí aparece que sí.
9: Ay,
2: esa es la dura.
9: Porque ya le hicieron la médica.
12: Pero, sí, también. Buena jugada, buena, buena.
11: Pero sí que, pues aprovechando y tenemos la oportunidad, como lo dije anteriormente, para ingresar a la escuela de formación, ya sea oficial o suboficial, no es necesario que hayan prestado su servicio militar. Entonces quiero dejar los números para la Escuela Militar de Cadetes. El 350-405-6245.
2: Repítalo en cámara lenta.
11: 350-404-6245. De igual forma, se pueden acercar a todos los distritos, a las zonas de reclutamiento, y ahí se les ampliará la información. Ya sea para oficial o sea para suboficial.
2: 60 distritos en todo el país, ¿no?
11: Qué 60 bien. Distritos.
9: A mí me gustaría acá recordarles el número del call center que está en mis cursos en este trabajando y les contestan de 7 de la mañana a 6 de la tarde. El número es 601-426-1420. Les repito, 601-426-1420.
2: Oye, no, ya prácticamente estamos por terminar. Una preguntita, Fabio.
13: Sí, una preguntita para mi sargento y con el tema de aquellos jóvenes que no han definido su situación militar, que por una u otra razón se les ha dificultado conseguir la platica para poder realizar el trámite de la libreta militar. Mi sargento, ¿hay alguna jornada especial para que los jóvenes puedan definir su situación militar y acceso a facilidades de pago?
11: Claro que sí, ahora tenemos en todos los distritos se apertura la incorporación, pero sigue la solución de su situación militar, es constante. Entonces estamos ahí pendientes, todos los días se pueden acercar a cualquier distrito a solucionar su situación militar.
2: Oye, qué bacano, definitivamente, ¿no? ¿Y en la parte de los remisos ya eso existe o no existe?
11: Bueno, entonces recordemos que para prestar su servicio, bueno, para la ley, que nos acoge, pero tenemos una ley que es la ley 2341 del 2023 y esa acoge a todos los ciudadanos que tienen alguna titulación técnica o que ya son profesionales para que solucionen su situación militar. Se pueden acercar a su distrito militar más cercano, a su zona de incorporación, de reclutamiento y solucionarla. Son requisitos muy sencillos. Recordarles, la pueden verificar, la ley 2341 del 2023. Ley 2341 del 2023, ahí están los requisitos. A todo ese personal de estudiante universitario que se encuentra cursando una carrera profesional y ya superó el quinto semestre, aquello personal que ya es tecnólogo o que ya superó los 24 años, se pueden acoger a esa ley, la repito, la ley 2341 y solucionar su situación militar.
2: Ahí está, 527 y nos vamos finalizando este programa el día de hoy. Mi estimado Juancho, ¿qué tenemos así?
14: Claro que sí, ya por deportes mañana desde la 1:30 de la tarde por la Supercopa Alemana, Borussia Dortmund contra Bayern Múnich, vuelve Lucho Díaz al ruedo en competencia oficial y es a partido único y el que gane se lleva el trofeo, así que todas las mejores para Luis Díaz.
2: Uy, no, toca,
13: el famoso clásico alemán.
2: ¿Es final?
14: Sí, es final, partido único.
2: Uh-huh. No, eso está buenísimo para verlo.
14: Y Luchito titular.
2: Nicole.
0: Bueno, en noticias de farándula les cuento que los fanáticos de K-pop, la banda surcoreana BTS, llega por primera vez a Colombia el 2 y 3 de octubre en el Estadio El Campín para que se programen. Igual también les quiero decir que esta banda también se ha solidarizado con Colombia y también ha hecho un aporte de dinero con las entradas y demás, que es una muy buena noticia para
2: Manolito.
0: Colombia.
2: Manolito.
12: Oiga, mire, antes de irnos, hay que decir que la naturaleza de veces también cobra, no sé, se ensaña con diferentes situaciones, digamos, duras para la gente, para los colombianos. Mire, aparte del temblor, del tema de los incendios forestales en varios departamentos, ahora aquí en el municipio de Guayabetal, en Cundinamarca, se le agotó el margen de maniobra. Mire, las lluvias de las últimas horas terminaron de sobrepasar la capacidad de atención de emergencias del municipio, que amaneció en alerta roja y con la conectividad rural fragmentada entre los deslizamientos en la ruta a las mesas El Tunque y el riesgo inminente sobre el puente Ocal por el aumento del caudal del Río Negro. La administración local pidió el apoyo del gobierno nacional. Complicada la situación.
2: Así es, bueno, queremos dar un agradecimiento muy especial aquí a mi sargento mayor Wilson Tequía, sargento mayor de la zona 15 de la Dirección de Reclutamiento, y a Karen Cárdenas, soldado del Ejército. Mil y mil gracias por estar aquí en Lo que Todos Quieren, Karen.
9: Gracias, gracias a ustedes por brindarnos la oportunidad de estar aquí, hacerle conocer a los jóvenes que tomen el riesgo y se capaciten a sí mismos, decir sí puedo ir al ejército y ser parte de esta gloriosa familia.
2: Qué bacano, mi sargento mayor, mil gracias.
11: No, gracias a ustedes y aprovecho la oportunidad para saludar a todos esos oficiales, suboficiales y soldados que se encuentran en las áreas remotas de nuestro 32 departamentos, haciendo o cumpliendo la misión institucional y haciendo que las cosas pasen a favor de nuestro pueblo colombiano.
12: Así es, sargento mayor, gracias por venir. Y yo quiero pedir un aplauso para Karen, esta soldada.
2: ¡Claro!
13: ¡Bravo!
12: Una mujer empoderada.
9: ¡Valiente!
12: ¡Valiente!
2: ¡Nicole, nos vamos!
0: Bueno, muchas gracias a todos nuestros oyentes y televidentes por estar aquí con nosotros, compartiendo este rato agradable, trayéndoles la mejor información sin límites. Recuerde que estamos desde el lunes de las 4 a las 5:30 p.m. y ya nos vamos.
2: Nos vamos, Juancho.
14: Bueno, muchísimas gracias a todos, sobre todo a nuestros invitados. La pasamos excelente y porque es muy importante nosotros como periodistas reconocer a todo lo que significa el Ejército Nacional. Y nos vemos el lunes a las 4 de la tarde.
2: Fabio, nos vamos.
13: Nos vamos. Antes de recordarles que a partir de mañana, sábado 22 de agosto de 2026, se cerrará la estación de la calle 76 con Avenida Caracas para darle apertura definitiva a la nueva estación de la Avenida Calle 76.
12: Antes de irnos, hay una invitación para el grupo. Los que quieran subir a Monserrate el próximo domingo, ¿quién levanta la mano?
2: Oiga, hay una cosa, bueno. Bien temprano, por
12: bien
2: favor,
12: temprano.
2: Yo tengo la misa de mi familia a las 12 del día, ahí está, o sea que toca tempranito, no, ¿van a ir o no?
11: ¿Y qué hay?
12: No, ir a orar
2: americano,
12: a
2: comer tamales.
12: Comer tamalito con chocolate.
2: Oiga, damos un agradecimiento bien especial a Davidito, porque me ha dicho
12: que
2: la persona en sintonía. Y los esperamos el día lunes de 4 a 5:30 de la tarde, aquí por el dial 930M de La Voz de Bogotá y todas nuestras redes sociales en Lo que Todos Quieren. Y hoy, 16,000 likes en TikTok.
12: Qué
2: Nos
12: bien.
2: Vemos. Chao, chao.
12: Bendiciones.
14: Y contando.
13: Y seguimos.
14: Y seguimos.

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2: 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En La Voz de Bogotá son las 5 de la tarde y 37 minutos.

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10: En La Voz de Bogotá son las 6 de la tarde y 29 minutos.

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